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0: ¡Ale! Mi gente, con esta rola de hipotéticamente yo no dejo de amar. Algo así va, ¿no, mi gente? Bueno, yo no les canto, luego les rompo el tímpano. Ya lo saben que próximamente sacaré mi disco, pero va a tener autotune. Yo les voy avisando, mi gente, yo les voy avisando. Soy honesta con ustedes, ¿eh? Oigan, vámonos a subirnos a estos horóscopos. Les recuerdo que la dinámica sigue intacta ahí en Facebook para que sigan participando por ese acceso doble para una película que ustedes quieran en sala tradicional o sala 3D. Así que se manifiesten los Virgo.
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0: Virgo, nueva semana, Virgo, y ahora tienes que tener un poquito de cuidado, ¿eh? Porque tu misión era cuidar de tu paz y al final lo has conseguido. Lo que has conseguido es aislarte de todo el mundo. Y sí, está claro que eres alguien que no necesita a nadie para ser feliz, que sabe sacarte las castañas, sí, del fuego solito y nunca pides ayuda a nadie. Pero Virgo, aunque no lo reconozcas, adoras sentir que tienes a alguien a tu alrededor, adoras pasar tiempo con los tuyos y ahora por querer protegerte sientes que te has alejado de personas que son importantes para ti, pero oye, esto es algo que se puede cambiar, Virgo, esta semana saca más tiempo para tu gente, para tu gente, aguas con eso. Vámonos corriendo con el signo de Libra. ¿Dónde andas, Libra? Manifiéstate.
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0: Libra, déjame contarte que es momento de empezar a valorarte mucho más y no dejarte llevar por esos comentarios esa gente que no saben valorar tu esfuerzo. Hay miles de cosas que se te dan bien porque eres Libra, porque te encanta ir de aquí para allá. Te encanta aprender, crecer, expandirte. Y que alguien no lo esté valorando no es tu culpa, es la suya por no ver todo tu potencial. Sigue confiando, sigue aprendiendo, sigue expandiéndote, porque en un futuro no muy lejano va a llegar alguien que sí se fije en ti, que se vea todo lo que estás aportando y entonces todo cambiará. Solo es cuestión de tiempo, Libra. Así que vienes con todo, Libra, vas positivo. Vámonos corriendo con Scorpio.
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1: Escorpio. 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

0: aquí para allá, pero calma, Escorpio. Dosifica bien esa energía y elige bien tus frentes y tus batallas, ¿eh? Porque ya sabemos lo que pasa luego, que cuando te ves envuelto en mil historias, a la vez te arrepientes. Por eso ahora elige bien qué merece la pena y qué no. Tendrás mil ideas, pero no todas merecen llevarse a cabo ahora mismo. Piensa en tu yo del futuro, piensa en lo que te va a agradecer. Las decisiones que tomes hoy, ese Escorpio del futuro te lo va a agradecer o te lo va a reprochar. Tú decides, ¿eh? Está en tus manos, Escorpio. Vámonos corriendo con Sagitario.
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0: Sagitario, ha empezado el mes y tú ya estás agobiado porque no sabes si vas a tener el tiempo e incluso el dinero suficiente para hacer todo lo que quieres hacer. Tienes mil cosas en mente, mil planes que quieres que sucedan, pero antes de eso debes ponerlo todo en orden, ¿eh, Sagitario? A veces uno no puede cumplir siempre con todo lo que tiene en mente y no pasa nada. También hay que saber decir que no, porque la mayoría de esas cosas ni siquiera te apetece de verdad, y lo sabes, así que esta semana ten mucho cuidado con tus gastos. Es posible que tengas que pagar algo que no tenías en mente y te esté, pues, por ahí te esté descuadrando todos tus planes, ¿eh, Sagitario? Aguas con eso. Vámonos corriendo a subirnos a este termómetro. A continuación llega David Bisbal con esta colaboración de Sebastián Yatra y se llama A Partir de Hoy. Después vamos a escuchar a Rock and Lovers con esta rola que se llama El Mundo Entero y Tú, Justin Bieber y Nicki Minaj. Laura Pausini con Technicolor, así que va a estar bueno este termómetro. Ya lo saben, soy Paola Timagen y siguen en la frecuencia naranja EXA 89.3.
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2: Mi gente latina, estamos de regreso y así como estamos de regreso, oigan, les quiero recomendar uno de mis lugares favoritos, mi restaurante El Gratín. 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Así que mi gente, para que consientan a su persona favorita. En lo que piensan cómo van a consentir a su persona favorita, pues hay que subirnos a este horóscopo. Y a continuación llega Capricornio.
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2: Capricornio, aguas, pues porque estás en un punto en el que tienes que pasar muy bien el filtro de a quién dejas entrar en tu vida ahora y a quién no, Capri. Has pasado por mucho, todavía estás sanando, estás sensible, estás curando tus heridas y notas y sientes que no todo el mundo que hay a tu alrededor pues viene con buenas intenciones. Hay muchos lobos con piel de cordero que van de buenas y tú te estás empezando a dar cuenta de que de buenos no tienen ni un pelo, ¿eh? Así que esta semana quizás tienes que aislarte más de ciertos círculos y volver a confiar en los de siempre, en tu familia, en los que nunca fallan, en los que están cuando las cosas van bien y también cuando van mal. Así que Capricornio, aguas con la gente.

0: la que te rodeas. Vámonos corriendo con Acuario.
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0: Acuario, nueva semana y la verdad es que empiezas con las pilas al 100%. El puente te ha servido para mucho y estás con una motivación y unas ganas que ni tú mismo te crees, ¿eh? Porque sabes que se vienen semanas cargaditas, no tanto de responsabilidades, sino de planes, de cosas que te ilusionan, de cosas que llevas tiempo esperando. Y es que Acuario, aunque no te lo creas, desde que empezó este 2026 has estado trabajando muy duro en silencio y sí, también estás por ahí sufriendo como nadie, ¿verdad? Con noches en las que pues no has pegado ojo, pero ahora, Acuario, ahora es momento de disfrutar de todo ese trabajo porque llegan recompensas y de las grandes. Así que ahí te lo dejo, vámonos con el mejor signo, que es Piscis, porque soy yo. Silvia Pasquel, ¿qué signo eres? Géminis, oh por Dios, traca. Piscis, ¿dónde andas? Éale.
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0: Déjenme les cuento que para todos los piscianos tienen que apechugar con tus decisiones, y seguir adelante con ellas como sea. Quizás para entender que la vida a veces no va a seguir siempre tu ritmo y tu camino y no pasa nada. Estás en ese punto en el que quieres retroceder y estás a punto de hacerlo. Pero mira, Piscis, a veces la vida no viene con ticket de devolución y hay que seguir adelante, pase lo que pase. Porque sí, todo tiene solución. Y quizás esto es una lección para que pienses mejor las cosas antes de actuar la próxima vez. Así que sigue adelante, no te rindas por nada del mundo. Si la vida te ha puesto delante, es porque tú puedes con ello y con mucho más. Así que ahí estuvieron los horóscopos de esta semana. No los horóscopos de Durango, ¿verdad? Pero los horóscopos de esta semana. Así que vamos a cerrar con broche de oro esta sección. Y porque Moderato y el Zodiaco no lo dice, súbale la radio. ¡Éale!

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2: Hello. 6:43, en todas partes. 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

0: 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Mi gente latina, estamos de regreso y así como estamos de regreso, pues ya casi nos vamos, ya casi nos despedimos, pero les voy a recordar la dinámica que tuvimos el día de hoy. La dinámica se llamó Tu signo es una película, sí. ¿Qué película te representa? A lo que ustedes nos respondieron. Saluditos para Blanca Jaramillo, nos dice, soy Sagitario. Hacia rutas salvajes, representa a un Sagitario por su búsqueda inalcanzable de libertad, aventura, independencia y sentido filosófico de la vida. Encarna el espíritu viajero, optimista y aventurero del signo, buscando experiencias auténticas, rompiendo límites convencionales y conectando con la naturaleza. Saluditos a Blanca Jaramillo. Dice Itzi, soy Escorpio y me representa John Wick. Si hay algo que define a un Escorpio es su lealtad y su capacidad de resurgir de las cenizas. Saluditos, Itzi. Luis Fitch dice, soy Leo y me representa el juego del calamar, porque mientras la vida se empeña en derrotarme, busco estrategias y supero cada prueba y voy avanzando hasta lograr el cometido final. Soy un gran entusiasta. Y mientras sea posible, ayudando al prójimo. ¡Saluditos! Francisco Becerra dice, soy Sagitario y me representa la película de los Caballeros del Zodiaco, porque Sagitario era el más poderoso. ¡Traca! Areli Navarrete dice que es el juego de las gemelas, porque aunque no tenga una gemela, siempre la confunden con su hermana. ¡Saluditos, Areli! Vivi dice, soy Sagitario y soy una película romántica, claro que sin dejar de lado el drama, la tristeza, para terminar en un fueron felices para siempre. ¡Saluditos, Vivi! Elizabeth, soy Acuario y me representa intensamente, porque es mi signo, es muy emocional, ya que sentir también es pensar. Yunuen, soy Tauro y me representa en busca de la felicidad. Arturo, soy Acuario, dice, y porque mi mente dice, y sería everything, porque mi mente nunca descansa y vivo pensando en mil cosas al mismo tiempo. Tengo mi lado raro y emocional y caótico. García Fati dice que soy Sagitario y su película se llama Me Aburro, Rápidos y Furiosos, edición mundial, género aventura con cero filtros. Saluditos. Benjamín Ortiz dice, Acuario, y me identifico con la película de Nemo. ¡Éale! Yo también con la película de Nemo, porque yo sería Dory. Oigan, ya terminamos de leer. Bueno, nos faltaron más, ¿verdad? Comentarios, mi gente, pero ya se nos acaba el tiempo, ya nos vamos. Pero antes de despedirnos, vamos a dar a el ganador quien se lleva ese acceso para el cine, para sala tradicional o sala 3D. Así que quien se va al cine es Luis Hernández. Luis Hernández, tú te vas al cine, así que ahorita se están poniendo contigo en contacto para que estés ahí al pendiente de tus redes sociales. ¡Felicidades! Y muchas gracias a todas las personitas que participaron el día de hoy, porque mañana estaremos regalando mucho más cosas. Así que tienen que estar ahí al pendiente. Así que mi gente en cabina estuvo con nosotros Silvia Carlos desde Guerrero. ¡Éale! Luisito Comunica desde Zihuatanejo. Así que vámonos. Yo soy Paola Timagen desde Morelia para el mundo. Oigan, vámonos, porque la siguiente rola se llama, sí, es de Manuel Turizo y se llama Por un Y No Se Llora. Así que ya lo saben, sigan escuchando más música a través de EXA 89.3. Soy Paola Timagen y para los que no me conocen, pues sigo siendo Paola Timagen. Chao, chao, chiqui babies. Les mando un beso bien tronado, porque si el beso no truena, pues no es beso. ¡Mua!
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0: 7:14 en todas partes. 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

0: Fuerte ese aplauso para mi amiga Julieta. ¡Viva México, cabrones!
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1: Y así tal cual como dice nuestro titular, ¿a dónde vamos a parar? Obviamente, parafraseando la canción del Buki, y es que la historia de alguna manera va ligada al cantante Dario de Rosales. Fíjese cómo es la historia, vamos a platicarla, luego la analizamos porque el día de hoy ha sido tendencia, no solamente aquí en Morelia, sino que la nota ha trascendido diversas partes del mundo, por lo que representa el cantante, la historia que además estaba muy interesante. Resulta de que una señora arriba al Coloso del Quinceo, ya sabe que esta historia siempre va a ser la misma, dice la frase que nunca equivoca, al pueblo, pan y circo. Y mientras la inseguridad está a tope, mientras el desempleo está a tope, mientras ninguna fábrica se ha venido a instalar aquí en Michoacán, en el gobierno de Bedoya, ni una sola fábrica, pues eso no importa. Al pueblo llévale al Buki y el pueblo se la va a tragar completita. El pueblo, ya lo sabe, necesita diversión. Y el gobierno lo entiende muy bien y por eso te trajeron al cantante. Pero bueno, esa no es la historia. No es el gobierno del desastre, no es esa, sino es otra parte. Resulta de que una señora llegó a buscar boletos para el concierto. Y a la señora se le hizo fácil dejar a su niño encerrado, pero no como ella dijo, de solamente 2 minutos. Por el contrario, lo dejó a su suerte. El pequeñito ya se estaba asfixiando. La gente que se encontraba formada se dan cuenta de todo. Dan aviso a la autoridad, llegan los policías. Preguntan que de quién es el vehículo que estaba encerrado. Dicen que es de una señora que se fue a canjear, pues sí, su entrada al concierto. Y la historia se desató de la siguiente manera. Pongan mucha atención porque esto pasa con un gobierno, en lugar de atender los problemas verdaderamente importantes, no los atiende y al pueblo le da pan y circo.
2: Un menor de edad fue rescatado del interior de un vehículo, ya que presentaba síntomas de deshidratación, luego de que su madre lo dejara por varios minutos para acudir por los boletos del concierto del Buki. Las personas que se encontraban en las cercanías le dieron aviso a los elementos del Agrupamiento de Seguridad Vial Estatal, debido a que el menor tenía sudoración excesiva. Al llegar hasta donde estaba el vehículo, detectaron que al interior estaba un menor y procedieron a rescatarlo, lo hidrataron y le dieron de comer. El coordinador del Agrupamiento de Seguridad Vial, Luis Roberto Rosiles Soberanes, instruyó a sus elementos para que localizaran a la madre. Minutos más tarde, después de una exhaustiva búsqueda, se localizó a la mujer, quien refirió que solo lo había dejado por algunos minutos para acudir por los boletos del concierto. Tras una sanción verbal, el menor regresó a las manos de su madre, a quien se le pidió que no volviera a repetirse este episodio debido a que el intenso calor y carencia de ventilación al interior del auto, los resultados podrían haber sido fatales. Las autoridades hacen llamado a la ciudadanía en general a evitar este tipo de prácticas donde dejan dentro de los vehículos a los menores de edad para realizar alguna actividad sin tener en cuenta que las altas temperaturas los ponen en grave riesgo. Informó para Grupo CV, Axel Valdivia.
1: Fíjese cómo son las cosas, ¿eh? La señora va al estadio a canjear lo de los boletos del Buki y la señora está tan insegura o se sabe tan insegura que dijo, mejor encierro a mi niño. Así tal cual. A pesar de que estaba lleno de policías, policías que deberían de cuidar a la gente, no andar en la farándula o de faranduleros con el gobierno actual. Ese es el tema. El niño, como usted lo sabe, pues ahora son las historias aledañas. ¿Qué dijo el papá? ¿Qué pasó con él? ¿Qué justificación dio la señora? Y ese es el tema. Ahí vemos al pequeñito que lo lleva un policía. Pues el niño, yo digo que este niño no va a invitar a su mamá ahora que sea la festividad del Día de la Madre, ¿no? ¡Qué madre del pobre niño! Vamos con mi compañero reportero Oscar Pantoja II, quien dio cobertura informativa a esta historia aquí en Grupo CV. Oscar, buenas noches, gusto en saludarte.
3: Hola César, buenas noches, te saluda a ti y a todo nuestro querido auditorio. Un episodio más que se suscita en esta capital michoacana, donde desafortunadamente adultos dejan a los niños al interior de un vehículo. Entendemos que en esta ocasión es por un evento que está en puerta, pero desafortunadamente no miden las consecuencias en torno a los menores que dejan al interior de vehículos. En esta ocasión se da la alerta por parte de las mismas personas que estaban en la fila para obtener este tipo de boletos, pero desafortunadamente esta persona que deja a este menor, pues se va simplemente a formar, a ser parte de esta fila. Y esta situación pues deja vulnerable a este menor de edad, y esto genera obviamente pues un despliegue por parte de las autoridades. Más allá del evento, más allá de lo que sucede en este día, es un menor que lo hemos visto en varias ocasiones donde dejan menores de edad por el hecho de ingresar a una tienda de conveniencia, por el hecho de ingresar a lo mejor a una farmacia, pero ahora fue por un tema de esparcimiento, un concierto. Ahora lo que debemos de analizar es de que también las personas que dejan a estos menores por el simple hecho de entrar a una tienda de conveniencia, pues no es una situación que se deba de analizar, de palomear, porque no es así. Es un riesgo fatal, es un riesgo que ponen a estos menores prácticamente al borde de la muerte, y desafortunadamente no lo miden así. Esta mujer cuando regresa le indica a la policía que fue nada más a una tienda 2 minutos, pero las mismas personas que estaban en fila dicen que no es así. Ellas indican que fue un poco más y que desafortunadamente pues dejó al menor prácticamente a la deriva.
1: Oye, Oscar, a ver, hay una cosa aquí bien interesante. La señora va al estadio y a pesar de que estaba rodeado de policías, ella se siente insegura y por eso encerró al niño, ¿no? Es eso, así en esencia es eso, así de claro.
3: Prácticamente ella desciende del vehículo, va a la fila, ella por el sol que estaba tan intenso, altas temperaturas, ella decide a lo mejor dejar el menor al interior del vehículo para que no tenga el sol de manera prácticamente frontal, pero desafortunadamente cuando lo dejan en el vehículo, todos entendemos que dejar a un menor de edad, o dejar a una mascota, o dejar a un adulto mayor, es algo considerable porque se convierte en un horno, se convierte prácticamente en un ataúd, y esto es lo que no midió esta persona. Es un menor, no rebasa los 8 años, es un pequeñito que lo único que él, cuando estaba dormido, despierta y busca a su madre. Ahora sí que es cuando las personas que están a los lados, en la acera frontal, es cuando deciden llamar a la policía para que lo puedan rescatar.
1: Oscar, ¿y qué pasó a fin de cuentas? ¿El niño quedó a resguardo de la autoridad o se lo entregaron a la madre o qué pasó?
3: Fíjate que desafortunadamente, como están las situaciones de leyes y demás, el menor fue revisado por paramédicos, el menor fue también, lo hidrataron, le dieron de comer. Cuando llega la mamá y se justifica, ella dice que fueron 2-3 minutos y lo que se ausentó, obviamente esto fue desmentido por las personas que estaban en fila, pero de ahí a lo que sigue, el tema un poco más complicado, legal o demás, es una situación donde desafortunadamente no pueden hacer nada las autoridades. Lo único que pueden hacer es nada más llamarle la atención, entregar al menor y de ahí obviamente decirle que pues para... dicen por ahí coloquialmente, para la otra, tenga más cuidado, lamentablemente.
1: Pues en las redes sociales todo el mundo criticó a la señora, algunos exageraron que se lo quitaran, tampoco es para tanto, pero que quede claro, yo creo que la señora se va a arrepentir de lo que hizo, tendrá que enfrentar al padre del niño, si es que tiene una pareja, eso ya no sabemos, pero la historia no puede terminar tampoco en contra de la mujer, sí se equivocó, pero todos somos humanos, Oscar, la regó bien gacho, pero también eso de que le quiten al niño y que le quiten los boletos del concierto y que no venga el buki, pues tampoco, es para tanto, ¿no? ¿O qué?
3: Creo que nos queda una lección. La lección es, debemos de ser muy responsables como adultos, sí, para, en un dado caso, que llevemos a algún menor a cualquier situación, ya sea una tienda de conveniencia, una farmacia, en este caso por un boleto, no debemos de ser me atrevo a decir una palabra coloquial, inhumanos. Debemos de ser muy conscientes en el tema de que debemos de tener la responsabilidad de que si llevamos un menor, tenemos que ser muy responsables. Y sobre todo, pues primero es el menor, posteriormente, obviamente, el concierto o los boletos y demás. Pero aquí la situación es no crucificar a la mamá, porque hemos visto tantos episodios que creo que con el simple regaño, con el simple talón de orejas, como decían en las redes sociales, es suficiente para que se pueda entender, se pueda analizar y se pueda componer y no repetir esta situación.
1: Bueno, ahí está el análisis de este primer tema. Vamos a cambiar. Nada más déjame hacer un comentario en relación a todo ello. Una frase típica que hemos conocido de toda la vida, que funciona desde la época de los romanos, es esa: al pueblo, pan y circo. El pueblo de Michoacán va a ver un concierto gratuito que se paga de los impuestos de todos. No hay más. Pero yo sí le pregunto al gobierno de Michoacán, en los años que llevan de gobierno, ¿qué empresa se ha querido instalar en Michoacán aparte de ninguna? ¡Ninguna! Entonces, mucho buki, mucho Marco Antonio Solís, mucho dónde vamos a parar y las canciones del buki, pero el gobierno no ha dado resultados en esa parte, ni una sola empresa. La señora deja a su niño encerrado porque no se siente segura. Eso la van a aplicar todos. No queremos un gobierno farandulero, un gobierno que hace un concierto que nadie pide y que lo pagas tú, porque eso de que es gratuito o no es gratuito, lo tendremos que pagar todos de los impuestos. Por encima de eso, ojalá que algún día la gente en general, el grueso de la población, le diga a un gobierno: yo no quiero conciertos, yo no quiero que me traigas al Buki, ni a la Arrolladora, ni a Chayán, ni al que tú quieras. A mí dame seguridad, dame empleo, dame la garantía de que mi hijo, mi vehículo van a estar bien cuidados. Paradojas de la historia, cosas aledañas. La señora va al concierto rodeado de policías y a la que se sintió más insegura. Un gobierno debe de dar resultados. Debería de quedar prohibido para cualquier gobierno de Morena, del PRI, del PAN, del PRD, del que quieras, que anden haciendo conciertos. Porque eso es puro populismo. Eso es pura atole a la gente. No sé cuántos dedos, si dos o tres. Yo creo que aquí son cuatro. Cuatro dedotes, órale. ¿Y la seguridad? ¿Y los empleos? ¿Y la tranquilidad de todos? Un gobierno farandulero no queremos. Queremos un gobierno que dé resultados. Y yo pregunto, y es la pregunta que suelto aquí, ¿cuántas empresas se han venido a instalar a Michoacán en el gobierno actual? ¿Para qué hacen cuentas? Yo se lo voy a decir, ninguna. Ah, pero sí, que te cante el buki. Y ya cuando acabe el concierto, si te vas a tu casa y se te metieron los ladrones, o te robaron, o mataron a tu hijo, lo levantaron, allá de eso nadie va a responder nada. Es lo terrible de los gobiernos. No entienden que a la gente hay que darle, sí, un concierto, porque la gente ocupa también divertirse en algo, pero no falla, ¿eh? Apréndansela para cuando quieran gobernar o hacer algo en la vida. Al pueblo, pan y circo. Y seguirá funcionando forever. Para los que no saben inglés, por siempre. Vamos a cambiar de tema, porque en Pátzcuaro la cosa está que arde. 9 personas ejecutadas en los últimos días. Oscar, ¿qué pasó ahí?
3: Efectivamente, desafortunadamente se suscitan 2 episodios complicados. Uno de ellos fue, bueno, antes de ello, menos de 24 horas. El primero fue donde una camioneta de color negro de la marca Honda localiza en esta carretera en los límites de Pátzcuaro y Erungarícuaro. 2 personas masculinas sin vida y una persona femenina sin vida. En pocas palabras, 3 personas muertas, 3 personas con huellas de violencia, que es lo que alertó a las autoridades para trasladarse a este lugar. Pero desafortunadamente, ayer prácticamente, ayer por la noche, los últimos minutos, primeras horas de este día, se localizan 5 personas sin vida de primer momento en este lugar. Posteriormente se da la alerta que no eran 5, eran 6. Si hacemos una sumatoria, las 3 personas que estaban con los límites de Erungarícuaro y las otras 6 que te estoy comentando, estamos hablando que son 9 personas sin vida en unos episodios violentos. Esto también derivó que las autoridades se trasladaron a este lugar e hicieran un operativo para tratar de buscar los presuntos responsables, pero también un episodio donde llamó la atención. ¿Por qué? Porque es una zona lacustre, una zona donde hasta cierto punto es turística, es un ícono del estado, y en este momento son 9 personas sin vida que ya la fiscalía está trasladándose, ya está en este lugar atendiendo este reporte, esta investigación, en apoyo con autoridades estatales y federales, y hasta este momento pues siguen las investigaciones, pero sí llama la atención que son 9 personas en menos de 24 horas.
1: Vamos a escuchar qué fue lo que dijo el fiscal de Michoacán cuando se le cuestionó del tema. Habla Carlos Torres Piña.
4: Bueno, son 2 temas. El de la mañana, que se encontraron 3 personas en un vehículo de un grupo delincuencial, y en la tarde-noche una confrontación que se vivió con Guardia Civil ahí en la zona, donde hubo el deceso de 6 abatidos, así es. Ayer ya muy noche se estaba revisando la escena, la situación, y yo creo que más tarde nos traen los informes periciales.
5: ¿Se tiene identificado qué grupo criminal opera ahí?
4: Es una disputa y un pleito entre los templarios y Jaliscos, que es la confrontación que se ha tenido mucho en esa zona de Pátzcuaro y Longaricua.
1: Es lo que dice el fiscal general de Michoacán. Fíjese lo curioso, lo que dice Carlos, que además es verdad. Es una pelea entre grupos antagónicos, rivales, pues. Lo malo es que los de este lado ya fueron a matar a 9 de los de este. Y luego los de este van a cobrar venganza y van a matar a los de este lado. Y luego los de este lado se van a enterar que los de este lado mataron a los de este lado, y así se van a ir de lado a lado. La cifra va de 9. Ojalá que me equivoque yo, pero para las siguientes horas puede alcanzar hasta de 30, porque los grupos delincuenciales no se cansan de andarse matando entre ellos. ¿Algo más de esto, Oscar?
3: Mira, lo que indicó también el fiscal de manera adicional es de que las autoridades estatales, federales, están coordinadas con la Fiscalía de Michoacán para hacer este operativo de búsqueda y efectivamente evitar que fueran más personas las que estuvieran en esta lista. Entendemos que también las investigaciones siguen su curso, pero bueno, vamos a esperar a lo que arroje la Fiscalía, arroje las investigaciones, y sobre eso vamos a dar a conocer a nuestros seguidores.
1: Por lo pronto, así como titulamos también, pues da 9. Mis amigos de Pátzcuaro, tengan mucho cuidado porque eso se va a poner terrible. Oscar, te agradezco mucho. Buenas noches.
3: Buenas noches.
1: Mi compañero reportero Oscar Pandoja Segundo, ya sabe que el noticiero de CB Televisión es el único que se transmite en vivo. Nos permite tener este margen de presentar información que se acaba de generar, análisis y lo que usted quiere conocer de toda la jornada informativa. Los titulares del día, por lo pronto, mis amigos de Pátzcuaro, yo les recomiendo que mejor vayan y se guarden. Yo entiendo que Julio Rol, el presidente municipal, está haciendo un esfuerzo, pero si lo dejan solo, esto no va a tener ningún sentido. Y mire que hay que reconocer que Julio Rola lo está haciendo bien, pero la delincuencia está enquistada desde hace años aquí en Michoacán. Los titulares del día.
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1: Pues las escuelas se quedaron sin clases. Hasta el día de mañana van a regresar los niños, y esto es muy contradictorio. Ya platicamos de lo que está pasando en Pátzcuaro. Al momento, 9 ejecutados en tan solo unas cuantas horas. Bueno, ya platicamos lo ocurrido en Pátzcuaro, a ver qué dicen las autoridades. Pero a las autoridades no les importa, las autoridades quieren que vayas a cantar con el Buki. En Ciudad Hidalgo arde un vehículo, no saben qué fue lo que pasó. En la colonia Sindurio Norte, aquí en Morelia. Aquí en Morelia la cosa está también que arde, ¿eh? Aunque se andan registrando sus candidatos del PAN, pues deberán igual de preocuparse por la grave inseguridad. Bueno, el heno es una contaminación que están teniendo los arbolitos de la ciudad de Morelia. Y ese problema también nadie lo ha notado, pero nos va a acabar quitando el único pulmón verde que tenemos en el centro histórico de Morelia. Memo Valencia arremetió contra todos, dice que los de Morena son puro oficialista y habló del tema de Rocha Moya y toda la corrupción que hay en Morena. Ya platicamos la historia del nene abandonado. Este nene le va a decir a su profesora: a mi jefa no le inviten al Día de la Madre. Bueno, rapidito, vamos a presentar las frecuencias de radio y toda la gente que nos escucha esta noche. Y me encanta saber que tanta gente nos ve. Y bueno, sí les digo la verdad, al ratito les platico. Pero la gente dice, en CB Televisión andan con todo. Bendito Dios, qué bueno que la cobertura crece. Ya lo saben, la radio, estamos dos horas. Antes el noticiero duraba una hora, pero has tenido tanta aceptación que ya estamos 2 horas, de 8 a 10 en Quiroga. 92.7 Pátzcuaro, 103.7 Marabatío, 94.3 Apatzingán, 92.7 Hidalgo, 100.9 Nueva Italia, 91.7 Uruapan, 89.3. Saludos a mis amigos de Uruapan, y como ando bien crítico y certero, no, oiga, con todo respeto, qué ternura la presidenta municipal de Uruapan. Por más que uno no lo puede creer, los políticos de Michoacán hacen cada cosa. Esta mujer, la que gobierna Uruapan, ya la escucharon. Dice que ella no va a perseguir a los de la maña. ¿Que no lo va a hacer? Ah, entonces no cobre. No, o sea, si no va a gobernar, porque un presidente municipal debe de garantizarte, el primer policía de un ayuntamiento es el presidente municipal o la presidenta municipal. Pues doña Grecia Quiroz le preguntaron y dice que no, que ella no va a andar en los cerros y que ella no va a agarrarlos, que ella no se va a meter con ellos. Ah, qué bueno que le dice a la gente de Uruapan, porque la gente de Uruapan, entonces los maleantes pues hagan a cobrar extorsión, cobro de piso. Pues al fin ya dijo la presidenta, aquí está, pues ya dijo que ella no, que ella no. Ah, pues entonces tampoco cobre. ¿Cómo es posible que este tipo de declaraciones la gente no les dé la importancia que requiere? Es la que gobierna Uruapan y ya dijo que ella no los va a perseguir. Ah, pues entonces diviértanse los delincuentes, diviértanse de lo lindo y hagan lo que quieran. Ya dijo a la presidenta que no hay con qué. Le digo que este pobre país por eso está como está, por ese tipo de declaraciones. Ahora, yo entiendo que, lo digo con respeto, es la viuda de Carlos Manso, ¿no? Pero alguien debería de haberle dicho, ¿sabes qué, Grecia? Mejor ni hables, no digas nada, tú quédate callada. Y nada más cuando te digan, ¿qué onda en Uruapan? Tú nada más di, ¡vengan Uruapan! ¡Uruapan, Uruapan! Y lo demás ya no lo digas. Y es la que gobierna. Y ya dijo que ella no se va a meter con los delincuentes. Ah, de veras que... Mejor la pausa, ya vamos a la pausa porque ya me enojé. Imagínese la presidenta municipal de Uruapan. Soy César Velázquez, estamos en la frecuencia de radio, redes digitales y en CB Televisión.
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1: Raúl Morón Orozco, todo el mundo lo conoce y lo conoce muy bien, actualmente senador de la República. Me da muchísimo gusto que nos acompañe, más en una época tan interesante. Fíjese lo interesante, lo que me gusta de la política es que todos los días cambia y hay que dar diferentes lecturas. Lo que pasó hace un mes fue hace un mes, lo que estamos viviendo ahora es ahora, y hay que platicar de lo que está ocurriendo en la política nacional, que aterriza también al ámbito estatal. Me da mucho gusto que aquí esté el profe para que nos platique más, porque el día domingo, en algo que dialogamos el día de ayer, nunca se ve visto que tantos políticos importantes vinieran o fueran a un evento para alzarle la mano o decir que están en el proyecto que encabeza Raúl Morón. Así fue el pasado fin de semana, profe.
2: César, primero agradecerte mucho. Bienvenido. Este espacio, saludar a todas y a todos los que nos escuchan. La verdad fue una síntesis de como 20 eventos que tuvimos en todo el estado con diferentes sectores de la sociedad, desde el tema agroalimentario, salud, educación, deportes, cultura, comunidad LGTB, discapacidad y todos los demás sectores que hemos platicado con ellos. Y este evento del sábado pasado fue un evento donde ya fue la síntesis de todos los diálogos que hemos tenido con esos sectores, y quisimos que estuvieran senadoras, senadoras, diputados, diputados.
1: Muchos.
2: Porque, una cantidad importante, por cierto, porque las reflexiones que hicieron y lo que ahí presentaron nos va a servir a nosotros como legisladores para modificar algunas leyes, adecuarlas, reformarlas. Es un material mucho, muy importante, porque viene desde abajo, César. Viene de eventos muy grandes. Nada más te comento, el de la mujer, tuvimos un evento de más de 2.000 mujeres, de jóvenes más de 1.200, del sistema agroalimentario en 3 o 4 eventos como 1.000 gentes. Y todo eso fue lo que llevaron ahí la síntesis de estas reflexiones, de este diálogo, y también de lo que ellos creen que tiene que hacerse en Michoacán, los retos que tenemos como michoacanas y michoacanos, y también analizamos lo que está pasando en el país. Entonces, un evento muy rico, muy nutrido, pero políticamente muy cobijado, como tú bien lo dices, más de 20 senadoras y senadores, y alrededor de 20 también diputadas y diputados federales.
1: Eso no se había visto, profesor, la verdad. Yo sé que usted no lo va a decir, tal vez, así con ese énfasis yo sí lo menciono.
2: Pues tenía muchos años que la verdad no, yo no soy testigo de un evento de esa naturaleza, no. Pero yo agradezco mucho la solidaridad de mis compañeros y la disposición que han tenido para estar aquí ese día. Al día siguiente teníamos el Congreso Nacional, así es que concluimos aquí la reunión y casi todos por la tarde nos trasladamos a la Ciudad de México, que también fue un evento excepcional, el de la Ciudad de México.
1: ¿Qué lectura le da a la política en este momento de lo que estamos viviendo? Lo que pasó la semana pasada con el gobernador, diciéndolo, hay que decirlo, Morena lo cobija bien, lo respalda bien,

0: y hacen un evento donde cambian de dirigencia, pero esa dirigencia ahora da nuevas herramientas en las candidaturas que vienen a crear un panorama más cierto de lo que está ocurriendo, profesor. ¿Qué piensa usted?
1: Bueno, primero decirte, César, que no es que cobijemos a un gobernador o una gobernadora. Yo creo que lo que tenemos que cuidar nosotros es que se actúe en base a la ley, en base a nuestra constitución, de acuerdo a nuestras normas. Nadie puede de fuera venir a decirnos qué hacer en nuestro país, la verdad te lo digo. Y entonces esta solicitud de detención, de prisión preventiva con fines de extradición del gobernador de Sinaloa, pues claro que tiene que hacerse y hay que atenderla, pero siempre y cuando sí, solo sí, tiene elementos sustantivos, argumentos sólidos que permitan efectivamente detenerlo con los criterios que tiene establecido aquí la ley de procedimientos penales. A juicio de la Fiscalía no hay estos elementos, por eso lo que se ha pedido por parte de la Secretaría de Relaciones Exteriores a Estados Unidos es que manden los elementos para poder hacer que esto se dé. Pero qué bueno que Rocha pidió licencia, por cierto, esto muestra, ahí está en Sinaloa, que no hay ningún temor de nada, que hay que dar la cara siempre cuando uno es requerido por la autoridad judicial para disipar todas las dudas. Ojalá que también la gente de Chihuahua lo haga así. En Chihuahua, como ya todos saben, hubo agentes de la CIA en operativos que tienen que ver con el Estado y con el país, que no tienen o no tenían por qué estar presentes, porque la responsable de la política exterior es la presidenta de la República y es con ella y con la que tiene que ver cómo o cuándo se autoriza que lleguen al país algunas autoridades o agentes de cualquier agencia de seguridad de cualquier país del mundo. No hay estos protocolos cubiertos y por eso lo que se está haciendo es investigar en el caso de Chihuahua y también investigar en el caso de Sinaloa. O sea, no es un asunto de colores, es un asunto de procedimientos legales a los que tenemos que atenernos todas y todos, cualquier autoridad. Nosotros juramos guardar la Constitución y hacerla respetar, y a mí me parece que si hay algún elemento sustantivo que diga que están violando la ley o la Constitución, pues tienen que hacerse responsables y enfrentar las consecuencias de esos actos, César.
0: Profesor, se da el cambio de dirigencia en este contexto, pero la nueva dirigente del partido, la dirigente del partido, da un mensaje de las encuestas, el mensaje para quienes aspiran a coordinar los estados de Morena. A ver, eso obviamente le beneficia a usted.
1: No tanto que nos beneficie, César.
0: Sí, finalmente, beneficia, porque usted va arriba en las encuestas.
1: No, pero finalmente son criterios, son procedimientos y reglas que desde antes se dictaron en el partido, en el Consejo Nacional, y que ahora se reafirman en el Congreso Nacional. Y entonces el hecho de que no se utilicen recursos públicos, de abatir la corrupción, de que los dirigentes sean institucionales, de que se va a combatir más a fondo la corrupción y que tiene que haber trayectorias muy limpias,
0: impecables
1: para poder ser candidatas y candidatos, que cualquier candidato que lo sea, si tiene algún viso de corrupción en su trayectoria, no va a ser candidato. Entonces yo creo que son elementos que reivindican principios y valores con los que nace el Movimiento de Regeneración Nacional, y qué bueno que la presidenta lo haya dicho, que lo haya enfatizado. Y yo creo que hay que acompañar esto, porque es importante que Morena se consolide como proyecto y también nos llama a todos a la unidad, a no estar peleándonos unos con otros. Nosotros aquí en Michoacán hemos estado reiterando mucho, mucho, mucho que es importante estar unidos en Morena, es importante estar unidos con los partidos de nuestra coalición, el Verde y el PT, pero que es importante unificar a las mexicanas y mexicanos y a los michoacanas y los michoacanos. Este país tiene muchos retos por delante, hemos avanzado de manera significativa, pero todavía hay retos que cumplir. El tema de seguridad, el tema de educación, el tema de salud, el tema del campo, que son temas fundamentales de desarrollo económico, de abatir la pobreza que tenemos todavía en nuestro estado y en nuestro país. O sea, hay muchas cosas por hacer. Y yo creo que la manera que tenemos de enfrentar estos retos es estar unidos. Y la unidad hay que construirla, y hay que construirla todos los días desde abajo y llamar a todos los michoacanos y michoacanas, que es lo que a nosotros nos toca, trabajando en el territorio, estar unidos para enfrentar los retos y resolver los problemas que tenemos como michoacanas y michoacanos, César.
0: Me gusta lo que dice, profe, pero el tema central de lo que ella dice es las encuestas, los que van arriba, y ahí sí le beneficia usted esa parte.
1: Bueno, también
0: por
1: dice,
0: las encuestas.
1: Pero también dice que no es nada más una un tema de popularidad,
0: sí,
1: porque
0: aquí se
1: ha dicho que algún artista, como ha sido el caso de otros lugares, donde se presentan artistas o futbolistas muy famosos, y claro que ganan todas las encuestas. O sea, no es un asunto de popularidad, es un asunto de congruencia, de compromiso pleno con este proyecto, con sus principios, con sus valores, compromiso y cercanía con la gente, trabajo en el territorio, que conozca el estado de Michoacán, todos sus municipios en el caso de nosotros y en el caso de otros estados, pues también que conozca su estado, que conozca la gente, la vocación, o sea, es conocimiento pleno, porque me parece que la cuarta transformación ocupa que quienes seamos o quienes sean representantes en cualquier nivel, presidentes, diputados locales, gobernadores, etcétera, pues sean compañeras y compañeros muy comprometidos, que le den certeza, que le den certidumbre y que cumplan con las expectativas de la gente y también con los principios y los valores del proyecto que representamos. Por eso yo creo que la línea política que se dicta en el Congreso del pasado domingo nos tiene que beneficiar a todos, César, no nada más a nosotros, a todos, porque esta es la orientación política y este es el anhelo que tiene la gente en México para que este proyecto de la Cuarta Transformación siga consolidándose y tenga más certeza en perspectiva en los retos que tiene en el futuro.
0: Ahora, usted dice aquí, profesor, que la unidad y todo ello, pero sí también muchas personas se están quejando de que el piso no es parejo para todos los aspirantes o todos los que se han pronunciado. Yo sé que usted es una persona honesta. Esta parte, platíqueme, ¿ve las cosas parejas para todos aquí en Michoacán?
1: Bueno, yo no me quejo, César. Yo estoy acostumbrado siempre a luchar. Tenemos el diseño, una estrategia donde nos conducimos con mucha transparencia, con mucha limpieza, no hacemos trampa. No hacemos campañas negras. Y yo creo que los estados son diferentes. Aquí en Michoacán, pues es público lo que se ha hecho. Yo que te digo, eventos en plazas públicas, con el aparato que está en el gobierno, con el partido también. Y eso para mucha gente es inequitativo, porque no nos tratan a todos igual. Sí. Por eso cuando se plantea en este Congreso Nacional que tiene que haber piso parejo y una actitud institucional, se están refiriendo a eso. Que no haya dados cargados para nadie, que hay compañeros y compañeras que aspiran a estar como representantes en alguno de los niveles de representación y están en su derecho, a nadie se le puede coartar la posibilidad de ser representante de este proyecto, pero claro que tenemos que conducirnos con ética, con decoro, para poder representar la dignidad de un pueblo, de un municipio, de un distrito. O sea, a eso se refieren y que nuestras autoridades tienen que estar observando y viendo cómo evolucionan las cosas sin cargar dados para ningún lado. Yo creo que a eso se refieren. Y bueno, aquí las circunstancias, pues también son formas, estilos de hacer política, César. Nosotros lo hacemos así como te dije y hay otros estilos que, como te digo, yo no me quejo, nosotros seguimos trabajando y ojalá que la sociedad vea con toda tranquilidad. Pues, ¿quiénes pueden estar al frente de este proyecto? Yo estoy tranquilo, nosotros seguimos trabajando, a veces se dan las cosas, a veces no se dan y hay que seguir trabajando, porque esta es nuestra convicción. Y no es una convicción de hace 3 años, 4 años, 5 años, 10 años, 20 años, es una convicción que venimos nosotros teniendo ya casi por 40 años, César, visitando todo el estado y comprometiéndonos con la democracia, profundizando los procedimientos democráticos, a veces exigiendo que haya democracia en un sindicato, en un partido, en una organización social, y en otro momento luchando incluso en contra de la autoridad por actitudes prepotentes, autoritarias, represivas, que afortunadamente ya no se dan de la misma manera, pero que en algunos momentos siguen todavía visos de esos vicios del ejercicio del poder, pero te reitero, yo no me quejo. Seguimos adelante y nosotros vamos a seguir trabajando y será la sociedad la que determine quién quiere que esté al frente en algún momento como representante de este proyecto.
0: Sí, yo lo digo, profesor, eso lo digo yo. Usted es conocido, lo conocen en todos lados, ha recorrido el estado no sé cuántas veces, pero no lo llevan al teleférico, no lo invitan a eventos de gobierno, el nombre de Raúl Morón no se incluye en ningún evento del gobernador. Eso es una señal de que pues no lo están tomando tan en serio o no lo están tomando en cuenta a pesar de la jerarquía que usted tiene en el partido, ¿no? Lo veo así yo.
1: Pues tú lo ves así, César, y toda la gente se da cuenta. O sea, sí. Yo no soy parte del gobierno, yo soy muy respetuoso de lo que hace el gobernador y a quien invita también el gobernador, porque él es el gobernador y él puede invitar a un evento a los que él quiera. Y a nosotros pues, no nos ha invitado, nos sacó de invitación, pero él está en su derecho también. Y nosotros respetamos esa decisión. No, no, no. No, de ninguna manera, César. O sea, no tengo yo por qué molestarme en absoluto. Otros gobiernos, el pasado tampoco nos invitaba mucho y otros a veces nos invitaban, a veces no. Pero es una decisión del gobernador, porque son, entiendo, los que invitan.
0: Pero no influye, profesor, no influye a que uno sea más conocidos o el mensaje de la herencia, es la que yo quiero que se quede o el que yo quiero que se quede.
1: Pues antes influía, César, pero ahora eso no es determinante.
0: Claro.
1: como tú lo has visto, sí, y aquí lo aseveras. O sea, lo determinante es el compromiso, la cercanía, la relación que uno tiene con los diferentes sectores de la sociedad. Eso es lo que al último viene a consolidar cualquier idea que uno tenga de ser representante en algún momento. Pero lo otro cuenta, vale, porque aparte se invita a quienes son responsables de las obras, de las acciones que tiene el gobierno, de carácter social o estructural, como es el caso, y seguramente son los que están presentes, pues son los que tienen la responsabilidad de hacerlas. De hacerlas y de hacerlas bien y hacerlas de manera transparente. Ellos son los que están en esos eventos y nosotros, como no estamos dentro del gobierno, yo también entiendo que no nos invitan y están en su derecho.
0: Pero en las encuestas no ha afectado nada. Pues, desde hace, profe, 8 años, 10 años, no se han movido las encuestas.
1: No sé si tantos años, pero...
0: Sí, profesor.
1: Últimamente hemos estado ahí en la consideración de la gente y ojalá que sigamos en la misma. Nosotros vamos a seguir trabajando con la responsabilidad que tenemos. Te decía que este evento del sábado pasado está en razón,
0: claro,
1: de que se presenten los retos que cree cada sector tener en los próximos años, pero también nosotros la obligación de asumir lo que a nosotros nos toca como legisladores para poder generar condiciones en el marco normativo, el andamiaje legal, en las leyes, reformas, algunas nuevas que hemos presentado en razón de lo que hemos escuchado con diferentes sectores. Y ahora, pues la verdad es que tenemos una riqueza excepcional con lo que nos han dicho, los documentos que nos han entregado, y nosotros ya estamos con el equipo técnico del Senado analizando qué reformas vamos a presentar en el próximo periodo legislativo.
0: Profesor, ¿es tiempo de definiciones o falta todavía unos meses más?
1: No, yo creo que hay que esperar todavía la convocatoria. César no ha salido aún. Hay criterios generales, sí, y hay normas que el partido ya dictó, 9 normas en el Consejo Nacional pasado. Ahora la presidenta dice con más claridad, con mucha pulcritud, qué es lo que, a qué aspira el partido a tener como representantes, y eso pues a todos nos debe quedar muy claro y tener certeza de que las cosas van a darse bien. Y también muy claro, las decisiones de quienes son representantes las toma el pueblo. Es el pueblo el que las toma, y el método de la encuesta en todos los espacios, César, no es nada más,
0: ¿sí?,
1: en tema de los estados, son las capitales de los estados, todos los municipios, los distritos locales, los distintos federales. O sea, la democracia no se negocia, César. Y entonces hay que atender y obedecer a lo que el pueblo nos dice, y nos dice con la opinión. La ventaja de los representantes de nuestro proyecto, de nuestro movimiento, está en razón en que cuando son candidatas y candidatos, ya tienen la auscultación de la sociedad, porque la encuesta no va nada más a Morena, va a toda la sociedad en general. Entonces, esa ventaja que tienen cuando son representantes hace que sean candidaturas exitosas. Cuando se imponen, César, cuando es la autoridad la que determina, o un dirigente del partido el que determina, este va a ser candidato aquí, como ha pasado en muchos momentos, tú ves el destino. Son derrotas que se dan porque la gente no participa. Y cuando la gente no participa, no se compromete con la victoria, no se compromete a respaldar esa propuesta, porque no la hizo ella, no fue consultada la gente. Cuando se impone de otro lado, nos enfrentamos con derrotas. Unidos ganamos, César, divididos perdemos. Y yo creo que la unidad tiene que ver con que la aspiración, el anhelo que tiene la gente en un municipio, en un distrito local, federal y en el estado, se respete. Si eso se respeta, se construyen victorias sin ninguna dificultad.
0: Déjame hacer una pregunta, profe. En la política todo comunica, y al único que hemos visto de los cuadros importantes de Morena cerca de la presidenta, platicando con ella en fotografías, es usted. ¿De qué habla con Claudia Sheinbaum?
1: No, la verdad es que ella ha tenido consideraciones muchas conmigo.
0: Sí.
1: Como tú sabes, le ayudamos mucho nosotros para construir primero la candidatura y luego en la candidatura para que ella fuera presidenta, y lo hicimos con mucha emoción, convencidos de que era la mejor opción. A juicio mío no nos equivocamos, al contrario, nos sentimos orgullosos de nuestra presidenta. Y bueno, cuando me ha tocado platicar con ella, aparte de analizar las circunstancias que vive el país, pues también revisamos qué estamos haciendo en el Senado, revisamos qué estamos haciendo en Michoacán, y vemos, a juicio nuestro, qué es lo que se requiere. O sea, no ocupa nuestra opinión, pero a veces nos pide que opinemos sobre algún tema. El jueves vamos a estar con ella, por cierto, todos los legisladores federales, senadores, senadoras, diputados y diputadas. Y yo espero pronto tener la oportunidad de tener otra entrevista con ella para comentar algunas cosas que tengo interés de hacer.
0: Profesor, ya sé que la cobertura que tenemos ahora en radio es más extensa, sí, seguimos creciendo. ¿Algún mensaje para la gente que nos está escuchando esta noche del interior de Michoacán?
1: Pues nada más estar tranquilos, estar serenos. El momento que vive el país es un poco complejo por esta actitud injerencista de Estados Unidos. Hay que...
0: ¿Y qué va a pasar con ese tema?
1: Yo creo que nada, A ver, cada país es libre y soberano y tiene que resolver sus problemas internamente por sí solos. No tenemos que depender o esperar que alguien venga a arreglarnos los problemas o que nos aconsejen qué hacer, César, que es el caso. No, somos libres y nosotros podemos resolver nuestros propios problemas. Ocupamos estar unidos en torno a nuestra presidenta. La presidenta tiene un gran respaldo y yo creo que todos en general, mexicanas y mexicanos, michoacanas y michoacanos, pero en particular los que pertenecemos a este proyecto, tenemos que estar platicando con la gente, diciéndole qué está pasando y llamándolos a la unidad. Es la unidad lo que nos permite mantenernos como país y profundizar la cuarta transformación, que es un anhelo nuestro, cambiar este país para que todos y todas podamos vivir con dignidad. Y eso es, me parece a mí, lo que tenemos que hacer todas y todos. Y mandarles un saludo y un abrazo a todos. He visitado casi todo el estado y la verdad muy contento estoy porque el trato que me han dado es excepcional. Y voy a seguir recorriendo el estado, César, en estos meses que siguen, porque yo creo que la gente quiere siempre interactuar con nosotros, escucharles. Más que hablar, yo quiero escuchar. Hemos estado escuchando mucha gente y hay una gran sabiduría en nuestro pueblo, César, que ojalá que las autoridades seamos capaces de escucharlos y luego convertirlas en programas, en proyectos que vayan a resolver los problemas allá en las comunidades, en los pueblos, en nuestras comunidades indígenas, en todas partes. Eso está esperando la gente y eso hay que tratar de hacerlos todos.
0: ¿A dónde va el fin de semana? ¿Dónde va a estar, profe?
1: Vamos a México mañana. Tenemos una reunión con todo el equipo estatal para hacer un rediseño del plan del periodo en la estrategia. Vamos a tener una reunión el próximo sábado aquí en Morelia. Y el viernes tengo aquí, voy mañana a México y llego el viernes, tengo aquí ya varias reuniones con exmoradores de la casa de la universidad, exmoradores de la casa de estudiantes que se han reunido y quieren tener un diálogo conmigo. Yo con todo gusto voy a estar con ellos.
0: Escuchando a todos.
1: Pues, escuchándolos a todos.
0: Yo creo que eso es muy importante, profe. Nada más un dato, ahora que anuncié que iba a venir, la gente me comentaba mucho de cómo han cambiado las cosas. Se va a reunir con todas las expresiones, todas las orientaciones, todo el mundo cabe en ese proyecto.
1: Todos caben aquí. Yo creo que todos queremos que a Michoacán nos vaya bien, sí, que a México nos vaya
0: bien.
1: Por eso la unidad no es nada más hacia adentro del proyecto, es hacia afuera, porque creo que todos podemos hacer algo para que este país salga adelante, siga saliendo adelante, resolviendo sus problemas y también nuestro estado.
0: Profesor, ¿maneja redes sociales?
1: Sí, Raúl Morón, en general Raúl Morón, en Facebook, en todos, ¿no? TikTok, en Instagram.
0: Es lo de hoy. Es una comunicación muy interesante, sobre todo.
1: Estamos ahí muy atentos con los compañeros.
0: Muy bien, profesor, lo invito a que siga visitando CB Televisión. Yo creo que es importantísimo abonar a cualquier tema para que se escuche y se diga siempre la verdad. Únicamente un análisis objetivo nos va a permitir a todos tener una mejor condición de democracia y de libertad.
1: Yo con todo gusto, César. Te agradezco mucho este espacio y les mando un saludo y un abrazo a todas y a todos que nos vieron y escucharon.
0: Perfecto, gracias por acompañar.
1: Hombre, gracias.
0: Buenas noches. Ahí están los comentarios de las redes sociales de Facebook para que todo el mundo sepa. Obviamente eso, mire, profesor, nada más para que vean el rating que tenemos aquí en CB Televisión. Obviamente ayuda el personaje. Ahí están todos los comentarios. Ya nos encargaremos con el profesor, su equipo de comunicación social. Aquí está Toño, de contestar. A ver, pues síguele dando. Mire, profesor.
1: Sí, ya estoy viendo.
0: Qué padre, ¿no?
1: Qué bueno.
0: Pues igual nos ayuda y que vean que en CB Televisión todo mundo tiene derecho a opinar. Fue parte de la entrevista. ¿Y siguen más? No, bueno. Profesor, pues venga más seguido, ¿no? ¿Qué? No,
1: ese,
0: nos ayudamos
1: ese
0: todos.
1: Ese rating lo tienes tú, César.
0: No, profesor, no, pero no. Ayuda el personaje, mire. Ya se tiene que ir el profesor, si no le seguíamos. No, qué bárbaro. Profesor, me queda claro, la gente quiere platicar con usted, escucharlo, dialogar. Creo que es lo importante.
1: Gracias, César.
0: Cuando quiera, aquí estamos abiertos a escucharlo. Buenas noches.
1: Muchas gracias.
0: Buenas. El senador de la República, Raúl Morón Orozco, platicando con la audiencia de televisión. Vamos a la pausa. Estamos en vivo, y aquí regresamos. Hay nada más para que vea, profe.
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1: 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Iván Alcántara, presidente municipal de Hidalgo, el 5 de mayo es una celebración muy importante, así se vivió en el oriente de Michoacán.
2: La presidenta municipal de Hidalgo, Giovanna Alcántar, acompañada de regidores del ayuntamiento y autoridades educativas, encabezó el acto conmemorativo del 164 aniversario de la Batalla de Puebla del 5 de mayo de 1862. Acto organizado por el Ayuntamiento de Hidalgo a través del Instituto de Educación y Cultura, en coordinación con la Escuela Primaria 5 de Mayo, que se efectuó en el hemiciclo a Hidalgo. Al dirigirse a los presentes, la alcaldesa manifestó que han pasado ya 164 años desde el día en que el pueblo mexicano, con más dignidad que recursos y con más voluntad que armas, se enfrentó y venció al ejército francés, considerado el más poderoso del mundo, otorgando uno de los momentos más significativos de nuestra historia nacional. Comentó que aquella victoria, encabezada por el general Ignacio Zaragoza, no fue casualidad. Fue el resultado de una visión nacionalista, de una política que defendía la República frente a las tentaciones del autoritarismo, disfrazado de modernidad extranjera. Fue una defensa del derecho de las mexicanas y de los mexicanos a decidir su propio destino, sin la tutela extranjera y sin ningún tipo de intervención. Indicó que hoy como entonces, México sigue enfrentando grandes desafíos y aunque las formas han cambiado, las amenazas no han desaparecido. En nuestros días siguen existiendo poderes que quisieran vernos divididos, sometidos o callados. Agregó que es importante que este 5 de mayo se reflexione en torno al privilegio de vivir una soberanía y reafirmar el compromiso de trabajar siempre por la justicia y la dignidad de quienes vivimos en esta bella nación. Es precisamente en ese esfuerzo donde las nuevas generaciones tienen un papel fundamental. Dirigiéndose a las niñas, niños, adolescentes y jóvenes, les reiteró que desde el gobierno municipal entienden la importancia de impulsar al máximo su formación, porque en ellos está la posibilidad real de construir un México mejor. Expresó que el futuro de nuestro país se escribe en sus manos. Es por ello que esta fecha no debe quedarse como una lección del pasado, sino que debe de convertirse en una referencia viva que fortalezca su sentido de identidad, de responsabilidad y de firme compromiso con sus comunidades. Finalmente, comentó que uno de los compromisos que tienen las niñas y niños es defender la verdad y la justicia en todo momento, manteniendo viva la memoria de todos los héroes que nos han dado patria y libertad. Aprovechó el espacio para reiterar su compromiso con las comunidades educativas, mismas que Giovanna Alcántar, junto con el Cabildo, pugnan diariamente para seguir buscando mejores condiciones y generar las herramientas necesarias en beneficio de las y los alumnos. Al mismo tiempo, reconoció el trabajo de las maestras y maestros por el amor que le tienen a la educación y reiteró su compromiso de caminar juntos para entregar los resultados que las niñas y niños se merecen en su formación educativa. Con edición de Daniel Guzmán, informó para Grupo CV, Axel Valdivia.
1: 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Mónica Valdés, en Zacapu, hablando de la soberanía, eso ocurrió en ese rincón de Michoacán. Escuchamos lo que dijo la presidenta municipal.
2: En el marco del 164 aniversario de la Batalla de Puebla, la presidenta municipal de Zacapu, Mónica Valdés Pulido, destacó el valor histórico de este hecho como símbolo de la defensa de la soberanía y la identidad nacional. La alcaldesa subrayó que este episodio marcó una enseñanza clara para el pueblo mexicano. La soberanía no se negocia, se defiende todos los días con convicción, unidad y amor por la patria, principios que siguen vigentes en la actualidad. En ese sentido, reconoció el liderazgo de la presidenta de México, Claudia Sheinbaum Pardo, al colocar la defensa de las raíces y la soberanía nacional como ejes centrales de su gobierno. En el acto conmemorativo en Zacapu, Mónica Valdés Pulido enfatizó que México es un país libre, digno y con historia, cuyo legado continúa fortaleciéndose con la participación de todas y todos los ciudadanos comprometidos con el desarrollo del país. Finalmente, reiteró que desde Zacapu se seguirá trabajando bajo los principios de transformación, honrando el ejemplo de quienes lucharon por la nación y construyendo un mejor futuro para las nuevas generaciones.
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6: Hola, hola, bienvenidos, ¿cómo están? A un nuevo episodio de Ya Oíste. Es un espacio, aquí vamos a abordar temas de salud con información clara y confiable. Este episodio, la verdad, lo había estado esperando con mucha emoción, porque es un tema que ha estado sonando últimamente en la radio, en las redes sociales, con nuestra familia, y vamos a hablar sobre el tararán sarampión, una enfermedad que muchas personas ya consideraban del pasado y que nunca les iba a volver a pasar, pero ¿qué creen? Estamos retomando este tema. Y para poder hablar mejor sobre esto, nos acompaña nuestro querido doctor Jesús Manuel Rodríguez. ¿Cómo está, doctor?
7: Hola, ¿cómo estás? Muy bien, gracias.
6: Ah, pues yo contenta, la verdad, aquí desde que empezamos a hablar un poquito antes de iniciar el podcast, yo ya estoy con un montón de preguntas, de dudas, y creo que los que nos están escuchando también. Así que vamos a empezar por lo básico, doctor. ¿Qué es el sarampión?
7: El sarampión es parte de un grupo de enfermedades que se llaman enfermedades febriles exantemáticas. Esto quiere decir que, como su nombre lo dice, preceden de fiebre y un exantema, o lo que conocemos como rash. Entonces, okay. Es una enfermedad de tipo viral.
6: Actualmente con el COVID podemos detectarlo con ciertas pruebas y ese todo tipo de situaciones, ¿no? Pero con el sarampión, en este caso, ¿qué se hace?
7: Muy bien. Depende de dónde, del tiempo en el que nos encontremos con la enfermedad. Existen de forma inicial, si estamos en la parte donde está el exantema, está la fiebre y tengamos esta sospecha, podemos ocupar un exudado que es un exudado faríngeo. Ocupamos las flemitas y se hace una prueba que se llama PCR, pero también en sangre. De hecho, justamente en sangre vemos la titulación y vemos si es o no un caso confirmado para sarampión.
6: Por ejemplo, ahí las personas lo primero que tienen que hacer sí o sí es ir con su médico, ¿no? O en este caso, mejor te aíslas. ¿Qué hacemos, doctor?
7: Muy bien. Mira, te voy a comentar algo que me gusta. Muchas veces es lo primero que le digo a mis pacientes. Lo primero que hay que tener en cuenta es que hay un periodo de transmisión que es bastante amplio, que va desde los 7 hasta los 21 días, y en promedio se dice que son de los 10 a los 12 días en promedio. Pero, ¿qué es importante de tu pregunta? Yo creo que muchos ni siquiera... Esto que mencionas tú me parece extraordinario, porque me refiero a lo siguiente. Si vamos a sarampión, las personas piensan que son ronchas.
6: Exacto.
7: Y entonces, ¿y lo contagioso son las ronchas? Y la realidad es que no. Lo contagioso o realmente el mecanismo de transmisión de esta enfermedad es justamente por vías respiratorias, porque realmente es el contexto. Ahora, muchos no lo asociamos de esta manera. De hecho, incluso es una pregunta frecuente. ¿Cómo se contagia? Y es lo que acabas de mencionar. Sería una cosa realmente majestuosa el hecho de decir cualquier persona que inicia con síntomas respiratorios ya se protege para tratar de evitarlo.
6: Claro.
7: Decirte que te quedas aislada en casa a lo mejor sería a veces hasta inviable, porque tenemos actividades, tienes sí. que trabajar, tienen hijos, tienen actividades que le impide el que realmente te quedes en casa, que sí sería prudente el uso de un cubreboca, ¿no? Uh-huh.
6: Pero hay gente que no conoce cuáles son los síntomas que empieza, porque creo que va por etapas, ¿no?
7: Claro, existen tres etapas, que es el periodo prodrómico, una parte que se le llama el periodo exantemático y una parte que se llama de convalecencia. Pero ¿qué es lo realmente interesante? El prodrómico es el inicio de la fiebre y estos síntomas respiratorios. De hecho, antes del exantema se ve la fiebre y otras cosas como se le llama coriza. Coriza es escurrimiento nasal, estornudos, el conjuntivitis, que puede ser enrojecimiento a nivel de los ojitos, que podamos tener un poquito de lagrimeo excesivo o incluso tos, que puede aparecer en esos primeros días. Una ligera tos, de hecho, se describe como ya en el día 2-3 que okay. se puede tener. Ya tenemos entonces la fiebre. Posteriormente, y se describe que como para el día 4, ya viene nuestra fase de la parte exantemática. Empiezan a aparecer las ronchitas o estas exantemas. ¿Qué características tiene? Que son maculopapulares, no tienen líquido. Eso es bien interesante. De hecho, existen
6: como
7: diferentes. Sí, pueden ser como planitas que confluyen y hay espacios entre ellas, como si fueran islitas, digámoslo, pero no están llenas de líquido. Okay. ¿Por qué menciono esto? Porque justo, por ejemplo, en varicela, y si ya te dio varicela, ¿qué sí. vemos? Están llenas de agüita, ¿no? Vesículas.
6: Una ampollita, ¿no?
7: Ándale, justo. Y entonces lo que te pasa en sarampión es que solamente queda como la ronchita sin líquido adentro. Uh-huh. Entonces nosotros ya esto le llamamos pápulas. Así es. Y bueno, vemos que entonces a partir del día 4, pero otra cosa que tenemos que saber, ¿de dónde empiezan? Empiezan de arriba para abajo.
6: ¿Dan comezón esas ronchitas?
7: Sí, llegan a describir que son pruriginosas. Aunque depende del contexto, ¿no?
6: Un tema que me parece interesante, cuando estaba investigando un poquito más sobre el tema, dice que es como una enfermedad más para niños, o sea, que les pasa más a los niños. Y, o sea, no, nadie esté exento, perdón, a que le suceda. Incluso como lo platicamos, o sea, aunque estés vacunado, pues puede ser el poquito porcentaje de la población que te toque. Pero ¿por qué lo catalogan mucho hacia los niños?
7: Bien, porque eso creo que sí sería un mito. Viene derivado de lo siguiente. Yo asumo que lo mencionan porque habitualmente es en niños donde se ve la varicela, el parvovirus B19 y estas enfermedades. La situación real es que en la Ciudad de México, tan solo de los casos que tenemos, el grupo más afectado ha sido desde los 25 hasta los 34 años, donde vemos que literalmente es donde está el grupo más afectado. O sea, no es ni siquiera en los niños, de hecho, es menor la tasa de incidencia que hemos presentado en comparación con este grupo. Entonces, sí sería como más un mito, porque la realidad es de que, insisto, el grupo más afectado en este momento en la Ciudad de México sí es de los 25 hasta los 34 años.
6: Y eso se debe, doctor, cerrando paréntesis de los niños, es un mito, pero hablando del sector que está viendo afectado, ¿eso a qué se debe hoy en día en México?
7: Si individualizaríamos los casos, en su mayoría han sido personas no vacunadas, en su mayoría.
6: Ay, no.
7: Pero ¿qué quiere decir también esto, no? En el grupo de la Ciudad de México que te mencionaba, ¿qué vemos en este grupo de edad? Que son las personas más activas o que se movilizan más.
6: Claro,
7: de hecho,
6: sí.
7: Pues bueno, esto tiene mucho que ver con la parte de que son personas activas laboralmente, de que las actividades en este grupo son más de, bueno, activan más la movilización.
6: Pero que van en el metro, que es más transporte público.
7: De hecho, sí. De hecho, es importante eso que mencionas, porque tan solo en la cadena de transmisión veíamos que, te mencionaba, son respiratorios. Yo estornudo y esas partículas con este virus, específicamente, varía dependiendo del tipo de virus, por el peso, por todo. Pero quedan suspendidas en el aire hasta por 2 horas.
6: Ay,
7: o sea, me refiero a... Es lo que te mencionaba. Si todos tuviéramos una buena educación y que desde el primer síntoma respiratorio, uso de cubrebocas, independientemente de la causa, y si ya tengo me cambio de cubrebocas tricapa a un N95, que era lo que veíamos en COVID, buena higiene de manos, yo prevendría muchísimo.
6: Ay, la verdad es que estoy súper, hiper, mega picada con este tema, doctor. Sí, yo sé que hay muchas cosas que, pues, no podemos abarcar en un solo episodio, pero me gustaría que antes de retirarnos, de despedirnos, nos dejara un mensaje final sobre todo este tema, usted como de lo que ha visto, lo que ha vivido.
7: Pues yo creo que el principal tema y la principal reflexión es ponernos a pensar que había sido un logro impresionante para este país porque tenemos uno de los mejores esquemas de vacunación. Es retomarlo, o sea, me refiero a incluso nosotros como hacernos conscientes de sí mismos y de las personas que están a nuestro alrededor. No le estamos haciendo un favor a nadie más que a nosotros mismos. Son como muestras de amor propio, autocuidado, el hecho de irnos a vacunar. Entonces, en definitiva, sí creo que sería una de las cosas que tenemos que aprovechar. Nuestro programa universal de vacunación, tenemos que aprovecharlo.
6: Súper,
7: o sea, vayamos viendo nuestro grupo de edad, pidamos nuestra cartilla, asesorémonos con el epidemiólogo, con el infectólogo, con el médico internista, con todas las especialidades y pues saquémosle provecho.
6: Yo encantada, doctor, de que nos haya acompañado el día de hoy. Espero que también usted se lo haya pasado muy bien. Muchas gracias por la compañía, por la información principalmente.
7: Pues gracias a ustedes por el espacio en realidad. Y yo creo que lo más importante de todo es, insisto, vacúnense.
6: Pues muchas gracias, Easter Lovers. Gracias a los que nos están escuchando del otro lado de la radio, de Spotify, donde ustedes nos estén acompañando. Gracias, muchas, muchas gracias. Vacúnense. Y gracias, doctor. Nos vemos en el siguiente episodio. Yo soy Génesis Sainz y fue un gusto estar con ustedes. Adiós.

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0: 1027. 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

0: 12 con 2. 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

6 minutos, qué buena rola escuchamos en estos momentos y es de las dietas. La rolita se llama My Skin de Lizzo. Es porque hoy es el Día Internacional de las Dietas. Entonces, bueno, pues enhorabuena ahí a quien toma conciencia. No a quien se trauma con. Porque no se trata tampoco de la gordofobia ni cosas así. O sea, hay que tomar conciencia de la dieta, hay que tener una mejor relación con la comida. Luego nos obsesionamos y luego nos ponemos ahí todos raros por esas obsesiones tan radicales. Entonces, bueno, pues hay que tener una mejor relación con la comida y poder salir avante, pues cuidando nuestro cuerpo. Esas dietas también obsesivas en donde se satanizan cosas, pues tampoco son buenas. En fin, hoy es día de las dietas, es un gran tema, ¿eh? Lo vamos a platicar en algún punto. Felicidades a... Adberto, Prudencia, Lucio, Mariano y Venerio, felicidades. Hoy es día de la salud mental materna. Mira, es que después de lo que pasó en Baja California, qué curioso que sea el día de la salud mental materna. Qué coincidencia. Bueno, día también de la filatelia, día de la osteogénesis imperfecta. Y mire, hoy es día de la corte. Hoy es día del acordeón. Felicidades ahí a varios ministros, ministras, jueces y magistrados. Hoy es día del acordeón. Hoy, 6 de mayo, ya llevamos usted y yo un muy buen rato en este 2026. Casi estamos llegando a la mitad. Es el 126º día del año, pero todavía nos quedan 239 días para que se acabe este 2026. 6:08. Bienvenidas y bienvenidos. Vámonos con todo.

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1: ¿Qué tal, amigos de MBC Noticias? Les informo el pronóstico del tiempo desde el Servicio Meteorológico Nacional. Actualmente, una circulación anticiclónica en niveles medios de la atmósfera en el Golfo de México mantendrá ambiente caluroso a extremadamente caluroso sobre el país, prevaleciendo la onda de calor en Durango, Sinaloa, Nayarit, Jalisco, Colima, Michoacán, Guerrero, Oaxaca, Chiapas, Nuevo León, Tamaulipas, San Luis Potosí, Zacatecas, Aguascalientes, Guanajuato, Querétaro, Hidalgo, Puebla, Tlaxcala, Estado de México, Ciudad de México, Morelos, Veracruz, Tabasco, Campeche y Yucatán. Por otra parte, una línea seca sobre el noreste del territorio mexicano ocasionará lluvias con chubascos y rachas muy fuertes de viento en la región mencionada, con posible formación de torbellinos en Coahuila. A su vez, una circulación ciclónica en niveles medios y altos de la atmósfera sobre el noroeste de México, en interacción con la corriente en chorro subtropical, propiciarán rachas fuertes de viento con posibles tolvaneras en la península de Baja California, Sonora, Sinaloa, Chihuahua, Durango y Zacatecas. Finalmente, el ingreso de humedad del Océano Pacífico, Golfo de México y Mar Caribe, en combinación con inestabilidad atmosférica, originará lluvias y chubascos en estados del centro, oriente, sur y sureste mexicano, además de la península de Yucatán. Para el Valle de México se esperan condiciones de cielo despejado y ambiente fresco a templado al amanecer, frío en zonas altas del Estado de México. Hacia la tarde, ambiente cálido a caluroso, presencia de bruma y cielo medio nublado a nublado, con probabilidad de chubascos dispersos en el Estado de México y lluvias aisladas en la Ciudad de México. Dichas lluvias se podrían acompañar con descargas eléctricas. La temperatura mínima en la Ciudad de México será de 15 a 17 grados Celsius y la máxima de 31 a 33 grados Celsius, mientras que para Toluca, Estado de México, se prevé una temperatura mínima de 10 a 12 grados Celsius y una máxima de 25 a 27 grados Celsius, prevaleciendo la onda de calor en la Ciudad de México y Estado de México. Viento del sur y sureste de 10 a 25 kilómetros por hora, con rachas de hasta 40 kilómetros por hora. Es lo que tenemos desde el Servicio Meteorológico Nacional. Regresamos con ustedes. Muy buenos días.
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2: A las 7:30 de la mañana, la presidenta Claudia Sheinbaum encabezará su conferencia de prensa matutina. A las 10 de la mañana dará inicio a la conferencia regional Periodismo frente al silencio, diálogo sobre la libertad de prensa en América Latina y el Caribe. A las 11 de la mañana se llevará a cabo el primer macro simulacro nacional 2020. Al mediodía, la Comisión de Derechos Humanos de la Ciudad de México presidirá el acto de disculpa pública por parte de la Fiscalía General de Justicia Local en el marco de la recomendación 09-2025. A las 13 horas, el Sindicato Nacional Monte de Piedad ofrecerá una conferencia de prensa. Este miércoles, más de 50 líderes se reunirán en el encuentro anual Pacto Global México 2026. En Washington, el Consejo Permanente de la OEA abordará la situación de los presos políticos en Venezuela. En París, los ministros de comercio del G7 se reunirán para fortalecer las cadenas de suministro de minerales críticos y abordarán otros temas. El presidente de Israel, Isaac Herzog, comenzará un viaje de 4 días a Centroamérica. El presidente de Portugal, Antonio José Seguro, realizará una visita oficial a Italia. Y el presidente de Alemania, Frank-Walter Steinmeier, será recibido por el rey Carlos Gustavo y la reina Silvia en su viaje oficial a Suecia. Además, se reunirá con el primer ministro Ulf Kristersson.
3: Seis de la mañana con 13 minutos. Muy buenos días. Gracias por estar con nosotros. Bienvenidas y bienvenidos. Me llamo Luis Cárdenas y hoy tenemos un programa sasazo por delante. Hoy vamos a estar platicando de varios temas que están en la palestra. No hemos hablado mucho de lo de la agricultura. Se ha detectado el primer caso de gusano barrenador en la Ciudad de México. Uy, bueno, un perro. Ouch. Ouchy, un tanto guácala. Ahora sí que tome precauciones ahí con los de su aperro porque no le vayan a caer mal. Es el primer caso de gusano barrenador ya en la ciudad. Uy. Y todo esto en el marco del cambio también de la Secretaría de Ganadería, de Agricultura, pues, del tema de campo. Entonces, ahorita lo vamos a platicar. Hay relevos. Vamos a seguir hablando de Rochamoya, por supuesto. Ayer pidió licencia el vicefiscal de Sinaloa, que también está involucrado en las acusaciones de Estados Unidos. Ay, Dios, el vicefiscal acusado de narco. Ande, hazme el favor. Ay, bueno, pues ya platicaremos sobre eso y sobre mucho más. El México roto de todos los días, por desgracia, también está todo lo que da. Hablaremos un poquito de la relación México-Estados Unidos frente a estos embates de Donald Trump y ya sabe. Y bueno, pues también un poquito de cultura y espectáculos. Ahí, hablando de virus, también al rato hablamos de este virus allá en España, el hantavirus, si no me equivoco, seguro lo dije mal. Pero que bueno, sí está preocupando, sí está prendiendo alertas. Ahorita también lo estaremos comentando. Bienvenidas y bienvenidos. Me llamo Luis Cárdenas. Esta es la primera emisión de BBC Noticias. Vámonos primero con los estados.
0: Estados. Baja California.
4: Con el objetivo de consolidar la coordinación institucional y definir acciones conjuntas que mejoren la calidad de vida de los habitantes del estado, la gobernadora Marina del Pilar Ávila se reunió este martes con representantes municipales, así como legisladores locales y federales. Durante el encuentro, se priorizaron temas de seguridad, infraestructura y programas sociales, reafirmando el compromiso de gobernar bajo los principios de transformación y las políticas impulsadas por la presidenta Claudia Sheinbaum.
0: Guerrero.
4: Un médico identificado como Alberto Álvarez fue asesinado a balazos al interior de su clínica en Merkelia, luego de que sujetos armados ingresaron al consultorio denominado La Familia y dispararan contra él. A pesar de los intentos por reanimarlo, el doctor perdió la vida en el lugar. Tras el ataque, el sitio fue resguardado por las autoridades e iniciaron las investigaciones correspondientes para esclarecer el crimen. De acuerdo con versiones preliminares, la víctima habría brindado atención médica a varias personas lesionadas durante una balacera ocurrida en un palenque en el municipio de Copala.
0: Estado de México.
4: En el municipio de Ocuilán, elementos de la Guardia Nacional fueron atacados a balazos por presuntos taladores clandestinos en el poblado de Santa Marta, luego de intentar detener a un vehículo que transportaba madera y era escoltado por otros dos autos. El conductor con el cargamento aceleró, mientras los vehículos escoltados bloquearon el paso y dispararon, lo que provocó un enfrentamiento en el que las fuerzas federales repelieron la agresión. Por estos hechos, no se reportaron personas heridas o detenidas.
0: Michoacán.
4: A 6 meses del asesinato del exalcalde de Uruapan, Carlos Manso, la Fiscalía Estatal informó que su viuda y actual presidenta municipal, Grecia Quirós, aún no ha entregado el celular del exedil, considerado clave para la investigación. El titular de la dependencia, Carlos Torres Piña, detalló que la negativa se basa en la voluntad que Manso habría expresado en vida. En tanto, la alcaldesa negó la obstrucción del proceso, pero condicionó el acceso al dispositivo al argumentar desconfianza en el manejo de la información, enfatizando que permitiría la revisión, pero únicamente en su presencia.
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0: piensan que la presidenta se arrodilla están destinados a la derrota.
1: La última llamada que tuve con el gobernador en licencia fue el día que tomé protesta, y solamente para felicitarme. Hasta el momento yo no he recibido ya ninguna llamada de él.
2: Estamos contentos porque esta carita asada es un llamado a todos los ciudadanos en Culiacán y en Sinaloa. Vienen tiempos más difíciles, créemelo, porque estos cambios de que se fue el gobierno debilitan la gobernabilidad, eso es lo que sucede, es la realidad.
3: Nada más quiero que quede algo muy claro, se habla mal por desmantelar un laboratorio, por impedir que la droga llegue a las familias, a nuestras niñas y a nuestros niños y a los dos residentes de Acapulco.
4: Quieren quemar en leña verde a una gobernadora porque en su estado no se pacta con el crimen organizado, porque se atrevió a desmantelar un narcolaboratorio. Y por el otro lado, protegen y defienden a un narcogobernador.
5: Y yo se lo dije.

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4: We saw what happened in Mexico when we shared intelligence.
5: Vimos lo que pasó en México cuando compartimos inteligencia con el gobierno mexicano y vimos al gobierno mexicano tomar acción inmediatamente y apuntar a El Mencho. Fue asesinado. Y no solo vamos a cortarle la cabeza a la serpiente, vamos a acabar con su financiamiento. Vamos a golpearlos donde más les duele.
6: La operación ha terminado. La operación Furia Épica, tal cual el presidente se la notificó al Congreso. Pues ya hemos terminado con esa etapa.
5: Ellos deberían ondear, son muy orgullosos. Tal vez no veo una bandera blanca, pero en esencia es lo que necesitan. Deberían ondear la bandera blanca. Si esto fuera una pelea, la detendrían.
7: And they have another expression. If this were a fight, they would stop it.

0: 6:20. Bienvenidas y bienvenidos. Está usted en MBS Noticias. Si me escucha a través de un podcast o a través de la radio o a través de la tele o a través de las múltiples plataformas, le agradezco en el alma esta oportunidad. Gracias por dejarnos estar, gracias por dejarnos acompañarle. Perdóneme usted, hay aquí como que algo de gripa, espero que no sea el virus ese español o el gusano barrenador que ya encontraron en un perro aquí en la Ciudad de México. Pero bueno, perdón, de ahí se me fue un estornudo. Estamos en Exa, en la mejor, en Globo, estamos en Dish, Megacable, estamos en todos lados. Gracias por dejarnos acompañarle y le recuerdo que la información más relevante está en mbsnoticias.com, actualizada en tiempo real siempre. Baje nuestra aplicación, MBS Noticias. 6:21. Hatsiri Magallanes advierte Sheinbaum a los Estados Unidos: ninguna potencia nos dirá cómo gobernarnos. Y lo dice, creo que 4 o 5 veces. Están condenados a la derrota, refiriéndose a los conservadores, a los opositores, a todos aquellos que piensan, pues, que hay que extraditar a Rochamoya, ¿no? Adelante, Hatsiri.
1: ¿Qué tal, Luis? Buen día. En medio de las presiones de parte del gobierno de Donald Trump, la presidenta Claudia Sheinbaum lanzó un mensaje a Estados Unidos al advertir que México no va a aceptar injerencias externas en sus asuntos internos. En el marco de la conmemoración del 164 aniversario de la Batalla de Puebla, la mandataria criticó el intervencionismo extranjero. Los detalles más adelante.
0: Es la voz de la presidenta de la República.
2: A nuestros vecinos, a Estados Unidos, le decimos: recordemos el gran momento de relación entre Juárez y Lincoln. El reconocimiento de la República y el apoyo a Juárez es de las acciones más loables de nuestra histórica relación. Pero también a cualquier gobierno extranjero somos claros y contundentes. La historia nos dice que el pueblo de México no se equivoca cuando se trata de defender la soberanía nacional. Ninguna potencia extranjera nos va a decir a los mexicanos cómo nos gobernamos.
0: Ay, la bronca es que con Lincoln y con Juárez no había narcogobiernos. Ese es el principal problema. Y bueno, ya las lecciones históricas, pues, las dejamos para la clase de historia. Pero no sé si aplique el discurso o apelar a la historia en un momento en donde tantas cosas están cambiando. En fin, China respalda la defensa de la soberanía mexicana en el 164 aniversario de la Batalla de Puebla. Lo hace a través de la cuenta de redes sociales de la Embajada de China en México. Dice: China apoya a México para que defienda la independencia, la autonomía y se oponga a la injerencia extranjera. Si viéramos cuánta injerencia hay de China también. O sea, dijo, el imperialismo yanqui, ok. Pues el imperialismo chino, también. Entonces, depende del color al cual quiera usted irle. En otros temas, la Casa Blanca publica en X una imagen satírica sobre la celebración del 5 de mayo en México. Happy 5 de mayo to all who celebrate, dicen en su cuenta de Twitter. Y pues aparece ahí los líderes demócratas Chuck Schumer y Hakeem Jeffries utilizando sombreros tradicionales mexicanos y sosteniendo margaritas en la frontera con México frente a un letrero que dice: I love illegal immigrants. Ay, la publicidad maga al final de cuentas del Make America Great Again, de la radicalización que apoya a los populistas de derechas o de izquierdas, da igual. El embajador de Estados Unidos, Ronald Johnson, afirmó el martes que bajo el liderazgo de Trump y la presidenta Sheinbaum en Estados Unidos y México se fortalece nuestra seguridad compartida. Christopher Landau destaca que la relación México-Estados Unidos es sólida, pese a que existen muchos desafíos por delante. Es el subsecretario de Estado, Christopher Landau, allá en los Estados Unidos.
3: Desde la perspectiva de México, los Estados Unidos ahora están pagando mucho de atención a México. Obviamente, el secretario Rubio y el presidente Trump, ambos están muy comprometidos con la importancia del hemisferio, de la seguridad de nuestro país y la prosperidad, y estamos viendo muchos resultados en todo el hemisferio. Solo quiero una vez más subrayar que México en particular, ya saben, ha sido una relación desafiante, y creo que en el día a día es fácil perder de vista la gran imagen cuando se compara compara la relación ahora con lo que fue hace 50 o 100 años. No hay comparación. Nuestros dos países están entrelazados en todos los sentidos y creo que eso es un desarrollo muy saludable.
4: La directora de la Oficina de Política Nacional de Control de Drogas de Estados Unidos, Sarah Carter, advirtió que continuarán las acciones contra los cárteles de la droga, como la que derivó en la muerte del líder del cártel Jalisco Nueva Generación, Emecio Oseguera Cervantes, alias El Mencho. Destacó que hay resultados en la colaboración con México.
3: Vimos lo que pasó en México cuando compartimos inteligencia con el gobierno mexicano y vimos al gobierno mexicano tomar acción inmediatamente y apuntar a El Mencho. Fue asesinado. Y estas son acciones que vamos a continuar viendo. No vamos a ceder. Vamos a ir tras esos cárteles. No operarán con impunidad como hicieron con el expresidente Joe Biden. Y no solo vamos a cortarle la cabeza a la serpiente. Vamos a acabar con su financiamiento. Vamos a golpearlos donde más les duele. We're going to hit them where it hurts
4: most. Por cierto, ha sido capturada en Montreal Diana Loretta Toro Díaz. ¿Quién es ella? Es la esposa, de hecho, de Alejandra Flores Cacho, que se encargó de construir una red de pilotos para traer cocaína del cártel que antes lideraba Joaquín El Chapo Guzmán, o sea, el cártel de Sinaloa. La detuvieron en Canadá, ahí se refugiaba. Y pues no te detienen por ser esposo o esposa de... Te tienen porque estás involucrado. O sea, el hecho de que seas esposo o esposa de es parte de una investigación y es parte de la red de aviones que transportaban droga con el cártel de Sinaloa. Es la esposa de el narcopiloto Flores Cacho, Alejandro Flores Cacho. Ya platicaremos el tema. Y en Colombia capturaron un presunto operador financiero del cártel de Sinaloa, pero aquí va a pasar algo muy interesante porque el mexicano Jorge Espinosa Peña, alias Alex, presunto enlace financiero y logístico del cártel, va a ser extraditado no a México, sino directamente hacia los Estados Unidos. Hay quien le apuesta a que algo similar podría llegar a pasar con el almirante o el vicealmirante Farías, Fernando Farías, que está detenido en Argentina, que lo podrían mandar directamente a Estados Unidos, no a México, y cantaría en Estados Unidos, pues, con todos los otros tenores que ya andan por allá, ¿no? En otros temas, México y Estados Unidos reconocen al AIFA en un acuerdo aéreo y avanzan en una integración del sistema aeroportuario. Es una buena, ¿eh? Va a haber vuelos ya de Estados Unidos en el AIFA. Citlali Sáenz, buen día.
5: ¿Qué tal, Luis? Buenos días a ti, buenos días también a nuestros amigos del auditorio. El gobierno de México y el Departamento de Transporte de Estados Unidos acordaron una serie de medidas orientadas a la implementación del Acuerdo de Transporte Aéreo Bilateral, y es que las Secretarías de Relaciones Exteriores y de Infraestructura, Comunicaciones y Transportes detallaron que entre los acuerdos alcanzados, México avanzó en su estrategia para el desarrollo del sistema aeroportuario de la zona metropolitana del Valle de México, y es que en el documento firmado se reconoce el impulso de la Aeropuerto Internacional Felipe Ángeles como parte integral de la oferta de la zona metropolitana del Valle de México. Pero Luis, los detalles los tendremos más adelante.
4: Gracias, Itlali, por la información. Oiga, y le cuento, Dámaso Castro presenta licencia al cargo de vicefiscal general de Sinaloa. Está acusado por el Departamento de Justicia norteamericano. No es una pequeña oficina, como luego dicen por ahí. Es la Fiscalía Sur de Manhattan. De narcotraficante. El fiscal, bueno, el vicefiscal de Sinaloa. Karina Méndez, buen día.
6: Hola, ¿qué tal, Luis? Buenos días. Desde Sinaloa te saludo y te informo que el vicefiscal de Sinaloa, Dámaso Castro Saavedra, presentó su solicitud de licencia sin goce de sueldo. Castro Saavedra es acusado por el gobierno de Estados Unidos del delito de narcotráfico, por lo que se solicitó su detención y extradición con otros funcionarios y exfuncionarios del gobierno de Sinaloa. En unos momentos, más información.
4: La fiscal Claudia Sánchez indicó que hasta el momento hay un principio de presunción de inocencia, pues nomás para ellos, porque hay 100,000 personas presas en el país sin una sentencia. Y aquí a la de la mínima.

0: deportiva. Geraldine Bonilla no ha tenido contacto con Rocha Moya luego de asumir el cargo. Por cierto, también anunció que está embarazada.
1: La última llamada que tuve con el gobernador en licencia fue el día que tomé protesta, y solamente para felicitarme. Hasta el momento yo no he recibido ya ninguna llamada de él. Yo estoy concentrada en mi trabajo y reuniéndome con el equipo, reuniéndome con los secretarios para poder coordinarnos bien en los trabajos y en las tareas que cada uno representa, al igual que con los presidentes municipales. No tenemos conocimiento cuánto va a durar la licencia, eso ya saben ustedes que es un tema de la Fiscalía General de la República.
2: Soy mamá y actualmente estoy embarazada y precisamente por eso entiendo aún más la responsabilidad que hoy tengo frente al pueblo de Sinaloa. Mi mayor deseo y mi compromiso es un mejor estado para nuestras hijas e hijos.
0: Bueno, por cierto, ayer hicieron la lamentada carnita asada por la celebración de la salida de Rocha Moya del gobierno de Sinaloa. Fueron unas 100 personas, la verdad es que había un ambiente de muchísima tensión, de miedo a lo que podría llegar a pasar, no es para menos, y pues si pasaban cosas. Un dron empezó a aventar volantes, papeles, que acusaban al chef de narco y de otras cosas. Y luego el dron terminó estrellándose ahí en una de las zonas donde estaban en la carnita asada. Escuche usted parte de lo que ocurrió.
3: ¡Bravo, Tani! ¡Bravo! ¡Bravo! ¡Bravo! ¡Bravo!
0: ¡Bravo! Miguel Taniyama, que era pues el chef y además a quien estaba ahí viendo los carteles, a quien estaban dirigidos los volantes, dijo esto.
4: Estamos contentos porque esta carita asada es un llamado a todos los ciudadanos en Culiacán y en Sinaloa. Vienen tiempos más difíciles, créemelo, porque estos cambios de que se fue el gobierno debilitan la gobernabilidad, es lo que sucede, es la realidad.
5: Es la principal preocupación.
4: Es la preocupación de nosotros como ciudadanos, que hoy debemos de estar más atentos y levantar la voz y exigir. Sinaloa va a cambiar y Culiacán va a avanzar en medida que nosotros como ciudadanos aportemos y realmente tengamos ese valor de hacer que las cosas sucedan. Que las cosas van a suceder en conciencia, van a suceder cuando nosotros nos animemos. Estamos en el camino porque cada gente que viene aquí es una gente que ya despertó. No tenemos nada contra los apoyos sociales, no tenemos nada con que la gente tenga bienestar, pero sí tenemos mucho con el narcoestado que nos ha dejado el narcopartido de Morena. Esa es la realidad.
0: Y sí tiene toda la razón el chef. Vienen tiempos peores. Habrá que estar atentos. Por eso fue muy poca gente a la carnita asada. El ambiente al final era de mucha tensión. Mire, nada más, llegó un dron. ¿Y quién mandó el dron? Y además contra un chef, pues que ha sido muy crítico del gobierno de la 4T. Haciéndolo pasar por narco, además. En fin. En otros temas, Maru Campos acusa a trato desigual de la Fiscalía por el caso del narcolaboratorio. Ya ve que ahí citaron a 50 funcionarios de la Fiscalía, de la Fiscalía General de la República, perdón, citó a 50 funcionarios de Chihuahua. Y en el caso de Rocha Moya, pues no han citado todavía a nadie. Esto fue lo que dijo.
6: Nada más quiero que quede algo muy claro. A uno se habla mal por desmantelar un laboratorio, por impedir que la droga llegue a las familias, a nuestras niñas y a nuestros niños, y al otro se le defiende a capa y espada. Otra vez, recuerdo lo dicho la semana pasada, vámonos enterando de quién es. Creo que los mexicanos somos personas por las luchas democráticas que hemos dado a través de muchas décadas, sobre todo los chihuahuenses. Tenemos muy claro cuál es el actuar de los gobernantes.
0: Y le respondió la nueva presidenta de Morena, Ariadna Montiel, a través de un Twitter largo como la cuaresma, el Twitter también. Dice la presidenta de Morena que la gobernadora miente, que la investigación no es por desmantelar un laboratorio, es porque que el gobierno ha desmantelado más de 2.500 en todo el país, que es provocar la intervención de agentes extranjeros en territorio nacional. ¿Por qué? ¿Qué iban a hacer los de la CIA? ¿Iban a tomar Palacio Nacional? ¿Iban a subirse al castillo de Chapultepec? ¿Qué estarían haciendo los agentes de la CIA que el gobierno considera que esa es una violación a la seguridad nacional? ¿Cuál es el riesgo?

0: suena un poco raro, pero ¿qué inteligencia tendrá el gobierno con respecto a la inteligencia que estaba haciendo aquí Estados Unidos? 6:36, regreso.
1: Titulares del mundo. Times, Estados Unidos.
2: Los republicanos solicitan $1,000,000,000 para un salón de baile.
1: Washington Post, Estados Unidos.
2: Trump suspende la misión de despejar el camino de Hormuz.
1: El País, España.
2: El crucero con el brote de hantavirus llegará a Canarias.
1: Le Monde, Francia.
2: Europa se ve obligada a replantear su defensa.
1: The Guardian, Reino Unido.
2: El Partido Laborista bajo presión después de que los costes de endeudamiento del Reino Unido alcanzaran su nivel más alto en 28 años.
1: Der Spiegel, Alemania.
2: No califique al sindicato de misógino ni de cínico, sino más bien de discurso político.
1: Corriere della Sera, Italia.
2: La parada del Papa a Trump.
1: Funcho de São Paulo, Brasil.
2: En un año electoral, el Congreso detona una bomba fiscal con salarios mínimos y pensiones especiales.
1: El Clarín, Argentina.
2: Milei tuvo que hacer otra demostración de apoyo a Adorni.
1: Al Jazeera, Medio Oriente.
2: Las conversaciones de paz con Irán avanzan mientras Trump dice que la misión para desbloquear Hormuz está pausada.
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11: Sheinbaum condena injerencia y dictado de potencias extranjeras. Llama a Estados Unidos a recordar el gran momento de la relación de Juárez con Lincoln y advierte en Puebla: quienes piensan que la presidenta se arrodilla están destinados a la derrota.
0: Reforma.
11: Aumentó fortuna tesorero de Rocha. Compró 10 propiedades mientras estaba en gabinete de Sinaloa. Acusado por Estados Unidos, sus inversiones en aquel país serían decomisadas.
0: Excelsior.
11: Ninguna potencia nos dirá cómo gobernarnos. La presidenta no se arrodilla. Claudia Sheinbaum le recordó a la oposición que históricamente los grupos que le apuestan a la intervención extranjera están destinados al fracaso.
0: Animal político.
11: SAR Antidrogas de Estados Unidos dice que habrá más operativos como en el que fue abatido el Mencho.
0: La jornada.
11: Ninguna potencia extranjera nos dirá cómo gobernarnos. Sheinbaum enaltece resistencia y espíritu del pueblo. Los mexicanos aprendimos bien la lección que nos dejaron los liberales, subraya.
0: El financiero.
11: Exporta México a Estados Unidos 51 mil millones de dólares por primera vez en un solo mes. Nuestro país fue en marzo primer proveedor y a la vez mayor comprador de la Unión Americana.
0: El economista.
11: México se afianzó como el principal socio comercial de Estados Unidos en el primer trimestre. Aportó 16.3% de las importaciones estadounidenses. El comercio bilateral en el periodo sumó 231.300 millones de dólares y el déficit estadounidense en la balanza con México se redujo 5.3%.
0: Reporte Índigo.
11: Baches, millonaria preocupación chilanga. Los baches no son solo un problema de imagen urbana, también representan erogaciones millonarias y son una de las principales preocupaciones en la Ciudad de México.
0: El Sol de México.
11: Avanzan México y Estados Unidos en acuerdo aéreo. Incorporan al AIFA. Garantiza acceso equitativo a la infraestructura del Aeropuerto Internacional de la Ciudad de México para mejorar la conectividad.
0: La prensa.
11: Más seguro. El Metrobús instala un sistema de sensores de fatiga y un registro fotográfico de 200 cámaras para perseguir a los que invaden el carril confinado.
0: La crónica.
11: Ciudad de México regula scooters y vehículos eléctricos. La jefa de gobierno presentó iniciativas para modificar el reglamento de tránsito y la ley de movilidad.

0: 6:44. Decía el gran Heinrich Heine, un poeta alemán del siglo XIX, una frasecita muy buena, y es que dice Heine que la experiencia es una muy buena escuela. El problema es que los honorarios, el cobro, el costo, la colegiatura es sumamente alta. A final de cuentas creo que vale la pena pagarla en muchas ocasiones. Y es que al final de eso vamos aprendiendo y en eso nos vamos forjando. Aunque sí cuesta, las lecciones de la vida cuestan. De ahí que vengan muchas críticas hoy a estas educaciones en donde quieren poner a los niños y a las niñas en una especie de burbuja. Y después tienes a adultos que siguen estando en esa burbuja y tarde o temprano la burbuja, ¡plac!, revienta. Hoy el costo del aprendizaje es durísimo, pero vale la pena. A final de cuentas es la experiencia. La experiencia es buena escuela, pero los honorarios son altos, decía el gran Heinrich Heine. 6:45, pásela bonito, viva mucho, abrácese. Usted vale mucho solamente por estar, por respirar, por existir. Quiérase mucho. Oiga, dicen que si usted agradece y agradece y agradece, por alguna razón va a tener más cosas siempre que agradecer. Cuando uno más bien está quejumbroso, amargado, pues hay más cosas por las cuales quejarse y estar amargado. Dicen, igual vale la pena agradecer. Pásela bonito, todo pasa. Esto también pasará. 6:46, vámonos.
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3: Con motivo del Día de las Madres 2026, la Concanaco Servitur estima que se generará una derrama económica cercana a los 94 mil millones de pesos, representando un incremento del 7% con respecto al año anterior. La Confederación destacó que el 10 de mayo se mantiene como una de las celebraciones más importantes del calendario nacional y que se ubica como la tercera fecha con mayor derrama económica del año. Además, estimó que alrededor de 4.8 millones de unidades económicas del sector comercio, servicios y turismo podrían verse beneficiadas por esta celebración, principalmente en giros como ropa, calzado, flores, restaurantes, entre otros. La puesta en marcha del tren Felipe Ángeles Buenavista AIFA se logró con la participación de la Comisión Federal de Electricidad, quien ejecutó obras estratégicas en la infraestructura eléctrica para garantizar la operación del sistema. La red desarrollada por la CFE ayudó a la entrada en operación del tren de 41 kilómetros, reduciendo traslados a cerca de una hora, garantizando un suministro eléctrico confiable en toda la ruta y mejorando la movilidad en la zona metropolitana del Valle de México. La Secretaría de Relaciones Exteriores y la Secretaría de Infraestructura, Comunicaciones y Transportes informaron que como resultado del diálogo sostenido con el Departamento de Transportes de Estados Unidos, se acordaron una serie de medidas orientadas a la implementación de un acuerdo de transporte aéreo bilateral. En el escrito se reconoce el impulso del Aeropuerto Internacional Felipe Ángeles como parte integral de la oferta de la zona metropolitana del Valle de México. Se establecieron condiciones para garantizar acceso equitativo y transparente a la infraestructura del Aeropuerto Internacional Benito Juárez y del AIFA, y se conformará un grupo de trabajo bilateral compuesto por funcionarios de la Secretaría de Comunicaciones y del DOT para vigilar y dar seguimiento técnico a la implementación de dichos compromisos. Para MBS Noticias, Paola Hinojosa Mira.
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0: sinaloense, más bien parece estar pataleando para no tener que enfrentar a la justicia.
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2: El pleito entre Morena y el PAN ha escalado. Las dirigencias nacionales intercambian acusaciones y descalificaciones, y con este telón de fondo se espera que la sesión de hoy en la comisión permanente sea de pronóstico reservado. La agenda política, nos dicen, estará centrada en los casos Chihuahua y Sinaloa, que tienen enfrentados a los dos partidos desde hace algunos días. Ambas bancadas, nos comentan, velan armas para el debate. La cosa pinta tan ríspida que la presidenta de la mesa directiva, la senadora morenista Laura Itzel Castillo, ya avisó que antes de la sesión hará un llamado para que no se desborden los ánimos y el debate sea respetuoso. Pero la experiencia dice que no será tan fácil que le hagan caso. Y por si fuera poco, la sesión de hoy también tiene la expectativa de ver si el senador por Sinaloa de Morena, Enrique Insunza, quien es acusado por Estados Unidos de tener vínculos con el narcotráfico, aparece y habla en la tribuna. O manda a su suplente.
1: Confidencial, el financiero.
0: En la ceremonia oficial del 164 aniversario de la Batalla de Puebla del 5 de mayo, que encabezó la presidenta Sheinbaum, llamó la atención la ausencia de la presidenta de la Cámara de Diputados, la panista Kenia López Rabadán. El protocolo marca que en estos actos oficiales asisten los representantes de los tres poderes de la Unión. Ayer estuvieron presentes en Puebla el ministro presidente de la Suprema Corte de Justicia de la Nación, Hugo Aguilar Ortiz, y la presidenta del Senado, Laura Itzel Castillo. De acuerdo con el equipo de prensa de Kenia, su inasistencia fue por motivos de agenda. Luego, nos anden quejando de que los excluyen.
1: Trascendió de Milenio.
2: Que personajes como Germán Martínez, Roberto Gil, Mauricio Tabe, Claudio X, Enrique de la Madrid y Fernando Vela Unzarán aplaudieron con entusiasmo el discurso contra el socialismo, las subvenciones y el populismo de la española Isabel Díaz Ayuso, que vino a México a promover su agenda de ultraderecha y, entre otros motivos, a reivindicar la imagen de Hernán Cortés. Ese apoyo sí se vio.
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0: Cuentan que es difícil concluir quién resultó más quemado, si el dirigente nacional del PRI, Alejandro Moreno, o la gobernadora de Veracruz, Rocío Nale. Y es que ambos fueron mencionados por el diputado local Héctor Yones Landa, por cierto, recién salido del partido tricolor. El legislador jarocho acusó que Alito y Nale mantienen una extraña amistad política que él mismo pudo constatar cuando Moreno Cárdenas lo presionó para votar a favor del presupuesto del gobierno de la morenista. Me convocó al Comité Nacional del PRI y me dijo: oye, te quiero decir que soy amigo de Rocío. ¡Pum! Y detalló que el líder priista le hizo ver que había un compromiso para hacer que el dinero que pedía Nale al Congreso Estatal se liberara sin trabas. Como aquello no ocurrió, a Yunes, según contó, le tocó aguantar el revanchismo de Alito en su contra hasta que mejor optó por abandonar el priismo. Y aunque nos dicen que la mandataria veracruzana negó cualquier vínculo con Moreno, para Yunes, la reacción de Nale solo indica que o Alito mintió o quiso ganarse algún favorcito de ella. ¿Qué tal?
1: Pepe Grillo, de Crónica.
2: Lo que ha preocupado de la estrategia antidrogas del gobierno de Estados Unidos no es que ponga en el centro de su accionar las extradiciones, pues estas ya se venían haciendo desde hace tiempo. Y sabemos, a ambos lados de la frontera evitan que un capo dirija sus negocios ilícitos desde una celda mexicana. La extradición sí es un elemento a considerar, siempre para que la sanción sea temida por los criminales. Sin embargo, el documento estadounidense refería que, ligado a este tema, está la necesidad de una colaboración robusta por parte de las autoridades mexicanas. Y es allí donde las intenciones de nuestro vecino comienzan a generar incertidumbre. Lo robusto puede significar cualquier cosa, no solo lo que está en los tratados bilaterales, por lo que una vez más tendremos que mirar con suspicacia hacia el norte.
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0: Ante tanta evidencia, ¿qué hace falta para que se investigue a los empresarios mineros que recurren al crimen organizado para intimidar a trabajadores?
1: Frecuencia.

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1: Muy buenos días, esta es la información vial. Norte, hallarás avance constante en ambos sentidos de Avenida Simón Bolívar, entre Avenida Bosques de Ombúes y Avenida Libertadores de América. Sur, buen avance en ambos sentidos de Calzada de los Tenorios, entre Periférico y Calzada del Hueso. Oriente, incremente el aforo vehicular en ambos sentidos de Periférico Canal de San Juan, entre Avenida 5 de Mayo y Calzada General Ignacio Zaragoza. Puedes tomar como alternativa Avenida Guelatao. En breve, más información vial. 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
15: El horno no está para bollos, ¿no? Hay mucho, pero mucho en juego en el país. Hoy somos una economía relativamente estable. Los resultados del primer trimestre, pues, no son halagüeños. Caímos 0.8% en el PIB en comparación con el periodo anterior. Esta es la mayor contracción trimestral desde finales de 2024. En español, no está creciendo la economía, al contrario, estamos haciéndonos más chiquitos. Hay mucha incertidumbre para invertir, muchas reuniones. Se sienta la presidenta con medio mundo, lo cual está muy bien, hay apertura, pero hay mucha desconfianza. Y luego de repente llegan ahí algunas ideas medio radicales. Y luego de repente llegan ahí algunos mensajes que no terminan de dar certeza. El horno no está para bollos. O como dicen ahí en los ranchos, los cuales les mando un abrazote, me encanta. Pues la frase me fascina. Es que éramos muchos y parió la abuela. Ey, justo. Hoy lo que estamos viendo es una decisión fundamental del gobierno de la República entre el pragmatismo o la ideología trasnochada que solamente vive en la cabeza de viejos nostálgicos. Perdón, pero es verdad. La gente en la calle está más preocupada porque pueda llegar al fin del mes, porque la quincena llegue a alcanzar, porque pueda tener una buena calidad de vida, porque pueda salir a la calle sin miedo a que la vayan a balacear, sin miedo a que la vayan a levantar, porque pueda abrir un negocio sin que le cobren el derecho de piso. La gente en la calle no anda diciendo, defendamos la soberanía, sí, tomemos las armas como Ignacio Zaragoza. Perdón, no. Y eso hoy empieza a reflejarse en algunas encuestas. ¿Ya vio la del Reforma? Seguramente la van a descalificar. No lo dudo ni tantito. Pero échele un ojo porque a mí me parece encuesta muy seria. Prácticamente el 60% de la gente encuestada, 60%, cerremos, es 57 creo, dicen sí extraditen a Rochamoya. ¿Qué van a sacar otra encuesta? Diciendo que no, que el 80% de la gente quiere defender la presunción de inocencia de Rochamoya cuando tienes a 100,000 personas sin sentencia en la cárcel. Digo. Y es que hoy, apelar a la historia, que siempre es muy bonito, que siempre es muy ideológico, que siempre es muy poético, puede resultar muy malo. Porque no estamos hablando de Ignacio Zaragoza defendiendo a México de un imperio, ¿no? Que además hay muchos matices en esa historia de bronce que nos quiere contar el gobierno siempre. Estamos hablando de un gobierno que es nuestro principal socio comercial, con quien además le debemos, porque le debemos el 80% de nuestra economía, y que ellos también nos necesitan, nada más que ahí pongo un paréntesis. Si Estados Unidos se queda sin México, le pega cerca del 20%, lo cual es brutal para el tamaño gringo. Si México se queda sin Estados Unidos, nos pega cerca del 80%. O sea, la dependencia es totalmente asimétrica. Estados Unidos depende de México, sí, pero no tanto como México depende de Estados Unidos. Y hoy, ese socio comercial con el que llevamos más de 30 años en un tratado bastante exitoso, que se está renegociando, que está puesto hoy en la mira, que tiene a muchos con gran tensión, que por eso no hay tanta inversión, porque pues, están esperando como, ahora sí que a ver de qué lado masca la iguana. Hoy, ese socio comercial que nos ayudó a capturar al Chapo, que nos ayudó a matar al Mencho, que desde que empezó a venir la nueva estrategia de seguridad ha dado resultados contundentes. Hoy, ese socio comercial nos está diciendo, compa, tienes narcogobernadores. Ah, y por cierto, no creemos en tu sistema de justicia, porque ¿te acuerdas que metiste a la cárcel al Chapo y se te escapó? Y luego te ayudamos a detenerlo de nuevo. Compa, ¿qué onda? O sea, te ayudamos, ¿qué hacemos? Son narcogobernadores, hay que quitarlos. No están llegando a tomar el castillo de Chapultepec o a poner la bandera de Estados Unidos en el Zócalo. Están llegando y están señalando algo que es evidente. Y que, pues hoy, empieza poco a poco a reflejarse en la opinión pública. Échale un ojo ya a la encuesta de Reforma. ¿Cuánta gente estaría de acuerdo en la extradición de Rochamoya? De acuerdo a Reforma. Yo sé que van a decir que, no, hombre, eso es que están vendidos, son de la derecha. Seguramente la encuesta la hizo Díaz Ayuso o algo por el estilo. Está bueno. Échale un ojo. Vamos a ver, seguramente va a salir una contraencuesta y ya la quiero ver. 90% de la gente defiende a Rochamoya, así como no. Está poniendo feo. Está poniendo color de hormiga. Y como decía al inicio de este comentario, el horno no está para bollos. 7:08. Bienvenidas y bienvenidos. Me llamo Luis Cárdenas. Esta es la primera emisión de MBS Noticias. Y como todos los días te lo digo, mira, con el corazón en la mano, es un privilegio trabajar para ti y es un gusto estar contigo. Gracias por darme esta oportunidad. ¡Vámonos con todo! Ayer, en el marco de la Batalla de Puebla, de la conmemoración de la Batalla de Puebla, en donde, bueno, pues se venció al ejército francés, la presidenta de la República, bueno, pues mandó un mensaje contundente a todos los conservadores, a los que no se están apegando a una narrativa en torno a la defensa de la soberanía. Dijo, y lo dijo varias veces, están destinados a la derrota. Adelante, Hatsiri Magallanes.
0: Gracias, Luis. Buenos días. En medio de las presiones de parte del gobierno de Donald Trump, la presidenta Claudia Sheinbaum lanzó un mensaje a Estados Unidos al advertir que México no aceptará injerencias extranjeras en sus asuntos internos. En el marco de la conmemoración del 164 aniversario de la Batalla de Puebla, la mandataria criticó el intervencionismo extranjero.
1: A nuestros vecinos, a Estados Unidos, le decimos, recordemos el gran momento de relación entre Juárez y Lincoln. El reconocimiento de la República y el apoyo a Juárez es de las acciones más loables de nuestra histórica relación. Pero también a cualquier gobierno

0: defender la soberanía nacional. Ninguna potencia extranjera nos va a decir a los mexicanos cómo nos gobernamos.
1: Ante autoridades militares, parte de su gabinete, así como los representantes de las cámaras y del Poder Judicial y el gobernador del Estado de Puebla, Alejandro Armenta, Sheinbaum Pardo criticó a sectores internos que dijo han buscado históricamente la intervención extranjera. La jefa del Ejecutivo cuestionó a quienes desde el conservadurismo han respaldado proyectos contrarios a la soberanía nacional.
0: Que quienes buscan el apoyo externo por no tener apoyo popular en nuestro país, están destinados a la derrota. A quienes reviven la conquista como salvación, les decimos, están destinados a la derrota. A quienes creen que el pueblo es tonto, están destinados a la derrota. Quienes buscan reivindicar a Hernán Cortés y sus atrocidades, están destinados a la derrota. A quienes odian, están destinados a la derrota moral. A quienes piensan que la presidenta se arrodilla, están destinados a la derrota.
1: Finalmente, la presidenta insistió en que la defensa de la soberanía sigue siendo un principio irrenunciable para su gobierno y para el país. La información que tenemos, buenos días.
2: Casi como un mantra, lo digo con todo el respeto del mundo, por favor, pero es que señaló, creo que fueron 7 veces, están destinados a la derrota, están destinados a la derrota. Y bueno, pues, dado que el siguiente año es año electoral, pareciera que esto va más allá de solamente la derrota moral, ¿no? Pareciera como que hay también ahí una especie de mensaje político, electoral, si usted quiere. Están destinados a la derrota. Ahí lo dijo la presidenta de la República. Por cierto, en el marco también de todo lo que ocurrió el día de ayer, el vicefiscal de Sinaloa, el segundo después del fiscal, el que se supone que mete a la cárcel a los narcos, resulta que es narco señalado por el Departamento de Justicia de los Estados Unidos. Es narco. Lo quieren allá para juzgarlo por narco, al que se supone que mete a la cárcel a los narcos. Pues no quedó otra más que pedir licencia. Cuéntanos, Karina Méndez, buen día.
3: Hola, ¿qué tal, Luis? Buenos días. Desde Sinaloa te saludo y te informo que el vicefiscal de Sinaloa, Damaso Castro Saavedra, presentó su solicitud de licencia sin goce de sueldo al cargo. Así lo informó la Fiscalía General del Estado de Sinaloa, el cual tendrá vigencia desde ayer 5 de mayo. Castro Saavedra es acusado por el gobierno de Estados Unidos del delito de narcotráfico, por lo que se solicitó su detención y extradición junto con otros funcionarios y exfuncionarios de Sinaloa, incluido el gobernador con licencia Rubén Rocha Moya, el alcalde de Culiacán también con licencia Juan de Dios Gámez Mendívil y el senador Enrique Insunza Cázares, quien aún no se separa de su cargo. En el comunicado dice que es avalado por unos artículos, además se manifiesta su disposición para atender cualquier requerimiento institucional que le sea formulado por las vías legales correspondientes y en estricto apego al marco jurídico. Horas antes de la separación del puesto, la fiscal del estado Claudia Zulema Sánchez Condo informó que la FGE analizaba la posibilidad de separar del cargo al vicefiscal. Escuchemos qué fue lo que dijo unas horas antes la fiscal Claudia Zulema Sánchez Condo.
4: Él ahorita continúa activo, sin embargo, pues se analiza la posibilidad de una separación en lo que la investigación continúa su curso para atender el debido proceso.
5: ¿Qué es lo que se está analizando para determinar si es separado o no del cargo?
4: Sí, ahorita, por lo pronto, como le comento, él sigue activo. Hasta este momento no ha habido ninguna situación. Sin embargo, la posibilidad de lo que pudiera durar el procedimiento y para no entorpecer el debido proceso, se analiza esa posibilidad.
5: ¿Usted confía en su inocencia? ¿Mando? ¿Usted confía en la inocencia de la licencia?
4: Hay un principio de la presunción de inocencia para todas las personas. Hasta este momento la investigación está en su curso y estamos atentos a lo que se resuelve.
3: No olvidemos que la Fiscalía del Estado decía que operativamente la estructura de la corporación se mantenía sin cambios, supeditada a cualquier instrucción de la justicia federal, pero al tiempo las acciones fueron otras. Hasta aquí mi reporte desde Sinaloa, continuamos con más información.
2: Gracias, Karina. Por cierto, bueno, ya nos informaba Karina Méndez también, pero la gobernadora temporal en estos momentos está embarazada. Ella está embarazada, lo anunció el día de ayer. Bueno, pues felicidades, ahora sí que qué momento. Y ojalá que todo salga, pues que salga muy bien, ¿no? Felicidades, lo dijo ayer. Justamente en el marco de que, pues, la última vez que había hablado con Rocha Moya fue porque Rocha Moya la felicitó por su embarazo. Otra cosa que pasó ayer en Sinaloa es que hubo una carnita asada. Son estas cosas que se hacen en el norte, se están haciendo mucho, sobre todo en el norte, en donde celebran algo pues es carnita asada, y ahí en la calle van y hacen su carnita asada, y termina por ser una especie de símbolo social de algo, una bandera. En este caso fue la carnita asada para festejar la salida de Rocha Moya. Fue muy poca gente, fueron apenas 100 personas, era un momento de mucha tensión, porque todo el mundo sabía que podía pasar algo, y que cree, sí pasó algo. Llegó un dron y empezó a aventar volantes en contra del chef ahí que estaba en la carnita asada. Es un chef que ha sido pues muy crítico de los gobiernos de la 4T, hay que decirlo, pero lo empezaron a acusar ahí de criminal, y luego el dron terminó estrellándose también en la misma carnita asada. Esto fue lo que dijo el chef.
6: Estamos contentos porque esta carnita asada es un llamado a todos los ciudadanos en Culiacán y en Sinaloa. Vienen tiempos más difíciles, créemelo, porque estos cambios de que se fue el gobierno debilitan la gobernabilidad, es lo que sucede, es la realidad.
7: Es la principal preocupación.
6: Es la preocupación de nosotros como ciudadanos, que hoy debemos de estar más atentos y levantar la voz y exigir. Sinaloa va a cambiar y Culiacán va a avanzar en medida que nosotros como ciudadanos aportemos y realmente tengamos ese valor de hacer que las cosas sucedan. Que las cosas van a suceder en conciencia, van a suceder cuando nosotros nos animemos. Estamos en el camino porque cada gente que viene aquí es una gente que ya despertó. No tenemos nada contra los apoyos sociales, no tenemos nada con que la gente tenga bienestar, pero sí tenemos mucho.
2: Ahí parte de lo que dijo este chef, y lo rarísimo, porque ahí en la carnita asada, de repente el dron, la gente se empezó a asustar, empezó a tirar volantes el dron, no era cualquier dron, y luego pum, se estrelló ahí en la carnita asada. Por cierto, el gobernador de Baja California Sur, que también tienen elecciones el siguiente año, a ver cómo les va, defiende a Rocha Moya, es el gobernador Víctor Castro, y le dice a Estados Unidos, bájenle dos rayitas. Uy, sí, cómo no. Escuche usted a Víctor Castro, ¿no? Se llama Víctor Castro.
8: Que no tienen pruebas. Esto pone en riesgo la relación bilateral entre México y Estados Unidos. Pues no lo pone en riesgo porque tenemos una presidenta que está enfrentándolo con mucha dignidad y defendiendo la soberanía. Y espero que los Estados Unidos le baje dos rayitas a la agresión.
2: En otros temas, Morena, pues advierte sobre la visita de Ayuso, de la alcaldesa de Madrid, la presidenta de la Comunidad de Madrid, y señala que esto fue una provocación e intervención en asuntos internos. Isabel Díaz Ayuso señala, no es bienvenida a nuestro país al final de cuentas. Frente a la nostalgia colonial, respondemos con soberanía. Aquí decide el pueblo, no la ultraderecha extranjera, señala la nueva presidenta de Morena, Ariadna Montiel. Mientras tanto, Ayuso ayer en su gira de esta semana en nuestro país, pues criticó así al gobierno de la 4T.
9: La democracia poquito a poquito se va cayendo, porque un sistema totalitario, dictatorial, no entra de un día para otro. Es mucho más disimulado. Poco a poco van carcomiendo los contrapesos, se pierden todo. La libertad de enseñanza, la libertad de cátedra, la libertad de expresión, la libertad de prensa. Y así es como mueren las democracias, y así es como está pasando en México. Cuando uno se quiere dar cuenta, es demasiado tarde. Ya no hay separación de poderes, los jueces son perseguidos, los adversarios políticos también. Si un adversario político es incómodo, en un momento dado será juzgado por lo que uno quiere, y así será como está ocurriendo, por cierto, con algunos gobernadores también en México y algunos alcaldes. México tiene actualmente más de 130.000 desaparecidos, 44 millones y medio de personas carecen de acceso efectivo a servicios públicos de salud.
2: La presidenta de la Comunidad de Madrid es Ayuso. Oiga, por cierto, ayer en las redes sociales se armó buen debate porque Andrés López Beltrán, Andy, no le gusta que le digan Andy, pero todo el mundo lo conoce como Andy, Andy, el hijo de López Obrador, se aventó un tiro con Carlos Loret de Mola por una columna que publicó Loret en el diario El Universal. En la columna decía Loret, Enrique Díaz, hoy señalado por el Departamento de Justicia norteamericano de narcotraficante, y además que está también involucrado en varias investigaciones periodísticas locales y también algunas en los Estados Unidos, de lavar dinero para beneficiar a los familiares de Rocha Moya a través de varias empresas. Aquí, de hecho, platicábamos de este tema hace unos días. Pues dice Loreto en su columna, y se movió muchísimo, que lo que pasaba con Enrique Díaz, con el que fue secretario de Desarrollo allá en Sinaloa, es que le llevaba dinero a Andy López Beltrán. Andy López Beltrán dijo ayer que no es cierto y que reta a que muestre una sola prueba y que si no todo se va a quedar como simples calumnias. Se puso interesante porque hubo ahora sí que de las dos vías y muchísimo, pues muchísima interacción entre este tema. Emplazó a Loret y dijo: muestra una sola prueba del supuesto financiamiento, de lo contrario, eres un periodista mercenario al servicio de los intereses más mezquinos de este país. En otros temas, México y Estados Unidos reconocen al AIFA en un acuerdo aéreo y avanzan en la integración del sistema aeroportuario. No quiere decir que mañana vaya a volar alguna aerolínea al AIFA, pero sí es un paso para ello, lo cual hay que celebrarlo. Al final de cuentas es una buena noticia. El AIFA, con todo y el tren, bueno, pues puede terminar por crecer poquito más, aunque difícilmente va a suplir o a ser una opción viable frente al Aeropuerto Internacional de la Ciudad de México. Sin embargo, insisto, este es un buen acuerdo y en gran parte pues se le debe a la nueva administración de la Secretaría de Relaciones Exteriores con Roberto Velasco. Le cuento en un momento en qué consiste el acuerdo. No es que mañana vuelen aerolíneas gringas al AIFA, pero ahí va el caminito. En Jalisco vincularon a proceso al Güero Conta, el operador del cártel Jalisco Nueva Generación por lavado de dinero, que fue detenido junto con el jardinero hace algunas semanas. ¡Ay, esto! Respira, por favor, tranquilo. No sé cómo lo vivió usted, a mí me da mucho coraje, pero mucha tristeza, pero esta impotencia, pero esta rabia. Ay, caray, es que lo que pasó con este pequeñito allá en Baja California, porque su mamá, que es Roxana N, pues le gusta la fiesta, está bien, hombre. Entonces se fue de fiesta, se metió de la casa a tomar. Se le olvidó que dejó al niño encerrado en el coche. El pequeñito se murió por un golpe de calor. Roxana N podría estar en la cárcel hasta 15 años. La Fiscalía General del Estado en Baja California estaría buscando imputar hasta 15 años de prisión. La fiscal, que es María Elena Andrade, informó que el delito es homicidio por omisión impropia con dolo eventual, al determinarse que la mujer era la única persona a cargo del infante la noche de los hechos. Oiga, y reconocer también a las autoridades, ayer en Michoacán pasó algo similar. Nada más que sí rescataron al pequeñito, o sea, se dieron cuenta que había un niño, en lo que la señora, porque fue una señora, su mamá, pues había ido ahí a hacer unas compras, etcétera, nada más que el calor está todo lo que da, y había dejado al niño ahí encerrado, y el niño pues ya estaba así como que muy acalorado, y pues abrieron el coche y lo sacaron. Le cuento más adelante sobre ese tema. Ayer en México mataron a 38 personas. El presidente Trump vuelve a criticar al Papa León XIV, así lo hizo.
7: Si alguien quiere criticarme por proclamar el Evangelio, que lo haga con la verdad. La Iglesia lleva años hablando en contra de todas las armas nucleares, así que no cabe duda al respecto. Y por eso simplemente espero ser escuchado por amor a la palabra de Dios.
2: Perdón, es la respuesta del Papa a Donald Trump por las críticas en torno pues a que es un hombre de izquierda y que ya sabe. Oiga, en otros asuntos, al rato hablamos del hantavirus y hay un poquito de miedito porque es un virus que se transmite, y ahora sí ya lo sabemos, de persona a persona. Es que hay dos tipos de virus, de hantavirus, que es un virus que viene de las ratas. Todo esto ocurrió en un crucero. Y este crucero, bueno, pues venía justamente ahí de la zona de los Andes. Entonces, bueno, pues esta cepa que de hantavirus sí es la que se puede transmitir de persona a persona. O sea, hay alerta ahí de la OMS, todavía no es que sea una pandemia, ni que ya sabe que estamos un poco ciscados con lo que sucedió con COVID, pero le platico más adelante lo que va con el hantavirus. Ya dejaron embarcar y poder ahí medio normalizar las cosas con este crucero, en donde pues se detectó el virus. Hay una alerta de la Organización Mundial de la Salud, organización que, por cierto, pues está disminuida, diezmada, después de que Estados Unidos y algunos otros países pues decidieron que no servía para nada y la abandonaron. Entonces, ahorita platicamos del tema y del hantavirus. Y le cuento que la jefa de gobierno, Clara Brugada, informó que a partir del 1 de julio la Secretaría de Movilidad iniciará el emplacamiento de lo que llamaron vehículo motorizado eléctrico personal, scooters eléctricos, motos eléctricas o bicis eléctricas, las que no llevaban placas, bueno, pues ahora van a tener que tener placas.
10: Del 1 de julio, que ya van a salir lo nuevo con placas, podrán posteriormente, hasta inicios de septiembre, ya empezar la Secretaría de Seguridad, cuando así se requiera, aplicar el reglamento. Se va a dar 2 meses de conocimiento, de construcción de cultura vial. Es importante decir que se va a homologar a los vehículos motorizados eléctricos algunas reglas y disposiciones que se aplican a las motocicletas.
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2: This is the letter that... 7:25, estamos escuchando en estos momentos a la cantante estadounidense Emily Armstrong, la actual vocalista de Linkin Park. Hoy cumple sus 40 años. 7:25. Esto es MBS Noticias y todos los días con el corazón en la mano se lo digo, estamos trabajando para usted. Es un honor. Gracias por esta increíble oportunidad. Es un motivo de vida. Gracias. No tardamos.

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2: 7:27 en todas partes. 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

0: zona metropolitana del Valle de México, y es que en el documento firmado se reconoce el impulso del Aeropuerto Internacional Felipe Ángeles como parte integral de la oferta de la zona metropolitana del Valle de México. Cabe recordar que en octubre pasado el Departamento de Transporte de Estados Unidos canceló 11 rutas que Viva Aerobús, Volaris y Aeroméxico tenían programadas hacia los Estados Unidos desde la AIFA debido a una disputa que empezó desde el año 2003 cuando el gobierno mexicano decidió trasladar los vuelos de carga a la AIFA con el argumento de la saturación de la terminal en la Ciudad de México. Así que ahora se da a conocer que se convino avanzar en la inclusión de la AIFA en este acuerdo de transporte aéreo de 2015 y habrá un diálogo continuo sobre el futuro del transporte aéreo entre la AIFA y Estados Unidos. Las dependencias indicaron que en materia de carga aérea se establecieron condiciones para garantizar acceso equitativo y transparente a la infraestructura aeroportuaria del Aeropuerto Internacional Benito Juárez y de la AIFA, ampliando las operaciones, fortaleciendo la conectividad logística entre ambos países y todo, dicen, en beneficio de ambos aeropuertos. Se informó que se conformará un grupo de trabajo bilateral compuesto por funcionarios de la SICT y del Departamento de Transporte de Estados Unidos que vigilará y dará seguimiento técnico a la implementación de estos compromisos y posteriormente evaluarán las medidas regulatorias vigentes en Estados Unidos. El grupo de trabajo podrá integrar aportaciones de la industria, esto con el propósito de considerar las perspectivas de los actores involucrados, incluyendo aerolíneas de Estados Unidos y de México, que han manifestado su interés por continuar consolidando sus operaciones de carga en el AIFA. Finalmente te comento que Aeroméxico, Volaris, Viva Aerobús y la Cámara de Aerotransporte celebraron el avance en las negociaciones para preservar una relación bilateral sólida y de beneficio mutuo. Luis, es mi reporte al auditorio. Muy buenos días.
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2: Ah, qué buena rola del gran Bob Seger.
3: ¡Ay!
2: Ya ni le digo cuántos años cumple, pero bueno, felicidades a Bob Seger. All time rock and roll. Hoy cumple 81 años. Regresamos.

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0: llamada de él. Yo estoy concentrada en mi trabajo. No tenemos conocimiento cuánto va a durar la licencia. Eso ya saben ustedes que es un tema de la fiscalía.
1: Ese discurso hipócrita de la soberanía que jamás han defendido es un discurso desprovisto de realidad, porque a final de cuentas están haciendo lo que Estados Unidos quiere. Por eso pasaron, no pasa nada, a la renuncia o la licencia de Rosa Moya, y bueno, esperamos que también la renuncia o la licencia del senador Insulza.
2: Quiero que quede algo muy claro. Se habla mal por desmantelar un laboratorio, por impedir que la droga llegue a las familias, a nuestras niñas y a nuestros niños, y al otro se le defiende a capa y espada. Otra vez, recuerdo lo dicho la semana pasada, vámonos enterando de quién es el otro.
3: Hemos platicado con los distintos grupos parlamentarios y yo creo que es posible asegurar aquí una mayoría calificada que nos permita reformar la Constitución para que la elección se posponga.
4: Vámonos con la politiquería de todos los días. Frente a la escalada de notas, de reacciones sobre el caso Rocha Moya y los otros 9 implicados de narcotráfico en Estados Unidos, pues de verdad que pasó no de noche, sino lo que le sigue, una nota que creo que es fundamental, y es el cambio en la Secretaría de Agricultura. Más allá de la politiquería en torno a que se mencionaba que Julio Verdegué podía ser el sustituto de Rocha Moya, y de hecho todavía lo puede ser, porque la licencia es temporal. Hay que ver qué pasa de aquí a 30 días, y a lo mejor sí Julio Verdegué termina por ser gobernador de Sinaloa. No creo que Rocha regrese, pero bueno, eso lo dejamos en la especulación y en el impasse en el que estamos. Pero pues hubo un cambio, y la agricultura en México, pues tampoco es que esté ahorita en jauja, ni que todo muy chido. O sea, hay broncas por todos lados. Se va Julio Verdegué y ha llegado esta nueva secretaria de Agricultura, Columba Jazmín López Gutiérrez, con un perfil un tanto técnico, aunque no por ello cero ideológico. O sea, sí tiene sus posturas, por ejemplo, en torno al glifosato, sí tiene sus posturas con respecto al tema del maíz transgénico, etcétera. Le quiero preguntar a alguien que sabe muy bien sobre estos temas, que es el director del Consejo Nacional Agropecuario, Luis Fernando Haro, pues sobre este cambio en la Secretaría de Agricultura. Gracias, Luis, por tomar la comunicación. Buen día, ¿cómo estás?
5: Al contrario, Luis, qué gusto saludarte y felicitarte antes que nada por tu 10º aniversario de la primera emisión de MBC Noticias.
4: Gracias,
5: Luis. Sí, efectivamente, bueno, se da este cambio en un momento muy complicado, vamos a llamarlo así, para el gobierno, con toda esta politiquería que tú señalas. Pero bueno, realmente entra el ingeniero Columba Jazmín López. Es necesario comentar, Luis, que pues es la primera mujer que de hecho toma la titularidad de la Secretaría de Agricultura. Ella pues conoce del sector, ella es ingeniero agrónomo, trabajó, tuvimos la oportunidad de conocerla cuando estaba en la jefatura de la Ciudad de México, cuando estaba la presidenta. Es una persona cercana a la presidenta de la República. Ella estaba encargada del tema de la Comisión de Recursos Naturales y Desarrollo Rural de la Ciudad de México, e hicimos algunos trabajos ahí con el Consejo Nacional Agropecuario para apoyar a pequeños productores en la zona de Xochimilco, Milpa Alta, Tlalpan, Magdalena Contreras, principalmente en la tema de la integración de los pequeños productores a las cadenas productivas. Como bien comentas, Luis, es un escenario no fácil. El sector está pasando por un momentos y grandes retos. Tenemos el tema de esa que le llamamos nosotros una tormenta perfecta, cuando tenemos precios muy bajos de los commodities agrícolas, los fertilizantes se han ido hacia las nubes con altos costos de producción, el tema de la sequía se está pronosticando, Luis, un tema de, le llaman ya el super niño, de que va a traer temas bastante intensos en cuanto a sequías en el norte, noroeste del país.
4: Cambio climático,
5: y lluvia, ¿no? Y el cambio climático, que también pues va a tener efectos. Tenemos el problema del gusano barrenador, que todavía no se resuelve, sigue cerrada la frontera. Viene la revisión del T-MEC. Celebramos que el doctor Verdegué, de alguna manera, en el sector agroalimentario, va a estar encabezando la revisión de la parte del T-MEC con Estados Unidos, pero pues tenemos muchos temas, el tema de los precios del tomate, de la demanda de dumping para las fresas, uh-huh. Y creo yo, pues, que la entrada ahora, ya hemos estado en comunicación con la nueva secretaria, estamos ya por tener una primera reunión para platicar, pues, sobre el presente y sobre todo el futuro del sector agroalimentario en México.
4: Déjame preguntarte algo, Luis. Obviamente, pues, el embate político Rochamoya generó un ruido enorme y lo sigue generando y lo seguirá generando. El tema de que Verdegué es sinaloense, etcétera, pues generó gran especulación política, pero ¿por qué sale? O sea, ¿sí tendría que ver con este asunto? ¿O si era necesario cambiar? ¿O si estaba dentro de los planes de Verdegué, pues ya tener algún otro papel? Porque pues es una secretaría importante, o sea, básica frente a lo que hoy estamos viviendo. Un cambio así no es menor. ¿Por qué se fue?
5: No, yo la verdad, digo, desconocemos el motivo real de la salida del doctor Verdegué. Acuérdate, Luis, que también venía con un tema complejo en un año pasadito.
4: Sí,
5: que
4: pues,
5: venía como secretario bloqueos, con las movilizaciones, bloqueos en las carreteras,
4: desgaste
5: miles
4: enorme.
5: De cientos de reuniones con productores en un tema muy complejo y bueno, de alguna manera pues creemos que pues la presidenta lo ha designado en una tarea importante también, que es el tema de la revisión del T-MEC, ¿no?
4: Oye, ¿qué esperan hoy con la nueva secretaria, con Columba Jazmín López Gutiérrez? Sé que hay muchísimos asuntos en la mesa, pero digamos el prioritario, los tres prioritarios a poder negociar y a poderlo obtener. Pensemos en la carta de Santa Claus, Luis.
5: Sí, no, yo creo que lo principal, Luis, sería el tema de la apertura. O sea, yo creo que la presidenta el día de antier que dio el anuncio de estos nuevos acciones para el tema del Plan México, creo que de alguna manera hay una gran preocupación y creo que en ese sentido el hecho de tener, de ver ya esa apertura por parte de la presidencia. México no está creciendo lo que debería de crecer, no estamos generando la inversión que debería de generarse, ni los empleos que podría generar nuestro país, y creo que en ese sentido lo más positivo que vemos es el acercamiento y la apertura del gobierno federal con los sectores productivos, incluyendo el sector agroalimentario. Luis, tenemos 4 meses de trabajo que se implementaron con la presidencia. Un tema es el tema de seguridad, el otro tema de la comercialización de granos, que sigue siendo un tema pendiente que tendrá que resolver y tendremos que resolver conjuntamente con la nueva secretaria de Agricultura. Está un tema de financiamiento, que es fundamental el financiamiento si queremos realmente garantizar y crecer y elevar la productividad del campo mexicano, y otro tema que tiene que ver con insumos estratégicos. Los principales temas que tenemos, pues es el tema del financiamiento. Nada más el 10% de los productores tienen acceso a financiamiento en nuestro país, cuando en Estados Unidos el 86% tienen acceso a un tipo de financiamiento. Tenemos el tema de sanidades, es un tema fundamental, porque si perdemos, Luis, el estatus fitosanitario, pues ya de qué hablamos, de que la negociación con el T-MEC nos van a cerrar las puertas de todo el mundo hacia los productos agroalimentarios, ¿no? Y el tema de que los programas de apoyo, Luis, que tienen que estar enfocados a la productividad, a modernizar el campo, a utilizar la tecnología y no temas a lo mejor a dádivas ni programas sociales, que realmente eso no benefician en el largo plazo al productor y a los pequeños productores, que hacia ellos está enfocado, ¿no?
4: Pusiste un punto cañón, que es la sanidad. Hoy coincide la entrevista contigo, pues, con esto que ha informado el Servicio Nacional de Sanidad, Inocuidad y Calidad Agroalimentaria. Se recibió reporte de miasis, esta infección parasitaria, de larvas por gusano barrenador en un perro, entiendo, ingresado en Tlalpan, aquí en la Ciudad de México. ¿Qué es esto? Digo, es que suena peligroso, suena muy mal. Es en la Ciudad de México, ya no es solamente en el campo. ¿Qué pasó ahí? ¿Qué riesgo es? ¿Un hecho aislado? ¿Qué ves como experto en el tema?
5: A ver, no hay que olvidar, Luis, que el tema del gusano barrenador se transmite por un tema, principalmente se infecta por un tema de una mosca. Ajá. Entonces, las moscas vuelan, las moscas pueden infectar incluso a cualquier animal de sangre caliente en una herida, en donde, digo, lo importante de esto es que es cuando se detecta a tiempo, pues no pasa, no hay ningún problema. Ajá. Pero esto también puede incluso, y ha habido casos en humanos, en donde en una herida pero se ha presentado el tema este de la miasis o el gusano barrenador, que es una mosca que al final de cuentas ovipocita sus huevecillos en una herida y de ahí se genera un gusano barrenador que principalmente se presenta hoy en día en el ganado bovino, ¿no? Entonces, tenemos pues un problema de que la planta reproductora se está construyendo, se está habilitando la planta reproductora de moscas estériles. Necesitamos, para hablar de erradicar este grave problema, que pues se han dejado de exportar a nuestro país más de 2,000 millones de dólares nada más del año pasado y lo que va de este año por el cierre de la frontera con Estados Unidos. Y lo que esperamos es que ya en este año pues podamos tener suficientes moscas estériles para poder hablar de una etapa de erradicación de lo que es el gusano barrenador en nuestro país, que está causando graves daños y que ya incluso pues se está encontrando pues en animales domésticos, pero también perro. Incluso en un perro, digo, y esto pues de ahí también la dificultad, Luis, de poder controlar pues una plaga que es una mosca que vuela y que con los vientos y las temperaturas que estamos viviendo, pues se reproducen muy fácilmente. Entonces hay que tener cuidado en la prevención y sobre todo en la detección oportuna de un problema que en este caso se detectó en un perro Doberman aquí en Tlalpan, ¿no?
4: Déjame cerrar justo con eso, Luis, más allá de la advertencia de lo que tiene que hacer el gobierno, de que ojalá vengan estas moscas estériles, que es parte del proceso para erradicar el gusano barrenador, todo esto que bueno, pues es muy técnico al final de cuentas e importante y de responsabilidad gubernamental. Yo te lo quiero decir así de neta, de corazón, de cuates. ¿Qué hacemos? O sea, los ciudadanos, ahora los chilangos, o sea, ni te digo cómo está el WhatsApp. Oye, pues me comí unos tacos en la calle. Oye, ¿qué riesgo hay? O sea, ahora puedo o no puedo consumir tal o cual cosa, porque pues ya hablar de un gusano barrenador en la capital cambia un poco más la narrativa. ¿Hay algo que tú dirías al ciudadano de a pie como recomendación?
5: Sí, no, que aquí no hay ninguna preocupación. Es muy focalizado el tema de cuando se infecta un ganado. No lo van a encontrar en el producto final, en el tema de los cárnicos. No se presenta el gusano barrenador en una carne, que se presenta en animales vivos. Los animales vivos pues no nos los comemos vivos. Y ahí hay que tener la tranquilidad pues de que todos los procesos de producción y todo lo que se habla ya cuando hay un valor agregado, una agroindustria, pues ahí no se tiene el riesgo de que pueda existir un problema de gusano barrenador. En eso debemos de estar tranquilos. El tema también tiene que ver con un tema de que si detectamos una herida en un animal, pues hay que ver si a lo mejor no tiene algún tema que se pueda controlar muy fácilmente con cuestiones antisépticas en la herida, y eso se elimina y no causa mayor problema, ¿no?
4: Gracias, Luis. Pues te aprecio muchísimo que estés aquí con nosotros y enhorabuena. Ojalá que podamos tener una buena comunicación con la nueva secretaria de Agricultura. ¿Ya hay sobre la mesa fecha de encuentro?
5: Fíjate que nos hablaba el día de ayer precisamente, nos comentaba que pues nada más que esperábamos posteriormente el día 15 de este mes para tener una primera reunión y hablar de los temas que debemos de hablar y que debemos de trabajar conjuntamente entre gobierno y sectores productivos para poder garantizar algo muy importante, Luis, que es garantizar el abasto suficiente de alimentos. Tenemos un tema en riesgo y de que es la seguridad alimentaria y no podemos, y el gobierno debe considerar el tema de producción de alimentos, la seguridad alimentaria, como un tema de seguridad nacional. Muchísimas. Eso es fundamental.
4: Gracias por estar con nosotros. Es Luis Fernando Haro, director general del Consejo Nacional Agropecuario del CNA. Gracias.
5: Al contrario, muchas gracias, Luis. Gusto saludarte.
4: Igualmente, gracias, Luis. Son las 8 de la mañana. Gracias por los comentarios. 5640-05-1025. WhatsApp 5640-05-1025. Oiga, cierre los ojos, tómelo con calma. A las 11 de la mañana hay simulacro de sismo. Va a sonar la alerta. Ya sabe que los simulacros siempre suena. Cuando tiembla de a de veras, no suena. Que fue el caso que nos pasó. No sonó la alerta sísmica hace unos días. No, pues no sonó. La de los celulares no sonó. Que porque justamente en ese momento estaba en mantenimiento. Bueno, al rato sí va a sonar porque es el simulacro. Entonces, bueno, tome precauciones, el simulacro, tranquilo. Seguir las indicaciones, protección civil, salir del edificio, se acabó. A las 11 de la mañana, si pasa algo antes, pasa algo después, ahí sí ya no es simulacro. Pero a las 11 de la mañana es simulacro de sismo aquí en la Ciudad de México y, bueno, en gran parte del área metropolitana. Las 8 de la mañana, me voy a una pausa. Regresamos con la mejor internacionalista en este país, Brenda Estefan.

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1: Continuamos con más información vial. Norte, hallarás avance lento en ambos sentidos de carretera Chamapa-Lechería, entre Periférico Boulevard Manuel Ávila Camacho y Ramal al Circuito Exterior Mexiquense. Tómalo en cuenta. Sur, tránsito constante en ambos sentidos de Calzada Arenal, entre Viaducto Tlalpan y Calle 16 de Septiembre. Centro, hay carga vehicular en ambos sentidos de Avenida Cuauhtémoc, entre Viaducto Presidente Miguel Alemán y Doctor Balmis. Puedes tomar como alternativa Calle Toluca. En breve, más información vial. 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
9: 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Planas. El Universal.
10: Maru es traidora. Morena. PAN. Rocha es un narco. La acusación de Maru Campos, gobernadora panista de Chihuahua, de que a Rubén Rocha Moya se le defiende a capa y espada, desató un choque entre su partido y Morena. La dirigente del morenismo, Ariadna Montiel, calificó a Campos de traidora a la patria por el tema de los agentes de la CIA, mientras que el líder del PAN, Jorge Romero, exigió la detención y extradición de Rocha.
9: Milenio.
10: Sheinbaum condena injerencia y dictado de potencias extranjeras. Llama a Estados Unidos a recordar el gran momento de la relación de Juárez con Lincoln y advierte en Puebla. Quienes piensan que la presidenta se arrodilla están destinados a la derrota.
9: Reforma.
10: Aumentó fortuna tesorero de Rocha. Compró 10 propiedades mientras estaba en gabinete de Sinaloa. Acusado por Estados Unidos, sus inversiones en aquel país serían decomisadas.
9: El financiero.
10: Exporta México a Estados Unidos 51,000 millones de dólares por primera vez en un solo mes. Nuestro país fue en marzo primer proveedor y a la vez mayor comprador de la Unión Americana.
9: El economista.
10: México se afianzó como el principal socio comercial de Estados Unidos en el primer trimestre. Aportó 16.3% de las importaciones estadounidenses. El comercio bilateral en el periodo sumó 231.300 millones de dólares y el déficit estadounidense en la balanza con México se redujo 5.3%.

0: 8:08 a.m. Seguimos aquí en este espacio. Hablemos un poquito de lo que está sucediendo en la relación México-Estados Unidos. Es el tema de hoy. Le recomendaba yo ayer que leyera a Brenda Estefan y su columna Fuera Máscaras. La recomendamos en varias ocasiones ayer en este espacio, porque Brenda pues va dibujando y va trazando perfectamente bien lo que está sucediendo y lo que viene en la relación bilateral. Querida Brenda, la mejor internacionalista en este país, gracias por estar con nosotros. Bienvenida, ¿cómo estás?
1: Querido Luis, muy buenos días. Un gusto estar aquí en el estudio y sobre todo, a propósito del día de ayer, poder reiterarte mi felicitación por estos 10 años al aire de trabajo comprometido, serio y de ser un referente en las noticias en México. De verdad, mi reconocimiento, mi admiración por todos estos años de trabajo y que vengan muchos más.
0: No, gracias a ti, Brenda. ¿Empezamos juntos hace mucho tiempo?
1: Sí, ayer sí, hacía cuentas de que la primera entrevista que tuve aquí en este estudio, que se veía muy distinto porque era maderita, no estaba tan moderno.
0: No estaba así.
1: La primera entrevista fue el 3 de octubre del 2016, la primera que me hiciste tú.
0: Qué impresionante.
1: O sea, sí, estamos hablando de ya casi 10 años. En octubre van a ser 10 años, así es que sí, ya una vida de estar contigo en este espacio, así es que agradecida.
0: Gracias, porque hemos aprendido muchísimo de ti, Bren. Oye, ¿qué ves hoy en esta relación? Fue una nota que sacudió al país, el aviso y la manera como dan este aviso en torno a las investigaciones, no de una oficina nada más, sino de la Fiscalía Sur de Manhattan, del Departamento de Justicia estadounidense, en contra de Rubén Rocha Moya y otros 9 implicados, uno de ellos senador de la República, otro de ellos que acaba de pedir licencia ayer, vicefiscal, el que tiene que meter a la cárcel a los narcos, para los estadounidenses o al menos para la fiscalía, es un narco. Y la reacción del gobierno, pues que ha sido de defender la soberanía. ¿Qué ves?
1: Sí, yo creo que esta acusación es la cristalización del discurso trumpista. Es decir, durante meses hemos escuchado a Donald Trump decir que México está gobernado por los narcos y que la presidenta tiene miedo a enfrentarlos. Y lo que hace Donald Trump o el Departamento de Justicia de Estados Unidos, digamos, a través de esta oficina en el sur de Nueva York, con esta acusación y la solicitud de la detención provisional de estos 10 personajes, incluidos el gobernador Rocha Moya, con fines de extradición, es decir, va. Detención provisional de estos 10 personajes, incluidos el gobernador Rocha Moya, con fines de extradición, es decir, va. Vamos a pasar a la. Había cada vez más barreras no arancelarias y no menos, como argumentaba el gobierno de México, y que en el gobierno estadounidense se decía, pues, que no había avances en el desmantelamiento de la narcopolítica, de este manto de cobijo político al crimen organizado desde el gobierno. Y pues lo que vemos es que eso que era una tensión en los murmullos, en los pasillos de Washington, y que yo decía, bueno, pues, ¿qué será que no hablan el mismo idioma? Porque aquí te dicen una cosa tan distinta a lo que yo escucho en Washington.
0: Que en algunos puntos no hablan el mismo idioma, por cierto. Literalmente. Había muchos que no hablaban el mismo idioma.
1: Literalmente. Pero vamos a pensar que en estas plataformas. Esta tensión que ya era palpable en Washington, donde hace meses atrás, revienta la semana pasada. Primero, bueno, la visita de Jamison Greer, el representante comercial de Estados Unidos, fue un primer golpe porque fue una visita dura, con un mensaje hostil, digamos, en términos comerciales, pero luego ya la bomba estalla la semana pasada con el tema de la acusación en esta corte en el sur de Nueva York contra estos 10 personajes del gobierno de Sinaloa.
0: Algo que admiro mucho de ti, Bren, es que tienes esta capacidad que pocas personas tienen de poder ver el bosque y no clavarnos solamente en el árbol, o peor aún, como está hoy el gobierno, creo, en las ramas. Está el tema comercial, está el tema de esta presión que se viene dando por tener un orden, porque conviene que el socio comercial tenga la casa limpia, porque dicen que somos el backyard, el patio trasero de los estadounidenses, pues como sea el patio trasero tiene que estar ordenado, o sea, conviene tenerlo así. No me gusta utilizar ese término, pero bueno, si se trata de eso, quieren tener orden. Y desde el año pasado nos lo están diciendo de manera muy clara con el Down Row, con que esto ya no es un juego, con que es la seguridad del hemisferio, asunto de seguridad nacional, con que hay una reconfiguración del globo. Y aquí, pues de verdad, parece que ahora sí que no entienden que no entienden. Yo te quiero preguntar sobre este nuevo documento, es la estrategia antidrogas. Sale casi al tiempo de este pleito y, entre otras cosas, dice que el fentanilo es arma de destrucción masiva. Es una doctrina de guerra, sí es una doctrina de guerra, están viendo este asunto como una guerra, sube ya hacia el Comando Norte, de hecho, el combate contra las drogas, y no solamente contra los narcos, sino contra todos los que se beneficien o apoyen a los narcotraficantes. ¿Qué está diciendo Washington?
1: Mira, lo que es muy interesante es que mucho de lo que se dice en esta estrategia ya lo sabíamos, pero hay poca atención en este país a lo que sucede en Estados Unidos. A ver, la designación de 6 cárteles de la droga como organizaciones terroristas fue una de las primeras acciones que llevó a cabo la administración Trump, y eso cambió la narrativa, porque habla de poder llevar a cabo, por ejemplo, acciones extraterritoriales, justificar, por ejemplo, estos ataques a las presuntas narcolanchas, ¿no? El tema del fentanilo, pues también, desde el año pasado fue nombrado el fentanilo y sus precursores como arma de destrucción masiva. Y hubo 2 eventos en enero de este año que tú y yo comentamos en esta cabina, pero que pocos le hicieron caso. Uno, la confirmación de Sarah Carter el 6 de enero como la zarina antidrogas, la líder de la Oficina de Política Nacional contra las Drogas en la Casa Blanca. Nosotros hablamos de ella aquí en este espacio hace varios meses, pero pareciera que nadie le dio importancia a quién estaban poniendo a la cabeza de este proyecto. Y cuando sale la Estrategia Nacional contra las Drogas antier, la carta, la primera hoja, la primer cuartilla, es una carta de esta mujer firmada por ella, en donde explica por qué esta estrategia. Y si uno ve su discurso o su carta, se parece muchísimo al discurso de confirmación del 6 de enero a esta comparecencia que tuvo ante el Senado, en donde también dijo que era una guerra química, también dijo que el fentanilo era un arma de destrucción masiva. Y si uno le rascaba a quién era Sarah Carter y por qué la ponían ahí, nosotros comentábamos en este espacio hace algunos meses que ella era conductora también en Fox News, ¿no? Igual que el secretario de guerra. Llevaba más de 10 años haciendo investigaciones sobre el narcotráfico y particularmente el narcotráfico en México. Y su posicionamiento era que la acción de Estados Unidos para atacar a los cárteles era muy débil, que tenía que hacerse una estrategia de guerra. Esto lo viene diciendo años atrás. La ponen a la cabeza de la estrategia. Uno no puede más que esperar que se empiece a diseñar una estrategia en el sentido de la cabeza de la organización. Y el 15 de enero de este año, también otra acción de la cual hablamos aquí, también yo comenté en una columna que escribí para America's Quarterly, fue la creación de esta fuerza de trabajo entre agencias de Estados Unidos para hacer frente al tema de los cárteles de la droga en especial.
0: Comandada por el Comando Norte también, ¿no?
1: Exacto, por el Comando Norte, pero incorporando agencias militares, de inteligencia, de procuración de justicia y de seguridad.
0: Que ahora con esta estrategia de drogas vemos esta central antiterrorismo, de combate al terrorismo.
1: Correcto.
0: En donde ponen a todos. O sea, lo mismo el Homeland Security, que la CIA, que la DEA, que, bueno, el que tú quieras, está ahí para tener un solo expediente en torno a los objetivos prioritarios. O sea, no vamos a estar peleándonos con que la CIA hizo esto y la DEA hizo esto y el FBI hizo esto. De ahí que a mí me llama la atención por lo que acaba de suceder con la CIA en Chihuahua, ¿no?
1: Sí.
0: Y que la investigación pues apunta a algo más que desmantelar un narcolaboratorio.
1: Claro.
0: ¿Qué ves ahí?
1: Mira, yo creo que nos pasan de noche muchas cosas en este país.
0: Sí.
1: De lo que se decía en Estados Unidos. Si hubiéramos seguido todas estas, digamos, pistas, ya tendríamos una idea de hacia dónde vamos. Viene el documento y el documento sí marca un parteaguas porque agrega todo esto, lo enfatiza, le da estructura y agrega elementos como estos que señalas, ¿no? Incorporar no solamente a 4 o 5 agencias, sino a todas. Y también el tema de que ya no nada más vamos a ir contra el narcotráfico, sino también contra los que les ayudan, ya sea por omisión, uh-huh, por darles información, etcétera. Y eso es un cambio importante. Sobre todo si tienes una visión de que, como esto es visto desde Washington como una amenaza a su seguridad nacional, justifica, uh-huh, estas acciones extraterritoriales. Entonces, Estados Unidos no ve una incursión de la CIA, de la DEA, en territorio nacional mexicano como algo que rompa la ley, porque desde su visión está justificado, porque es una amenaza a su seguridad nacional. Todos, digamos, estos recursos que dedicaban a analizar el terrorismo, uh-huh, en Medio Oriente, en buena medida, en la CIA, a lo largo de estos meses, se han concentrado el terrorismo en México. Tienen muchísima información de cómo funciona el narco en este país, uh-huh, el crimen organizado y con quién está coludido.
0: Lo dijo ayer la misma Sarah Carter: gracias a la información que les dimos a los mexicanos, logramos matar al Mencho. Así de fácil, así de puntual. Y yo sé que molesta porque, pues, el patriotismo y viva Ignacio Zaragoza, pero, oye, así detuvimos al Chapo, que por cierto se nos fugó aquí. O sea, lo agarramos y se nos fugó en un narcotúnel. O sea, es un chiste global la fuga del Chapo. Y después nos volvieron a ayudar para detenerlo de nueva cuenta. Y así ha estado pasando a lo largo de la historia del combate al crimen organizado. Pero algo sí cambió en estos momentos y creo que trasciende a Trump. Creo que trasciende solamente las elecciones intermedias. El discurso que escucho del gobierno es: esto es de las elecciones intermedias, necesita un triunfo. No sé si Rocha Moya realmente es un triunfo para Trump. No sé si Trump sepa quién diablos es Rocha Moya, ¿no?
1: Pero no es solo Rocha Moya, es la acción del gobierno estadounidense en contra del, uh-huh, narcotráfico y en contra del fentanilo. La carta de Sarah Carter comienza diciendo que esta estrategia está diseñada para las familias que hoy tienen una silla vacía en su mesa.
0: Que murieron por una sobredosis.
1: Ellos saben que en su punto más alto, más de 100 mil personas murieron en un año, uh-huh, por sobredosis de fentanilo. Y el documento enfatiza que el principal responsable, digamos, la plataforma para que cruce ese fentanilo es México. Uh-huh. Y que van a tomar acciones en contra de ello. Entonces, no es el nombre Rocha Moya, es el hecho de que los estadounidenses saben que es un gobernador y saben que el fentanilo viene desde México. Y todo estadounidense conoce a alguien que se ha visto afectado por esto. Entonces, sí tiene una parte política, uh-huh, sí tiene una parte de visión. Claro. Que precede incluso el inicio del gobierno. Yo creo que esto, uh-huh, viene desde la campaña de Donald Trump y lo empezamos a ver ya ahora, uh-huh, cristalizado. Y creo que el problema otra vez en México es que pensamos que las cosas no van a suceder. O sea, si vemos que ha hecho Estados Unidos consistentemente alrededor del mundo, no solo, uh-huh, aquí, es usar dos mazos, el garrote militar y el garrote arancelario. Y ahí están las opciones.
0: Somos como sea la principal sociedad comercial que tiene Estados Unidos. Escucho mucho también la dependencia. Es que Estados Unidos depende mucho de México. Nosotros dependemos más de Estados Unidos de lo que Estados Unidos depende de México. Pero es cierto, sí somos muy importantes.
1: Correcto.
0: ¿Nos pueden tratar igual? O sea, ¿ves en este hacia dónde vamos? Si el gobierno insiste en una estrategia de, pues no te lo voy a entregar, vamos a protegerlos aquí, te estás metiendo en la soberanía. El miedo a mí me impacta porque pareciera que apunta a algo mucho más alto que solamente a Rocha Moya, a la familia del expresidente de la República, etcétera. Pero tú ves en todos estos documentos, en esta posibilidad que tienes, Brenda, de observar el bosque, que entraran por un Rocha Moya o que entraran Estados Unidos con un misil, con un lo que fuera para combatir el tráfico de drogas. Porque, sí, insisto, no somos Venezuela tampoco.
1: Yo no descarto la posibilidad de que entren. Mira, ayer se publicaron los datos, uh-huh, año comparado al año pasado, uh-huh, de comercio exterior en Estados Unidos. México se confirma como el proveedor número uno, el principal destino de exportaciones estadounidenses y el principal exportador hacia el mercado estadounidense. Somos el uno en las tres cosas. Y uno pensaría que esto, que ha sido la base de la relación durante tantos años, desde 1994, esta gran integración comercial que nos lleva hoy a tener la mayor relación comercial entre dos países que haya existido en la historia. Uh-huh. Uno pensaría que eso, pues, te puede blindar. En realidad, en este mundo en donde no solo Trump, sino también Putin o Xi Jinping instrumentalizan las dependencias para ejercer presión a los otros, lo que tiene Donald Trump en sus manos es una enorme palanca de presión hacia México. Esta relación comercial que nosotros a veces creemos nos blinda, en realidad es un elemento para que nos presione. quitémonos esta idea del discurso de somos el socio natural. En la visión de Trump de poder duro, todo va en la misma canasta. Antes negociábamos por separado, yo tuve la oportunidad de estar en negociaciones de seguridad. La gente de economía estaba en otras mesas, no nos mezclábamos. Hoy es una sola negociación. Y no dudemos que va a haber presión comercial, pero también que haya la posibilidad, visto que es un tema de seguridad nacional para Estados Unidos, de alguna incursión, operación especial. No hablamos de una gran invasión militar al estilo de la de Rusia en Ucrania, eso que quede claro. Pero sí no se descarta.
0: Golpes estratégicos.
1: Sin duda.
0: Y ya lo hemos visto con las lanchas. La primera lancha nos impactó, hablamos, había mesas. Creo que llevan 30, una cosa por el estilo. Que ya se hicieron hasta... Hubo un ayer. O sea, que ya se hizo... Pues, otra vez dispararon contra una narcolancha, ¿no? Que nunca sabemos si son narcolanchas o si eran pescadores o si era cualquier otra cosa, pero disparan y publican los videos y miren, así va a pasar. Todo esto empieza a normalizarse de alguna u otra manera. Y en esa normalización te preguntaría también, pues, ¿qué ves? Porque... explotó el tema la semana pasada, todos queríamos saber cuál iba a ser la respuesta de la presidenta y del gobierno, y la respuesta pues ha sido muy clara. Hoy parece que es una especie de defensa, que lo van a investigar acá, pero insisto, pues el fiscal de Sinaloa estaba vinculado al tema, ¿no? O sea, ¿cómo te va a investigar quien está acusado del mismo narco? ¿Qué puede normalizarse en esta situación? O sea, que de pronto salga otro gobernador, otro senador, otro acusado, etcétera, y el gobierno siga con este tema de defensa, ¿hasta dónde puede llegar?
1: Lo que nos dice la estrategia antidrogas de Estados Unidos es clarísimo: va a haber más nombres, va a haber más presión, va a haber más procesos judiciales, va a haber más acciones de presión para que México actúe en este tema. Que no haya ilusos para que no haya desilusionados. Está clarísimo, ¿no? Porque creo que nos gusta pensar que es un tema único. No. Van por más. Esto va a escalar y México tiene que estar preparado para ello. Ahora, este tema de dilatar, de decir, mándame la información, yo acá me encargo, etcétera. Primero, la defensa de por qué no hacer la detención provisional está sustentada por un equipo en la Fiscalía General de la República que está en ruinas. Es un equipo que se trajeron de la Fiscalía de la Ciudad de México, que no conoce los procesos de extradición, que son sumamente... particulares, digamos, que si no los has trabajado, pues seguramente no conoces los vericuetos. Entonces están tratando de dar explicaciones, incluso la consejera jurídica de la presidencia, con temas nacionales que no se trasladan a la relación México-Estados Unidos.
0: La consejera jurídica que hace 3 días era la presidenta Morena. Y que además era radical y que además también sostuvo que no había pruebas como presidenta de Morena y luego ya como consejera jurídica.
1: Pero si no habla con los penalistas de este país, con los expertos en derecho penal, con cualquiera.
0: Son otras cosas lo que tiene que pasar.
1: Claro, está clarísimo que no se necesitaban entregar pruebas por los primeros 60 días, que era el inicio, que era una detención provisional con fines de extradición. México ha decidido no tomar acción. Desde Washington, esto no es visto como un espérame tantito, esto es visto como un no. Para Washington hay dos respuestas, sí o no, colaboras o no. Y lo que estamos con esta actitud, además de decir que es una injerencia en nuestra soberanía, Estados Unidos lo que está haciendo es recurrir a un instrumento de derecho internacional en el cual al cual nosotros nos suscribimos libremente. No, en este momento no hay una violación a nuestra soberanía.
0: No, y si nos vamos al debido proceso, les regalamos a 10. Les regalamos 90. A 100.
1: Sí,
0: o sea, son 100 teletransportados.
1: Sin
0: porque hablando con penalistas también te dicen, pues mira, no hay una ley que justifique que hayan mandado a Caro Quintero así nada más.
1: No, pues
0: o sea, fue teletransportación.
1: Claro.
0: O sea, lo que hicieron fue, los llevaron, los arrestaron de alguna u otra manera, aparecieron en Estados Unidos y se acabó. Pero déjame cerrar con un punto, Brenda, que a mí me parece también muy importante. Puede sonar a teoría de la conspiración. Hay muchas... entrevistas, hay muchos documentos periodísticos muy interesantes en torno al tema, investigaciones, y además hay acusaciones. La detención de Nicolás Maduro como líder del cártel de los Soles, que hoy están reacomodando más o menos qué es exactamente este cártel de los Soles, refiriéndose a los militares que están involucrados en tráfico de drogas que los cárteles mexicanos utilizaron con la dictadura venezolana para poder tener cierta impunidad, y a cambio la dictadura venezolana fue apoyando financieramente a muchas campañas políticas de izquierda, no solamente en México, sino en gran parte de Latinoamérica. Y esto pareciera que trasciende a una simple acusación de narco de un gobernador de Sinaloa. Hay, al menos desde la visión de gran parte de Estados Unidos, de los que están acusando, hay la visión de que desde Maduro, desde Venezuela, con ese petróleo, se apoyó a que hubiera gobiernos, deja tú de izquierda, gobiernos antiestadounidenses en la región. Y eso parece que ahí sí el tío Sam no lo quiere permitir, ¿no?
1: Dos elementos sobre lo que acabas de decir. El primero sobre el tema del cártel de los soles. El cártel de los soles no era el que decidía cuántas toneladas de cocaína se iban a vender.
0: El que lo permitía.
1: Era una red de protección política.
0: Era el alcahuete que te daba chance de entrar ahí.
1: Y eso los llevó a la justicia estadounidense, ¿no? A llevarse a Nicolás Maduro a la justicia. Entonces, el segundo tema, porque eso hay que pensarlo en términos de México, ¿no?
0: Sí.
1: ¿Quién está protegiendo estas redes de narco? Y de crimen organizado. La segunda es esta voluntad de Donald Trump de, con este famoso refrito de la doctrina Monroe, ahora conocida como doctrina Monroe, tener un continente mucho más alineado a los intereses de Estados Unidos. Dejar fuera a lo que ellos llaman potencias extraterritoriales como Rusia, como China, como Irán. El mensaje en Venezuela fue clarísimo, aquí no van a ser bienvenidos Rusia, China e Irán, que habían tomado a Venezuela como hub de entrada a las Américas. Y hay una nota que ayer salió y que me parece fue poco retomada por diferentes medios, pero es interesante. Ayer el gobierno de Estados Unidos le quita las visas a un periódico en Costa Rica que hizo públicos pues un escándalo de temas sexuales del actual presidente costarricense, a quien Trump considera un aliado. Fíjate qué tema. Le están quitando las visas a los directivos de un periódico por dar a conocer algo que afecta a un aliado de Estados Unidos.
0: Sí, claro.
1: O un aliado de Trump, sobre todo.
0: Bueno, sí,
1: entonces, también hay que tener claro que sí, en efecto, en México tenemos, los mexicanos sabemos que hay un manto de cobijo político al crimen organizado, que no es que nos dicen, oigan, hay que actuar con unidad nacional. Claro, estamos a favor de México, no a favor del crimen organizado, ¿no? En eso. Pero no dejemos de ver con ojo crítico las acciones también de Donald Trump, que lo que busca también es alinear a la región. Y ahí está el caso de Costa Rica, que me parece muy revelador. Porque finalmente lo que quiere Trump es fortalecer a sus aliados en la zona.
0: Tienes el caso de Costa Rica. Tienes lo que hoy se está utilizando también con gran fuerza en la narrativa de Juan Orlando Hernández, el expresidente de Honduras. Su hermano, Tony Hernández, sigue preso.
1: Sí.
0: Está condenado a cadena perpetua por narcotráfico.
1: Pero Juan Orlando fue perdonado.
0: Por
1: Trump, sabiendo que fue responsable del narcotráfico.
0: Sentenciado por una corte estadounidense a cadena perpetua, si no me equivoco, a 45 años me dicen aquí, por el tema de crimen organizado y de narcotráfico. Y aquí es en donde viene algo muy interesante, porque pues hacia dónde vamos.
1: No, el doble rasero desde la Casa Blanca es brutal, y que quede claro que Trump, porque yo escucho con mucha frecuencia en México, es que Trump es el mejor presidente que ha tenido
0: no,
1: México.
0: No, tampoco.
1: Es que es la
0: ni
1: mejor
0: tampoco
1: oposición.
0: En Estados Unidos, aguas.
1: A Trump no le interesa ni la democracia ni la seguridad de México, le interesan los temas de su proyecto político. Entonces, sí hay cosas positivas que han pasado en este país a raíz de la presión que Trump ha ejercido sobre la administración Sheinbaum. Qué bueno que se estén tomando acciones. Hubiera sido deseable que se hicieran por voluntad propia. Sí tiene que ser por presión, bueno, ni hablar. Pero no podemos pensar que Trump actúa en beneficio de los intereses de los mexicanos.
0: Y

0: porque me tocó, estaba en una oficina y de pronto la estaban transmitiendo ahí.
1: Estuvo interesante.
0: Oye, qué buen manejo tiene de los medios este señor. Qué buen manejo tiene los medios.
1: Le voy a
0: hacer
1: dos preguntas, le hice uno de los entrevistadores, sí, ¿no? Y le contesta él. Bueno, haz dos, yo te voy a contestar una.
0: Sí.
1: La que me guste más, además.
0: No, y, a ver, preguntas rápidas, respuesta rápida. Va con la de Telemundo. Oiga, ¿lo puede decir en español? Claro que sí lo puede decir en español. Consideramos a Diosdado Cabello un narcoterrorista todavía. No, qué gran manejo, qué feeling. Ahora sí que muchas cosas, ¿no? No sé, es uno de los candidatos hacia el 2028, ya lo veremos. Pero esto no trasciende a Donald Trump, o sea, no es ya una estrategia, pues insisto, perdón ahí por lo conspiranoico, pero de control regional, de nuevo orden mundial.
1: Pero yo creo que si bien en Estados Unidos casi no se pueden poner en nada de acuerdo los demócratas y los republicanos, hay dos temas en los que sí coinciden de manera muy amplia, y no solamente coinciden los dos partidos, sino la población. Uno es el tema de China, ver a China como la gran amenaza a Estados Unidos. Eso, demócratas y republicanos, por eso Biden mantuvo los aranceles que Trump había impuesto en su primer mandato, ¿no? El segundo es el tema del fentanilo. O sea, si hay una posibilidad de tener acuerdos bipartidistas, porque hay una visión de la población que realmente acusa al fentanilo como el culpable de estos, pues quien vaya a las ciudades de Estados Unidos, quien vaya a San Francisco, sabe que hay calles completas de zombies de fentanilo. Claro. Entonces, eso sí es una visión que tiene,
0: ¿no?
1: Tiene un amplio apoyo. Really. Por eso también sí es un tema que mueve el ánimo electoral, porque este sí es un tema que los estadounidenses ven como prioritario. Más allá, desde luego, de la guerra en Irán, que ven como algo lejano y absurdo, y que 8 de cada 10 estadounidenses están en desacuerdo con la guerra en Irán. Con el tema de fentanilo lo ven como algo mucho más cercano. Entonces sí es un tema que tiene una base amplia de apoyo.
0: Sí, claro.
1: Y que seguramente no es nada más Donald Trump. Seguramente hay visión de diferentes lugares que coinciden en este, pues, nuevo orden, en donde China se vuelve una competencia real para Estados Unidos. Estados Unidos decide que ya no quiere gobernar al mundo, por ponerlo así, que se va a centrar en las Américas para el control, que ya no quiere exportar ideologías, ¿no? Como los derechos humanos y la democracia, sino defender los intereses de Washington. Y ahí yo creo que, desde luego, no es nada más Donald Trump, hay muchas otras cabezas que tienen esa visión. Y desde luego, pues ahí también los varones de la tecnología, que son estos grandes actores, ¿no? Todos los líderes de las grandes empresas
0: que parecen dueños del mundo ahorita.
1: Sí, actúan casi como entidades soberanas. A veces no hablamos de ellos lo suficiente en geopolítica, pero son hoy un actor definitivo en este nuevo orden global.
0: Aviéntate el pleito entre Sam Altman y Elon Musk, que se está dando en estos momentos, entre las demandas mutuas y hasta dónde puede llegar la manera como se mandan mensajes. Bueno, en fin, ya de eso lo platicaremos en algún momento si nos das oportunidad.
1: Sí.
0: Brenda es la mejor internacionalista en este país, es Brenda Estefan. Léala todos los martes en Reforma. ¿Dónde te seguimos, Brenda?
1: Claro que sí, Luis. Me pueden encontrar en Twitter como @B-Estefan y en Instagram como Brenda Internacionalista.
0: Gracias, Brenda.
1: Gracias, Luis.
0: Y hablando también de este nuevo orden mundial, fíjese nada más que fueron filtrados audios en donde, pues al parecer, está la voz del actual presidente de Honduras, Nasri Asfura, con Juan Orlando Hernández. Y en estos audios se habla de cómo habría un acuerdo entre los presidentes de derecha, incluyendo Javier Milei, para generar una especie de campañas antiizquierda en la región, todo con miras a obtener el control por parte de la derecha o de partidos simpatizantes a Estados Unidos o concretamente a Donald Trump en todo el continente. Muy interesante lo que está sucediendo y nos enlazamos hasta Argentina. Amelia Troisi, muy buenos días.
2: Gracias, Luis. Todo comenzó con la filtración en redes y una serie de audios que fueron publicados por el diario La Red de España, que dirige Pablo Iglesias, y un portal de investigación que se da en llamar Honduras Gate. Allí, un consorcio de periodistas supuestamente ha investigado y ha logrado acceder a estos audios, donde lo que se escucha es una propuesta que se está haciendo de crear una fuente de información falsa, donde lo que se plantea es afectar de manera directa a los gobiernos progresistas de América Latina, y se cita especialmente al gobierno de México y al gobierno de Colombia. En los audios hay conversaciones entre el expresidente hondureño Juan Orlando Hernández y el actual presidente Nasri Asfura, y también su vice María Antonieta Mejía. Pero se menciona al presidente argentino Javier Milei.

0: Y como aportante de 350 mil dólares para un financiamiento político que tendría la anuencia del presidente Trump y también del presidente de Israel. Lo primero que me parece importante de destacar es que el presidente Milei no ha hecho ninguna referencia al tema todavía. Y a decir verdad, allí lo que está enfrentando Milei localmente es una crisis política severa porque acusan a su jefe de gabinete y ex vocero presidencial en una causa de corrupción que todavía no se sabe si va a renunciar o no. Pero prestar atención, no hay ninguna causa, como les decía, no hay ninguna causa penal todavía. Prestar atención de qué se trata esto, si es toda una noticia falsa o si hay algo de verdad. Hasta aquí mi reporte.
1: Gracias, Amelia Troisi, 838. Regresamos.

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2: 8:39 en todas partes. 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
2: 8:43, en todas partes. 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
0: Ya estamos de regreso. MBS Noticias con Luis Cárdenas. Continuamos.
20: Y el sostener el discurso con ellos, créeme que es complicado.
21: Dime algo, Miguel. El tema de tus hijos, el tema de verlos, el tema del miedo. Ser un padre, tú no te dedicas al narco. O sea, tú eres un chef y además un chef de los fregones. Me han dicho, por cierto, no he tenido el gusto de probar todavía uno de tus platillos, pero sí me han dicho, y yo sé que en el norte es muy rico. Entonces, bueno, eres un chef, eres alguien que le está apostando a México, eres alguien que le está metiendo, eres empresario, eres alguien que pues ni modo, se pierde, se gana, pero ahí va, y que quiere vivir en tranquilidad. Educar hoy a hijos en un ambiente prácticamente de guerra, o sea, en un ambiente de miedo. Cuando, perdón, no la debes, uno podría entenderlo. Oye, pues, ¿qué haces? No, pues, soy policía. Bueno, pues, ni modo, ¿no? Es parte de esa chamba. ¿Qué haces? Pues, soy soldado. Híjole, bueno, pues, ni modo, es parte de esta chamba. Tú eres un chef, Miguel, un ciudadano, pagas impuestos. Y te mandan esto, pues, como un aviso, ¿no? De cuidado, bájale a tus declaraciones. ¿Qué se siente? Y te lo digo con el corazón, querido Miguel, ¿por qué lo haces? ¿Por qué lo sigues haciendo?
20: Luis, creo que habemos gente que entendemos que hay un propósito en la vida. Cuando tú golpeas y ves una sociedad como la nuestra, sí vale la pena cada minuto que he metido mi vida en esto. Uh-huh. Ha sido, como te digo, para mis hijos ayer, sumamente difícil. Y decirle que no voy a parar.
21: Uh-huh.
20: Y se vuelve un silencio incómodo.
21: Pues sí.
20: Pero creo que no es que se martirice uno, se vuelve un mártir. Pero sí hay momentos en la vida que uno tiene que dar ese paso y entender que no hay un retorno a ese paso.
21: Pero no vas a parar por ellos. O sea, y esto es lo que es difícil de entender en algunas ocasiones. No dejas de luchar por ellos, justamente. No dejas de luchar por la gente que amas. O sea, no es al revés.
20: Hay que luchar por la gente que amamos.
21: Exactamente, uno lucha por la gente que ama.
20: Es que hay que luchar por la gente que amamos, Luis, porque solo es tiempo en Sinaloa. O sea, miles de gente se han muerto.
21: Sí.
20: Y él dice que no va a ser uno de ellos primero o yo. Y con los brazos cruzados, de rodillas.
21: No. No, y sé que los sinaloenses no son así. De rodillas nunca. Con los brazos cruzados, nunca, perdón, nunca.
20: Entonces, pues son cosas que habrá que seguir analizando, habrá que seguir viendo. Somos un grupo de ciudadanos. Miguel, que le llaman, es un hombre solo. Es un grupo de ciudadanos que hemos estado trabajando, haciendo, metiéndole pensamiento, metiéndole trabajo. Hay un grupo de intelectuales, académicos, demás empresarios. La mancha, como luego decimos, está creciendo de gente que queremos un verdadero cambio, que estamos construyéndolo. Y creo que no le hacemos mal a nadie. Creo que el trabajo de hacer lo que es correcto y lo que nos conviene es lo que nos pone aquí día a día. Creo que la colectividad, ese pensamiento, que es de que los mexicanos, los sinaloenses, empecemos a hacer lo correcto y no lo que nos conviene, México tendrá una oportunidad que nadie va a cambiar y Culiacán se va a mostrar en una franca recuperación.
21: Miguel, gracias por lo que haces. Gracias por regalarme estos minutos aquí en MBS Noticias también. Y gracias por la carnita asada. ¿Cuándo vamos o qué?
20: Hay que venir al aguachile.
21: Es lo que te iba a preguntar, porque, o sea, ahora sí que no me vayas a desterrar, pero para mí, híjole, no me va a meter una broncota que ni te digo, pero para mí, carnita está mejor en Sonora.
20: No, es que está claro, nosotros hemos hecho, tenemos el mejor Guinness del aguachile más grande del mundo, yo lo hice. Entonces, va a tocar el aguachile también.
21: Órale, va, un aguachile de callo.
20: Es todo, bien, ¿ah?, que le sabe, bien que le sabe.
21: ¿Con bote o sin bote?
20: ¿Con bote?
21: Pues hace calor.
20: El calor acá de casi 45-50 estaba buena ayer la brasa, pero bueno, la pasamos bien. Al final del día, mucha gente que la pasó bien. Uh-huh. Hubo muchas muestras de apoyo aquí, repito, de toda la gente que estábamos ahí. Y creo que ese calor humano, esa palabra en ese momento fue muy valiosa para mí. Sin duda.
21: Te mandamos un abrazo, Miguel, de verdad, con toda admiración y con todo cariño. Y bueno, pues a seguir luchando por quien ama a uno. Gracias, Miguel. Gracias, es el chef Miguel Taniyama. El chef es empresario allá en Culiacán. De hecho, es cierto, no lo sabía. Fue el que hizo el aguachile más grande del mundo. Luego hay unos récords bien interesantes como ese, el aguachile más grande del mundo. Y pues ayer, en el marco de la carnita asada, de repente llegan drones. ¿Quién sabe quién los mandó, verdad? Ya sabe. Llegan drones y empiezan a aventar volantes en contra del chef. En fin, 8:50, la presidenta de la República acaba de declarar sobre Isabel Díaz Ayuso, la presidenta de la Comunidad de Madrid, o más fácil, la alcaldesa de Madrid, que ha estado aquí en una gira y ha hablado de muchas cosas, Isabel Díaz Ayuso. Más temprano yo le ponía audios de lo que dijo. Ayer fue muy crítica de los gobiernos de México, habló de cómo podía erosionarse la democracia, habló de los desaparecidos, de la violencia, de la falta de independencia de los jueces por la reforma al Poder Judicial. Y la presidenta, a diferencia de lo que hizo Morena, y eso hay que también señalarlo, dice, no estamos de acuerdo, pero Isabel Díaz Ayuso y cualquier otro extranjero puede venir a México cuando quiera. Así lo dijo.
1: Ella es una de las representantes de la derecha de España. ¿Qué declaraciones, por ejemplo, ha hecho? Que eso de los programas de bienestar, no. ¿Cómo se le va a regalar dinero a la gente? ¿Qué otras declaraciones ha hecho? No, pues hay que reconocer a Hernán Cortés. ¿Cómo es posible que no se reconozca a Hernán Cortés? Estos indios que necesitaban civilizarse, entre otras muchas declaraciones. Entonces vino a México por 10 días. Tiene derecho a venir a México. México es libre. Nadie debe oponerse a que ella venga. Tiene toda la libertad de, como cualquier persona del mundo y de México, tiene libertad para venir a hablar, a dar conferencias. México es libre, puede tener libertad. Eso no quiere decir que no haya debate sobre lo que dice. Pues nosotros no le cerramos la puerta a nadie.
21: 8:52. Le mandamos un gran abrazo a Óscar Valderas. Te queremos mucho, hermano. Hoy Óscar no pudo estar con nosotros. Sin embargo, nos envía su Nación Criminal. 8:52, regreso.
16: En medio de la terrible historia de la narcopolítica en México, va una pregunta que parece un chiste negro. ¿Qué tienen en común el gobernador con licencia de Sinaloa, Rubén Rocha Moya, y el influencer Marquitos Toys? La respuesta es que, de acuerdo con Estados Unidos, ambos operaron para que los chapitos fueran los verdaderos ganadores de la elección al gobierno estatal en 2021. MBS Noticias tuvo acceso a una de las pruebas que hay en la Corte del Distrito del Sur de Nueva York como parte del eventual juicio contra el morenista, y un episodio resalta por la manera en que se habrían cruzado la política, las redes sociales y el crimen organizado. Esta historia arranca en la campaña electoral de hace 5 años. Rubén Rocha Moya es un exrector de la Universidad Autónoma de Sinaloa que ha pedido licencia al Senado para separarse de su curul y competir por la gubernatura. Su tarea no es sencilla. Quiere hacer historia y convertirse en el primer gobernador de izquierda del estado. Su rival es un peso pesado del PRI, Mario Zamora, también senador con licencia, hijo de un destacado político local. Rocha Moya no puede perder. Tiene el apoyo de su viejo amigo, el presidente Andrés Manuel López Obrador, y del partido en el poder, pero él considera que necesita más que eso para asegurar el triunfo. Según el Departamento de Justicia de Estados Unidos, apretará la pinza con el otro gran poder del estado, la dinastía criminal de los Guzmán. Así que Rocha Moya pide apoyo a los hijos del Chapo Guzmán, dado que el padre, el fundador del Cártel de Sinaloa, lleva poco más de año y medio sentenciado a cadena perpetua. Es un trueque simple, apoyo electoral a cambio de impunidad criminal. El apoyo llegará en muchas formas, pero una de ellas es la catán y esta nación criminal, la renta de un salón de fiestas en Culiacán. Los chapitos le ofrecen a Rochamoya la organización de un evento para promover su candidatura en el jardín para banquetes conocido como Riu Eventos, ubicado en la comunidad Limita del Itaje, en la capital sinaloense. Ese salón es ahora ubicado por las autoridades de Estados Unidos como propiedad de José Ángel Canovio Insunza, el güerito, operador financiero de los chapitos y quien formó parte del primer paquete de capos que el gobierno de México entregó a Estados Unidos en febrero de 2025. Ahí, en la propiedad del güerito, se dan cita decenas de creadores de contenido con la misión de usar sus redes sociales para apoyar a Rochamoya. Ninguno, asegura la acusación, es ajeno al trueque. Saben que el morenista es candidato del crimen organizado. Uno de ellos resalta por su fama, Marcos Eduardo Castro Cárdenas, Marquitos Toys, quien años más tarde será señalado por la UIF como un presunto lavador de dinero para los chapitos. La acusación cuenta que su fama es artificial, inflada por bots pagados por el Cártel de Sinaloa para convertirlo en un producto millonario de las redes sociales y que pueda blanquear el dinero sucio del cártel. Así que Marquitos Toys, enfundado en una playera blanca en la que se lee Rocha, la esperanza de Sinaloa, se presenta con otros aspirantes a músicos de corridos e influencers y se deja tomar fotografías que hoy son parte del expediente judicial. Hay incluso menores de edad. Y Marquitos Toys se vuelve el operador principal. Avienta un discurso improvisado en el que manifiesta su apoyo total al morenista e invita a todos a seguirlo en el voto. Cada asistente promete movilizarse por el político nacido en Badiraguato. Y no es lo único que Marquitos Toys hace. El influencer ligado a los chapitos dedica historias en Instagram a sus miles de seguidores. Esta es una de ellas.
5: Mochi de Guasave, de Mazatlán, de Sinaloa, ¿por quién van a votar ustedes? Yo la neta voy a votar por quién creen, a ver.
6: Puro Rochamoya, ¿es hincho?
5: ¿Eh?
6: ¿Rochamoya, viejo?
5: Pues.
6: No hay duda, no hay duda, puro Rochamoya.
5: Así es, puro Rochamoya, le guste que le guste.
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3: Son las 9 en todas partes. 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
1: Buenos días. Buenos días, amigos de Exa Morelia 89.3 FM. ¿Cómo amanecieron el día de hoy? Bienvenidos sean todos ustedes, los que traen gorrito, los que traen sombrero, los que traen gorra, los que no vinieron con gorra, los que andan muy frescos el día de hoy, los que están sudando ya, siendo las 9 de la mañana con 6 minutos, para todos aquellos a los que se les olvidó también ponerse desodorante y van parados en la combi, buenos días. Para todos aquellos que están desayunando, para todos aquellos que nos están escuchando acostaditos, los que están haciendo el quehacer, los que ya están chambeando desde temprano, buenos días. ¿Cómo amanecieron ustedes, muchachos? ¿Cómo andan? ¿Qué andan haciendo en esta mañana de miércoles 6 de mayo de 2026? Hoy hay simulacro a las 11 de la mañana para que tomen precauciones. Hoy vamos a comer bien rico. Hoy vamos a tener una premiere exclusiva para Exa Morelia. Hoy vamos a ver una película muy erótica. ¡Uy! Hoy tenemos muchas cosas para ti. Incluso tenemos regalo. Yo soy Cristian León, 9 de la mañana con 7 minutos. Y nos vamos con Laura Pausini. Esto que es Mariposa Tecnicolor a través de Exa Morelia 89.3. Ya la estás escuchando.

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1: Buenos días. ¿Qué onda, amigos? ¿Cómo están? Yo soy Cristian León a través del 89.3 de tu FM y el día de hoy tenemos una dinámica muy especial para que nos manden mensajito a través de WhatsApp 4431-81-4821 y participes con nosotros a través de nuestra cuenta de Facebook que nos ubicas como Exa Morelia 89.3. Nos tienes que decir, ¿qué es lo que nos tienes que decir? A ver, dinos por acá, Héctor.
2: ¿Qué es lo que consideran que hace una madre una madre?
1: ¡Ay! ¡A toda madre! ¿Qué es lo que consideran que hace a una madre una madre? Mándanos mensaje de WhatsApp al 4431-81-4821. Por acá la terminación 3179 dice: hola, buenos días, Cris. Dice: lo más lindo que hace una madre es dar vida, cuidar, proteger, educar y dar mucho amor a todos sus hijos. Tin, tirín, tin, tin. Así que ya lo saben, participen con nosotros a través del 89.3 de su FM, porque de esta manera ustedes van a poder participar. Y ahora sí, como dirían por ahí, a la madre se le dedican todas las hermosas palabras. A la madre también se le dedica todo lo hermoso que te va en esta vida. Así que estamos en el mes de la madre, en el mes de las mamis. Y nosotros a través del 89.3 de tu FM lo festejamos con todos. Jan de Latin Mafia, ¿cómo es que se hace? 9:27 p.m. ¿Quieres un pastel y ahorrarte el regalo del Día de las Madres? 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
1: ¿Cómo va su mañana, amigos? A través del 89.3 de tu FM te relajamos el día, te relajamos la mañana para que tú al momento sepas, conozcas y sobre todo también participes conmigo a través de WhatsApp 4431-814821. ¿Qué es lo que hace a una madre que sea madre? ¿Qué es lo que hace una mamá que sea mamá? Sí, sabemos que hay mamás desafortunadamente que no se les debería de llamar así, pero hay muchas mamás, incluso tías, que se les debería, o abuelitas también, que se les debería de llamar mamás por el corazonzote que tienen. Si tú tienes a una abuelita que toda tu vida te ha tratado como si fuera su propio hijo, aunque son de sangre, pero aunque fueras, que fueras como su propio hijo, créemelo, que tienes y estás llena de mucho amor. Estás lleno de mucho amor porque las abuelitas siempre van a tener un corazón enorme para todos nosotros. Siempre. Siempre va a ser así, amigos. Mientras tanto, por acá terminación 2519 dice lo siguiente. Buenos días, Cristian. Dice, lo más lindo que una madre puede hacer es tanto sacrificio por los hijos. Quitarse el taco de la boca por dar lo mejor, pero sobre todo su amor, tiempo y tanto esfuerzo que a veces tristemente no todos los hijos son agradecidos. Es por eso que me gustaría, saluditos, darle un regalo a mi mami. Qué bonito, hombre. Por acá terminación 9815, buenos días. Lo más lindo que hace a mi mamá cuando me da un abrazo. Ok, repito, lo más lindo que hace mi mamá cuando me da un abrazo y me desquita todo lo triste, me quita todo lo feo, me quita toda la tristeza del mundo mundial, toda la melancolía y demás. Ay, qué bonito, muchachos, qué bonito es lo bonito. Las mamás siempre se van a llevar todo el cariño, amigos, quieran o no, siempre. Vámonos con más música, no le cambies, Back to Friends a través de Exa Morelia 89.3. Ya está de fondo.

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1: Son las 10 en todas partes. 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
1: 10 de la mañana con 5 minutos. Buenos días, amigos de Exa Morelia 89.3 FM, para recordarles que el día de hoy a las 11 de la mañana hay simulacro nacional. Simulacro nacional a las 11 de la mañana para que participen todos ustedes, instituciones educativas, negocios, changarros, mercaditos, ustedes en la calle también. Participen en este simulacro. Recuerden, yo sé que no en todas las empresas, que obviamente debería de ser obligatorio. Yo sé que también no en todos los lugares cuentan más bien con la alarma sísmica, pero tú puedes descargar una en tu teléfono. Ahí donde tú descargas tus aplicaciones en tu dispositivo, búscalo como SASSLA, S-A-S-S-L-A. Se lo repito, SASSLA, S-A-S-S-L-A. Le dan ahí las autorizaciones para que de esta manera, cuando ustedes lo descarguen, les va a aparecer, y cuando haya temblores, cuando haya algún incluso temblor cerca de donde tú vives, o como en este caso los simulacros, estará sonando. Esta es una buena aplicación, amigos, porque te ayuda, si tú estás viendo TikTok, si tú estás viendo una película, si tú estás mandando WhatsApp, interrumpe todas tus aplicaciones, incluso hasta las llamadas. Si el teléfono también está ahí solito, se activa luego la pantalla y te empieza a decir que en un minuto comenzará a temblar, o en un minuto comenzará el ahora sí que todo este simulacro. Descárguenla, va a valer mucho la pena, les va a ayudar muchísimo también. Se lo repito, se llama SASSLA con doble S antes de la L. Hoy a las 11 de la mañana participen, pero con mucho cuidado, y también tomen las indicaciones correspondientes por parte de las autoridades. Nos vamos con más a las 10 de la mañana con 7 minutos. Esto es León en Exa.

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1: Seguimos con más a través del 89.3 de su FM. Yo soy Cristian León y nos vamos con más de los mensajes que el día de hoy le estamos dedicando el programa a todas las mamis. Otro comentario por acá que nos dice: ¿qué hace a tu mamá que sea mamá? ¿Qué hace a una madre que sea a toda madre? Y por acá dice la Cris: buen día, saluditos. Dice: quisiera comentar a la pregunta que hiciste. Yo creo que lo más lindo que puede hacer una madre es dar ese amor incondicional y transformar los pequeños detalles en momentos inolvidables. Dar amor a cambio de ver felices a tus hijos. Ay, pero es que hay chiquillos que la neta, ay no, o sea, hacen enojar. Otro por acá dice: lo más lindo que hace una mamá es no rendirse, siempre estar ahí en las buenas y en las malas. Ay, aquí me mandaron una carta. Dice: yo creo que lo más que admiro, reconozco y aprecio es la entrega. Porque una madre siempre está al 100% en todo momento, pese a lo que ella siente. Ahí es su día. Siempre hay un plato de comida caliente en la mesa y a veces escucharla la frase: come tú, yo estoy llena. Ay, qué fuerte con ese comentario, muchachos, pero es 100% real. Nos vamos a ir con más a continuación. Dana, a través del 89.3. Yo soy Cristian León y estás escuchando León en Exa.

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0: 10:49, dos anuncios en este momento. Uno, nos estaremos escuchando y viendo el día de hoy a las 8 de la noche en Cinépolis Las Américas para la premier que estaremos disfrutando de Deseo. Está protagonizada por Ludwig Capaleta, José María Jaspic, también Oscar Casas y tú. 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Te lo repito nuevamente, hoy premier exclusiva para Exa Morelia 89.3 de la película Deseo. Felicidades a todos los ganadores. Y segundo anuncio, regresando de la pausa, en escasos minutos tenemos ya a la persona ganadora del pastel del día de hoy. Yo soy Cristian León, no le cambies.
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1: Hello people, estoy de regreso con todos ustedes y ahora sí, tenemos a la persona ganadora del premio del día de hoy. Y la persona ganadora nos mandó un mensaje diciendo: lo más bonito que considero que hace una madre son los sacrificios que hacen para sacar a sus hijos adelante. Por ejemplo, mi mamá cuando éramos niños trabajaba mucho para poder mantenernos, mientras mi abuela nos cuidaba. Para mí ese es un acto de amor muy grande, aunque hubo falta de tiempo con ella, pero sé que todo lo hacía por nosotros para salir adelante. Y muchísimas felicidades para la terminación 7439, 7439, eres la persona ganadora, mira si nos está escuchando. Muchísimas felicidades, aplausos muchachos. Hasta ahí. Saluditos, muchísimas felicidades. Disfruta tu premio, aprovechalo y pues ya, ya no vas a comprar pastel. Muchísimas gracias a toda la gente que nos estuvo escuchando a través del 89.3 de tu FM. Nos estaremos sintonizando el día de mañana. Recuerden que en 2 minutos comienza el Simulacro Nacional 2026. En 2 minutos, en punto de las 11 de la mañana, estarán sonando las alertas sísmicas en todo nuestro país. Para que no se me vayan a espantar, por favor, relax y tómenlo con calma. Mientras tanto, antes de irme, ustedes de fondo están empezando a escuchar a Shakira con el Waka Waka. Pues resulta de que ahora en su presentación, en donde tuvo más de 2 millones de personas viéndola, o sea, imagínate, o sea, sí, que unas 75 mil personas te vean en un concierto, está bien. 100 mil, 200 mil personas, está bien. Pero que te vean 2 millones de personas en una sola noche, ¿qué? Pues eso fue lo que sucedió con Shakira. De hecho, ella comentó a través de un video que subió en sus redes sociales y dijo que ella estaba muy nerviosa, que la neta no se esperaba tantísima afluencia, que no se esperaba tanta respuesta del público. Y ella dijo: yo me siento bien nerviosa al salir al escenario. Dice que hasta se andaba arrepintiendo, imagínate. ¿Te imaginas que si sí te agarra un pánico escénico y que no quieras salir cuando hay 2 millones de personas esperándote? Así como aquí, 2 millones de personas esperando a que yo llegue a las 9 de la mañana para escucharme. ¡Ay! Cállense, envidiosos. Yo soy Cristian León, nos estaremos escuchando el día de mañana en esto que es León en Exa. Bye, bye.

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0: Son las 11 en todas partes. 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

0: hora.
1: 12.2 en todas partes. 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
2: ¿Cómo están? Yo soy Revertía. Ya son las 12:15 y el día de hoy nos encontramos aquí transmitiendo desde el ExaMóvil en vivo y en directo desde la Plaza Carrillo. La verdad es que estamos muy contentos de que ustedes vengan a acompañarnos aquí a la plaza. Si están cerca, si nos están escuchando, están pasando en tu coche, efectivamente, poquito, y sobre todo por el Día de las Mamás, ¿no? De calendario, yo les quiero invitar a todas las mamás a que vengan con nosotros a disfrutar ya mismo desde su día. Yo sé que todavía faltan algunos días, pero nosotros ya nos estamos adelantando, estamos con la mejor actitud de que tú vengas, porque tenemos grandes regalos y grandes dinámicas aquí, así que quiero que aproveches que te vengas para acá. Es muy fácil que nos ubiques. Mira, estamos justamente aquí en la Plaza Carrillo, a un costado están los estándares de X89.3, está el ExaMóvil, aquí estamos presentes todo el equipo, estamos invitando a todas las mamás a que vengan, porque tú sabes que ese Día de las Madres es un día muy especial, ese día que, bueno, ese festejo del Día de las Mamás es por amor, ¿no? A ellas, se rinden, siempre están ahí presentes, entonces nosotros queremos consentirlas con un ramo de rosas, así que vengan para acá, en Plaza Carrillo, para que disfruten, así como nosotros lo estamos haciendo, así que ya lo sabes, si tú estás cerca por aquí del monumento, o estás cerca de la plaza, yo te invito a que vengas, a que te quedes aquí, con nosotros en la plaza, porque tenemos muchos regalos y dinámicas para ti, así que yo quiero que participes, quiero que ya desde ahora festejemos este día impresionante del Día de las Madres. Como les comento, ya sé que todavía faltan unos días, pero nosotros ya queremos festejarlas, ya. Yo sé que ellas se lo merecen, así que todas las mujeres que me estén escuchando, aquí estamos presentes en Plaza Carrillo para que se lleven un ramo de rosas. También tenemos agüita, porque, híjole, la verdad es que el calor está fuerte, está potente. También queremos que se hidraten, que vengan con nosotros a jugar, porque tenemos aquí la ruleta mágica de premios. Esta ruleta tú la vas a girar, así con toda la actitud, aquí conmigo, con todas las personas que estamos aquí presentes, para que te vengas de una vez ahora mismo con nosotros. ¿Sale, vale? Así que yo te invito a que vengas para acá, disfrutes de todos los regalos y dinámicas aquí que tenemos por 89.3 FM. Quiero que festejemos de una vez ya el Día de las Madres. Así que si tú estás aquí cerca, vete para acá porque tú te lo mereces. Así que yo te espero aquí. Tenemos muchos regalos, muchas dinámicas y sorpresas con todo el equipo de Extra. ¿Sale, vale? Así que recuerda que yo soy Ana García y volvemos a cabina. Ahorita regresamos.
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3 de tu FM, ya saludándote Jesús con G, y por supuesto hasta las 2 de la tarde te acompaño con buena actitud. Yo porque tengo aquí el aire acondicionado, público, como quiera que sea.

amiga que además publicó, ahí les va, quiero darles un tip de vida. ¿Cómo usar el perfume cuando hace calor? Es bien importante. Ahí les va. Les quiero decir. Es que mira, fíjate bien, público. Ahorita hace calor. Tú así nomás de estar parado, parada, te suda todo. Hasta el chiquistriquis te anda sude que sude. Entonces, si a eso le agregas todavía que tú te bañas en un perfume de caramelo macizo, estos perfumes que huelen así como a... que tú dices, se te van a subir las hormigas, hija, cálmate. Una cosa fea, verdaderamente, ¿eh? Entonces, no, los perfumes dulces no son para el calor, público. Y aparte voy a decir por qué. Porque uno sale a la calle, uno suda. Y yo no, yo a ver, público, desmiénteme tú también. ¿Sí o no que existe el aroma al calor en la gente? Como que sales a la calle y regresas y haz de cuenta como que se te chamuscó la piel. ¿Qué voy yo a saber? Como que despide uno la manteca, dices tú. Lo que quiera que sea. Y luego, ya sudado, te echas encima ese perfume que huele a caramelo macizo. Ay, no. Una cosa bien fea,

Entonces, ahorita omitan sus... O sea, guarda tu perfume de Ariana Grande. Guarda todo ese perfume que huela así a dulce. Suéltalo. Déjalo ir. Ahora ya lo regresarás en el otoño-invierno. Pero mientras tanto, público, no. Porque aparte luego llegas tú a la oficina, llegas a un lugar y hueles entre mugre, sudor, dulce. Ay, no, una cochinada bien fea. Entonces, ¿qué perfume sí? Los frescos. Los frescos. A ver, para los tíos también. Yo sé que les gusta ahorita sudar amaderado, dices tú. Yo sé que el amaderado les gusta bastante. Les gusta oler a madera vieja, de veras. Y está bien, no los juzgamos, no los juzgamos. Cada quien quiere oler como quiere oler. Pero ahorita con este calor, pareces de esos muebles que se aglomeran, así que, ay, no, una cosa fea. Entonces tampoco, guarden sus perfumes amaderados. Ahorita lo que necesitamos son perfumes frescos. Perfumes que a naranja, dices tú. Perfume que a lavanda. Que a, no sé, de que el que sea de tu gusto, pero fresco, público. Eso es importante, verdaderamente. Así que bueno, con este calor me voy a la pausa, pero a ver, antes dicen acá, hola Jesús, saludos, y sí, mucho calor. Con este calor debería vender caguamas en los semáforos. Flores pa' qué, dice esta persona.

0: Así me voy a la pausa, querido público. No te desconectes que yo regreso rapidísimo. No me tardo nada. Ahí vengo.
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2: Amigos de Exa 89.3 FM, ¿cómo están? Ya son las 12:37 minutos. Qué gusto saludarlos. Yo soy Anel García y te recuerdo que el día de hoy nos encontramos presentes aquí en Plaza Carrillo en el Exa Móvil. Desde ya nos estamos viendo, yo logro ver que ya la gente se está acercando, porque ¿qué creen? El día de hoy traemos regalo y dinámica por el Día de las Madres. Yo sé que todavía va a faltar algunos días, pero nosotros ya nos adelantamos a festejar a las mamis, porque ellas se lo merecen. Sabes que ellas son la con la que puedes contar, la que siempre va a estar ahí, el amor verdadero. Siempre, siempre mamá va a tener algo para darte, algo para apapacharte, siempre va a estar presente ahí, aunque con un regaño, ¿no? También, porque ella siempre también nos va a regañar, pero con causa. ¿A poco no? ¿A poco no? Platíquenme a mí si yo estoy mintiendo. Pero entonces, yo quiero invitarlos a todas las mamis, a toda la gente, a que vengan aquí con nosotros al Exa Móvil en Plaza Carrillo. Si tú estás cerca por aquí, estás caminando, nos estás escuchando a través del celular o de la radio, de tu coche, de la combi, ven para acá con nosotros para que disfrutes de todos estos regalos y dinámicas que justamente el día de hoy Exa 89.3 trae para todas las mamás. Tenemos una increíble variedad de rosas, de verdad, muy bonitas. Yo las quiero regalar ya todas. Yo quiero que las mamis se sigan acercando. También por ahí estaba viendo que los chicos se acercaban porque querían llevarle rosas a la mamá. Y eso es fabuloso, eso es fantástico. Tú sabes que las rosas son un símbolo de cariño, ¿no? De amor, de respeto. Son hermosas las flores. Así que ven, este día justamente nosotros queremos regalarte un ramo de rosas. Así que disfruta para acá con nosotros. Estamos presentes en Plaza Carrillo. Nosotros te estamos esperando. Aquí está todo el equipo de Exa presente para que vengas, te animes, hagas una foto con nosotros, participes con la dinámica de la ruleta. Es muy sencillo participar. Fíjate, ahorita aquí mis amigos, está presente Héctor por aquí, él me está ayudando con la ruleta, y lo único que tienen que hacer las mamás o los chicos y las chicas que se acerquen es darle vueltas y a ver si les sale el regalo. Es muy fácil participar, muy divertido, muy dinámico, para que tú te lleves estas flores. Por ahí también traíamos aguas, ya volaron aquí con todos los conductores. Es que, híjole, la verdad, el calor se siente potente, por eso nos... Por

0: que nosotros estábamos aquí con estas agüitas de hidratación para que vengan aquí con nosotros. Recuerda que el equipo de EXA 89.3 sigue presente, sigue con la mejor actitud. Así que, ya lo saben, si están cerca, están por la catedral, o están en el monumento, o están más arribita aquí por la Montrer, pues yo los invito a que vengan con nosotros en Plaza Carril, estamos instalados. Es muy fácil que nos ubiquen, porque todo el equipo de EXA está presente, está el EXA móvil, está en las banderas de EXA, así que... ¿Qué más que decir? ¿Qué más que decir? Tengan por acá, tengan una foto conmigo, se saquen una foto con el examóvil, con EXA, si quieres, también él está aquí con toda la disposición. Y para participar por unas presentas y bellas rosas que estamos dando el día de hoy. Así que ven, ya casi se acaban, ya están a punto de agotarte. ¿Todavía alcanzas? Sí, todavía alcanzas a realizar la dinámica. Entonces, solamente con nosotros para que tú lleves esta rosa por el Día de las Madres, en este festejo para ella. Así que ya lo sabes, ven para acá. Yo espero para que juegues conmigo, nos saquemos fotos y pasemos un día muy agradable. Ya son las 12:40, vamos a estar un rato aquí, así que yo los espero. Así que recuerda que yo soy Andrés García y estoy escuchando el 89.3 FM.
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9: Es la una. 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
2: Amigos de X89.3 FM, qué gusto poder volver a saludarlos. Ya son la 1:05. Yo soy Anel García. ¿Y qué creen? Hoy les tengo sorpresa. Porque el día de hoy, el ExaMóvil está aquí presente en Plaza Carrillo. Así que si ustedes andan cerca por aquí, visítenos, vengan para acá. Estamos presentes todo el equipo de EXA aquí. Y es muy fácil que nos ubiquen porque aquí van a ver la camioneta con el nombre de EXA. Así que yo los invito a que vengan para acá. Porque el día de hoy nos hemos adelantado a festejar el Día de las Madres. Y ya sabemos que es el domingo, es el 10 de mayo. Y ya sabemos que hoy es el 10 de mayo. Sin embargo, nosotros, todo el equipo de EXA, decidimos iniciar dando regalos. Así que yo los invito a que se andan cerca de la plaza. No, y nos están escuchando aquí, yo veo que está pasando mucha afluencia de coches. Si nos están escuchando, si ustedes están escuchando este audio, pues vengan y quítenos porque traemos toda la actitud presente. Y por supuesto que tenemos unas, ¿qué traemos? A ver, platícame. Nosotros vamos con unos girasoles preciosos. Además, agradecerle también a Galería Flora Edith Laura, ¿no? Porque la verdad es que estamos muy contentos de sus flores. Toda la gente que se ha... una muy buena actitud, las mamás ya están aquí presentes, incluso hasta los chicos, las chicas vienen a participar para llevarle este ramo de girasoles a mamá. Así que vengan para acá para que ustedes se festejen de una vez con nosotros. Les recuerdo que estamos aquí en Plaza Carrillo con la mejor actitud por ahí. Estamos regalando nosotros, traemos una ruleta de dinámica. A ver, ¿cómo funciona? Hay que girarle la ruleta y si te sale con el logo del premio, te lo llevas. Tan fácil. ¿Y qué más hay que hacer? A ver, tomarse una foto con la locutora. ¿Y con? El ExaTeam. No, contigo. Preséntate, diles quién eres. Hola, yo soy Tormes. Aquí también está Tori y Héctor conmigo para que vengan con la mejor actitud. Les recuerdo que en Plaza Carrillo para que ustedes vengan y se saquen esta foto con Thor, con Héctor, conmigo, Yanel García, con la mejor actitud, con estos regalos, con estas preciosas flores. Gracias también a Galería Floral Edith Laura, que ella fue la que nos patrocinó. Entonces yo invito a toda la gente a que se estacione un poquito, porque aquí hay una forma de que sí te puedes estacionar si tú me estás escuchando a través de la radio. Entonces bájate con nosotros para que te saques una fotografía y también participes por un ramo de girasoles. Así que yo te espero aquí con la mejor actitud. Por ahí yo estoy observando que ya están girando la ruleta para que se lleven este ramo de girasoles. Así que yo vuelvo a cabina. Qué gusto poder saludarlos. Te recuerdo que yo soy Ana García. Vamos a estar todavía un ratito aquí, así que a darle.
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2: Ahí estamos de regreso, querido público. Ya la 1:12 a través de Exa FM 89.3. ¿Y qué crees?
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2: Así es, tengo un pase doble para que te vayas a Cinépolis, la función que quieras, con quien quieras. Tú invitas y rápido, ¿cómo de que no? Rápido, ¿cómo de que no? Oye, y para participar, ve a nuestras redes sociales en Exa Morelia 893. Ahí lo vas a encontrar rápidamente. Ahora bien, la dinámica es justamente que nos cuentes un secretillo, una confesión, algo inofensivo sobre tu pareja, ¿no? O, si no tienes pareja, dijeras tú, de quien vas a llevar al cine. Tú échale ganas. Mira, por ejemplo, Mona dice, un secreto inofensivo es que mi hija, por salir a las carreras de casa, salió con un tenis de un color y otro de otro, y cuando llegó justo a la escuela y volteó a ver sus pies, moría de pena. Yo no quería entrar a la escuela y de emergencia le cambié mis tenis por los suyos. A ella le quedaban tantito grandes y a mí poco apretados. Y así me fui a trabajar sin pena y culpa. Ay, fíjate. Todo lo que hacen las mamás por uno, es lo que te digo. Valora, hija, valora, es lo que te estoy yo diciendo. Blanca dice, un secreto de mi acompañante Nuria. Es una ocasión que fue a nadar, le escondí su ropa y no se la regresé, me hice la que no sabía nada y así se tuvo que ir en traje de baño, chanclas y una sudadera amarrada. Se puso loca y después tenía mucha risa. No sé, qué broma tan pesada. Imagínate la chiquilla ahí en traje de baño. En lo que te digo. Fernanda dice, un secreto de Menfer es que cuando manejo va con el Jesús en la boca, jajaja. Ja, ja. No manejo mal, pero a veces él dice que siente que no freno, pero él pone su musiquita y me sonríe como si fuera muy relajado. Pues ya no le queda de otra. Ya no le queda de otra, pues ya quiere, ya qué quieres que haga. Ay, santo Dios. Así que bueno, sigue participando. Yo sigo leyéndote a través de nuestras redes sociales en Examorelia 893. Ahí rápidamente. Y también saludos, por supuesto, al buen Alex Alex, que ya está en sintonía. No estoy viendo aquí un plato de salchitacos, hijo. Unas papas. Algo. Así que yo viera. Saludos, Alex. Vamos avanzando mientras tanto con buena música. Escápate conmigo, dice Siddhartha, a través del 89.3 de tu FM. Regreso rapidísimo.

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3: Familia de Exa 89.3 FM, qué gusto poder volver a saludarlos. Yo soy Anet García y estoy muy contenta el día de hoy porque nos encontramos en Plaza Carrillo, el Exa Móvil. Todo el equipo aquí junto conmigo estamos presentes en la plaza, ya llegando aquí con la mejor actitud, aquí presentes. Yo quiero invitarlos porque el día de hoy nos hemos adelantado a festejar el Día de las Madres. Y es que esta no solamente es una fecha de calendario, la verdad es que el Día de las Madres es un día que se celebra pues el amor que no se rinde, ¿no? El amor que no descansa, que siempre encuentra la forma de estar. Este Día de las Madres, yo creo que es momento de reconocer pues a todas estas mujeres que han sido hogar, que nos han dado consejos, abrazos y hasta regaños con causa. Así que yo invito a todas las mamis a que vengan con nosotros, a que estén aquí con la mejor actitud, que pasen por un regalo en agradecimiento de todo el esfuerzo que ustedes han pasado, ¿no? Entonces, qué gusto poder saludarlos. Si ustedes están cerca de la plaza, del monumento, de la catedral, bajen para acá con nosotros, es muy fácil que nos ubiquen. Está presente la camioneta de Examóvil para que vengan y disfruten de un precioso ramo de girasoles que tenemos. Y no estoy sola, está Thor conmigo. Thor, ¿qué onda? ¿Cómo estás?
4: ¿Qué onda?
3: Oye, Thor, a ver, platícame cómo es la dinámica para que se lleven las flores, la del ramo de girasoles.
4: Solo hay que girar la ruleta, si te sale en regalo, te lo llevas.
3: Órale, pues. Y también agradecer a Galería Floral Edith Laura, que ella fue la que nos está patrocinando estos bonitos ramos de girasoles. Entonces, como dice Thor, lo único que tienen que hacer es girar la ruleta y ya sí sale premio. De todas maneras, les damos doble chance, ¿sí o no?
4: Sí, claro, aquí no se van sin premio.
3: Eso es todo, Thor. Así que, ya saben, conmigo está Thor, está Héctor, también está Edgar, todo el equipo de Exa 89.3 presente aquí en el Exa Móvil en Plaza Carrillo. Así que celebra el Día de las Madres de una vez con nosotros y a todas las mamis que nos están escuchando, pues justamente yo las quiero invitar a que vengan por su ramo de girasoles, a que participen. Ya no nos quedan muchas, ¿o qué onda? ¿Cómo vamos? ¿Cómo vamos con la entrega, Thor? Todavía faltan, ¿verdad?
4: Todavía faltan, todavía alcanzan. Si le corren, alcanzan.
3: Eso es todo. Entonces, los invitamos a los chicos, porque no solo pueden participar las mamis, ¿no? Yo también he visto que las pequeñas se han acercado para regalar el ramo a las mamás.
4: Sí, claro. Cualquiera que le quiera regalar un ramito a su mamá es bienvenido.
3: Ok, perfecto. 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Estamos muy contentos de estar aquí con el equipo de Exa 89.3 FM. Yo ya veo a la gente que está recibiendo sus flores, incluso los hombres están participando, porque yo por ahí escuché que me dijeron, oye, Janet, yo puedo participar, yo le quiero llevar las flores a mi mamá, y nosotros con la mejor actitud, pues justamente, claro que pueden participar. Entonces también hombres, mujeres, señoras, señores, niños, niñas, pequeños, toda la gente que se quiera acercar aquí para que le lleven este ramo de girasoles a la mamá, porque ya les comenté, nos estamos adelantando a festejarla. Tú sabes que no solamente es una fecha de calendario, ¿no? Mamá se merece lo mejor, lo que combinó es, y es que fíjate, qué complejo, imagínate ser mamá y aparte que nosotros estemos ahí con la mejor actitud, ¿no? Porque ser mamá yo creo que es una situación que a veces se torna muy difícil, aguantar todos los esfuerzos, los regaños, ¿no? Entonces, es momento de celebrar a mamá, así que yo los invito a que vengan para acá con nosotros, para que tengan toda la actitud. Así que ya lo saben, recuerda que yo soy Anet García y estás en Exa 89.3 FM. Les recuerdo que estamos en Plaza Carrillo con estos preciosos girasoles para el Día de las Madres, así que a darle.
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2: Y bueno, público, llegó el momento de despedirme por hoy, esperando que tengas un maravilloso día, caluroso, cada vez se va sintiendo más, así que ya saben la recomendación, hidrátense bien, bastante bloqueador solar. Les recuerdo, público, cada cuatro horas, por favor, retócate el ya como anciano, como te venía yo diciendo. El bloqueador solar, sombrillas si pueden. Es que, verdad, miren, yo caminé de mi coche aquí y yo sentía el sol potente, ¿eh? O sea, como ya que te quema, una cosa fea. Entonces, por favor, cuídense, hidrátense, tomen agüita, sean felices, no anden de amargados por la vida. Y nos escuchamos mañana a mediodía a través de Exa FM 89.3. Mientras tanto, quédate conectado, conectada, porque vienen ya las noticias y, por supuesto, nuestra programación a lo largo del día. Soy Jesús con G. Mientras tanto, te dejo con muy buena música. Ahí viene Hugel, Solto y este Jamaican Band.

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2: 1:59. 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
2: Lamentablemente no deja de ocurrir accidentes de motociclistas. Uno de ellos terminó prácticamente en el interior del Río Grande, aquí en la ciudad de Morelia. Para conocer detalles de lo ocurrido, nos enlazamos con mi compañero reportero Oscar Pantoja II, quien dio cobertura informativa para Grupo CV. Oscar, buenas tardes. Gusto en saludarte.
3: Hola César, buenas tardes. Saludarte a ti y a todo nuestro querido auditorio. César, efectivamente, pues el choque entre dos motocicletas dejó como resultado a uno de los tripulantes al interior de las aguas negras del Río Grande de esta ciudad de Morelia. Comentarte que estas dos personas circulaban ahí en las inmediaciones de lo que conocemos como la Avenida Río Grande o División del Norte, en esta parte cargada a la zona, efectivamente zona norte de la ciudad. Y es que este aparatoso incidente se da a la altura de la colonia Ampliación del Porvenir, cerca del Paseo de las Jacarandas, así como también a unos pasos de la colonia Prados Verdes. Comentarte que, bueno, esto generó que se movilizaran personas que se encontraban en las cercanías al ver que habían chocado dos motociclistas y que, bueno, uno de ellos rodó con todo y se fue con todo y moto al interior de este río grande de Morelia. A esta zona pues llegaron también paramédicos de Cruz Roja a buscar a esta persona para brindarle atención. Este paciente, identificado como Mario, de tan solo 29 años de edad, él sufrió una fractura en la clavícula. Él iba conduciendo una de las motos y el otro motociclista tiene 22 años. Contarte que este siniestro se da por la imprudencia y exceso de velocidad, que al final uno de ellos termina con la clavícula dañada y prácticamente con todo el cuerpo sumergido de las aguas negras.
2: Y con su respectivo tragote, ¿no? Seguramente, pues si te vas al río y en la maniobra, pues se tuvo que haber echado un suculento tragote de agua puerca.
3: No, la verdad es algo que pudo haber terminado en peores condiciones, porque sí, entendemos que, pues bueno, en este momento no tiene gran corriente este río grande, pero en temporada de lluvias, pues entendemos que sube el nivel de este río y tiene más corriente en la parte baja, también con mucho movimiento de lodo de basura y de todo. Entonces, pues ahorita con calores está bajo el nivel. Esto fue lo que le ayudó a esta persona, que si hubiera sido en lluvias hubiera sido otra situación más complicada.
2: Sí, de acuerdo contigo. Y no deja de haber accidentes de motociclistas, Oscar, esa es la nota.
3: Es que es lamentable porque no miden consecuencias, andan a exceso de velocidad, sienten que no les va a pasar nada. Y mira, desafortunadamente la muestra es esto, donde colisionan dos motociclistas, ni siquiera fue moto contra auto, ¿no? Fueron choque de dos motos. Entonces ni uno ni otro se cedió el paso, ni uno ni otro frenó, simplemente en este cruce de vialidades, pues colisionan y se va uno al río y el otro queda pues prácticamente ahí en las inmediaciones del asfalto.
2: Qué triste, en fin, de menos no hubo pérdida de vidas humanas. ¿Qué más ha ocurrido el día de hoy, mitad de semana aquí en Morelia, Oscar?
3: Efectivamente, mitad de semana y aquí en la misma capital michoacana, pues comentarte que un adolescente fue localizado sin vida al interior de un aljibe de una bodega de plásticos. Esto en esta bodega donde pues él laboraba. Esto se ubica allá en la colonia Ignacio Zaragoza, en la zona norte de Morelia. Comentarte que, bueno, todo aparentemente se trató de una caída accidental. Sin embargo, pues ya se está investigando qué fue lo que sucedió. Y es que el hallazgo lo lo hicieron los mismos compañeros quienes dieron aviso a los cuerpos de emergencia, y ya cuando ingresaron las autoridades, pues lamentablemente esta persona ya estaba sin vida. Comentar de que, bueno, hasta este lugar acudieron bomberos locales, quienes tuvieron que solicitar el apoyo de la Coordinación Estatal de Protección Civil Michoacán para que ingresaran con equipo de buceo a rescatar al cuerpo de este joven de aproximadamente entre 17 y 18 años, jovencito que pues se encontraba ahí laborando, y pues bueno, desafortunadamente cayó un aljibe de grandes dimensiones en esta fábrica y desafortunadamente pues pierde la vida. Ya está siendo investigado este episodio, pero sí, por lo pronto pues el cuerpo está en la morgue local.
2: ¿Y qué ocurrió? ¿Qué se sabe? ¿Se cayó el aljibe, pero por qué o qué o cómo?
3: Lo que se maneja hasta el momento o lo que se presume es una caída accidental. Él laboraba ahí en ese lugar, y pues entendemos que estos aljibes pues son un poco más grandes que cualquier aljibe de hogar. Es un aljibe pues amplio, grande, y pues a la hora de caer pues lamentablemente pues se va hacia la parte interior, y por ello fue que necesitaron a los buzos para poder ingresar y jalarlo hacia lo que es la escotilla y de ahí sacarlo a lo que es esta parte del piso, pero desafortunadamente ya cuando lo sacan ya estaba sin vida. Todo indica que posiblemente pudiera tratarse de un accidente, de una caída accidental, pero de todos modos ya la fiscalía está investigando, pues ya sea para fortalecer esta versión o en todo caso para buscar otra línea de investigación.
2: Lo triste es eso, Oscar, la edad, ¿no? Bueno, la muerte de cualquier persona es trágica a cualquier edad, pero un jovencito, 18, 19 años, la autoridad está investigando, pero no deja de ser algo que llama mucho la atención, así como que se cayó el aljibe. O sea, sí puede haber, sí puede ser un accidente, pero llama mucho la atención que una persona de tan ya no de grande edad, pero ya de 18, pues ya mides el peligro, ya tienes conciencia, ¿no?
3: Sí, pero aún así es una edad donde no miden tanto las consecuencias, porque luego, desafortunadamente, pues sí existe el riesgo, pero a corta edad pues tampoco lo dimensionan como una persona un poco más madura. Entendemos que, bueno, la investigación está en curso, es una de las primeras líneas que se está aterrizando, y esperar a que, pues bueno, se concrete todo el levantamiento de indicios, todas las acciones. También tendrán que buscar valorar si al interior de esta bodega existe alguna cámara que pudiera revelar efectivamente o fortalecer esta versión que pudiese haberse tratado de un accidente.
2: Híjole, qué terrible. ¿Cuántas historias, Oscar, hemos narrado contigo de niños que caen aljibes, el descuido de la abuela, de la tía? Es diferente ese caso, ¿no? Pero yo voy a centrar el comentario a la peligrosidad que representan los aljibes o gente que se mete a limpiarlos, a pintarlos, y ahí queda.
3: Sí, desafortunadamente hasta en el episodio de mantenimiento es donde también se da estas intoxicaciones. Con el simple hecho, cuando los limpian con cloro, pues ahí se genera una vaporización muy complicada. Por ello es importante todas las medidas necesarias y que lo hagan expertos, al igual que cuando lo pintan, pues el solvente y la misma olor de pintura pues también es algo complicado. Por ello siempre se debe de contratar a persona experta. Si lo va a realizar cualquier persona, pues va a ser más tardado, pero siempre y cuando tenga las medidas de protección necesarias, porque luego algunas personas lo que indican es que pues yo lo limpio, yo lo lavo, yo lo pinto y le doy 3 brochazos y me salgo a respirar. La verdad, solito se está haciendo daño, ¿no? Y tal vez pues no quede inconsciente, pero sí es un daño silencioso el que se está realizando él mismo.
2: Qué terrible. ¿Qué más del día? Aparentemente tranquilo, ¿verdad? Aparentemente,
3: porque también durante las primeras horas aquí en la capital michoacana, acá en la colonia Plan de la Garita, un hombre fue asesinado a balazos. Los impactos dieron blanco en su extremidad superior y esto pues derivó a que se movilizaran las autoridades a esta colonia Plan de la Garita, que se ubica pues prácticamente en las cercanías de lo que es estas vías férreas. inmediaciones, para ser exacto, de las calles Alejandro Antonio Pirrón, así como pues también vecino de lo que es esta parte cargada a lo que es la zona de la Obrera. Comentarte que bueno, lo que se tiene conocimiento es de que estaba la víctima, llegaron por ahí algunas personas, dispararon y lo dejaron tendido en el piso con los impactos en cabeza. Este hombre tenía aproximadamente entre 30 y 35 años, él era moreno, tenía cabello corto tipo militar, delgado, y también vestía un pantalón de mezclilla azul, camisa polo color negro, con algunos detalles en café. El cuerpo pues fue enviado a la morgue, investigación está en curso, pero otro episodio bélico que se suscita en la parte norte de la ciudad.
2: Bueno, pues ya no sé ni cuántos llevamos. Oye, y el día de ayer recibí muchos comentarios en el noticiero de lo de Pátzcuaro. Oscar, la gente en Pátzcuaro, yo entiendo que Julio Real está haciendo un buen trabajo como presidente municipal, pero el acompañamiento de las autoridades, tanto del estado como federales, tendrán que llegar pronto, porque de nueva cuenta los episodios violentos en Pátzcuaro se han incrementado.
3: Mira, la verdad, me atrevo a decir que en esta ocasión, pues sí, el alcalde pues no tiene nada que ver, y aunque quisiera, pues no pudiera hacer nada, efectivamente. Una, porque es pugna entre grupos delincuenciales, o al menos así lo señala el fiscal general Carlos Torres Piña. Y dos, pues sí, se ocupa apoyo por parte de Federación para poder restablecer la tranquilidad en esta zona lacustre. Entendemos que pues lo que es Pátzcuaro y municipios aledaños son municipios turísticos, es un lugar donde pues tenemos este emblemático lago de Pátzcuaro, que pues lo rodean cuatro municipios. Entonces es muy importante que se le dé atención, que se le dé esa tranquilidad, que regrese la calma a lo que es Pátzcuaro, Escalante, Rongarícuaro, la parte cargada a Quiroga. Entonces, toda esta parte, toda esta zona, pues sí se ocupa un refuerzo federal. Y pues sí, independientemente que los alcaldes estén haciendo buen trabajo, pues también se requiere ese acompañamiento por parte de autoridades del gobierno de México.
2: ¿Cuántos muertos van en Pátzcuaro?
3: Mira, en Pátzcuaro en las últimas...
2: en la zona de Pátzcuaro.
3: Mira, sería arriesgado, tengo la cifra aproximadamente de lo que viene siendo Pátzcuaro, Erongarícuaro, esta región lacustre, vamos a llamarle. Simplemente en menos de 24 horas fueron 9 personas en Pátzcuaro. Si hacemos un corte de la última semana, estamos hablando de alrededor de unas 13 a 14 personas.
2: 13 o 14, nada más.
3: Ahí sí, está. En esa región.
2: Dios del cielo. Oscar, te agradezco mucho. De ser necesario, más adelante regresamos contigo.
3: Buenas tardes, César.
2: Bueno, mi compañero reportero Oscar Pantoja, segundo. Vamos a más.
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2: Bueno, vamos a platicar un poquito más adelante. Me voy a dar un poquito de tiempo para hablar de lo que está haciendo el gobierno. ¿Cómo es posible que la gente del gobierno de Michoacán, funcionarios que no tienen nada que hacer en su casa, yo creo, o en su departamento, anden de faranduleros allá en el Estadio Morelos? Entonces, ¿quién va a trabajar en ese gobierno? Lamentablemente ya platicamos la historia. Una persona de tan solo 18 años que murió dentro de un aljibe. Otros muertos, pero esos de motocicleta, también ya platicamos la historia. El día de hoy los niños regresaron al megapuente, pero tranquilos mis niños, que el fin de semana viene el Día de la Madre y el día lunes seguramente no habrá clases. Los Reyes, el municipio de Los Reyes se sigue transformando con obras de alto impacto. Morelia impulsa economía de la mano del sector agropecuario. Con el regreso a clases, obviamente la ciudad de Morelia cobra otra fuerza económica. No paran los homicidios en la ciudad de Uruapan. Para que lo sepan todos, tendremos olas históricas de calor. Si usted sentía que ya iban a pasar, ¿no? Viene uno que va a ser intenso y la cama se va a sentir como plancha.
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2: A ver, miren, voy a meter aquí Lo Bueno, Lo Malo y Lo Polémico de una buena vez, porque me interesa mucho el tema de lo que estamos viviendo. Ya les platicé un poquito del día de ayer lo ocurrido con el concierto del Buki, ¿no? Que el estadio va a ser escenario para un concierto, ¿no? A ver, para que quede claro, un gobierno el que sea, el de Ramírez Bedoya, el de Silvano, el que quiera que sea, se mide por resultados. Y este gobierno de Michoacán, pues a la gente le da buki y te dan un teleférico que tú no pediste. Tú lo que quieres es seguridad. Tú lo que quieres es que tu niño vaya en la noche en cualquier colonia a la tienda y que regrese. O tú quieres ir en la noche a Pátzcuaro, a Uruapan, a donde quiera que sea, y regresar a la hora que tú quisieras. Pero nadie, solamente que estés loco, vas a viajar a Uruapan en la noche, ¿no? El tema aquí es bien sencillo. ¿Cómo es posible que muchos funcionarios anden en el estadio entregando boletos a cambio de qué? Yo entiendo que el gobierno ya va a poner ahora a sus candidatos, incluso a que echen maromas para que llamen la atención. Los quieren convertir en simpáticos, en agradables, en cultos. Cuando tú los entrevistas o cuando tú ves su pasado, comprendes que son pobres políticos que están únicamente cobrando porque son amigos del gobernador. No hay más. ¿Cómo es posible que en este momento, cuando tú ocupas que los funcionarios trabajen, anden regalando boletos para ver al Buki? Gladys Butanda, con todo respeto que me merece, tiene una encomienda, pero si el gobierno ya no sabe qué hacer con ella para que llame la atención del electorado, pues se confunde. Queremos funcionarios de tiempo completo, no que anden regalándote boletos. La gente no entiende, no es un evento gratuito el del Buki. Lo vas a pagar tú y lo voy a pagar yo, aunque no vaya a ir. Lo vamos a pagar todos, porque el gobierno no te consultó si querías Buki o no Buki. Y lo menos importante es el cantante. Marco Antonio es un artista de grandes dimensiones. Aquí el asunto es, ¿y por qué no te dan seguridad? Ya les dije el día de ayer y el gobierno de Michoacán no respondió. Yo le digo al gobernador, así como están regalando boletos para que vayas a ver el Buki, que nos digan qué empresa en los años de gobierno de Bedoya se ha instalado aquí. A ver, donde se construye teleférico aquí en Morelia, esa parte del obelisco, ahí es donde los normalistas siempre ponen de rodillas al gobierno. El día que los normalistas salgan y bloqueen el teleférico de Morelia, porque son capaces de eso y más, ¿qué va a hacer el gobierno? ¿Qué va a hacer? Nada más les pregunto eso, porque sus jilgueros te hablan de una obra que te dicen que Morelia se va a parecer a Europa por un teleférico. No digan. No las digan. O sea, por el amor de Dios. Entonces ya pónganle Villas del Pedregal para que parezca Venecia cuando se inunde. ¿No? Pónganlo en donde quiera que sea. Es una burla para la gente. Pero la culpa no la tiene el gobierno. La culpa la tiene la gente. Que a pesar de que no tienes trabajo, que los delincuentes están con todo, que en la esquina de tu colonia venden droga, el gobierno te dice que vayas a ver al Buki. Y en Uruapan, la presidenta municipal de Uruapan le pone la cereza y la burra al gobernador cuando dice que ella, como presidenta municipal, no va a ir a pelearse con los de la maña. Ah, entonces en Uruapan, dicho por Grecia Quirós, sí hay delincuencia organizada, sí hay maña, sí hay grupos delincuenciales. Lo dijo a Grecia. Conclusión. Cuando te vayan a asaltar en Uruapan, cuando te vayan a pedir cuota, pues diles, no me cobren cuota porque aquí está el teleférico de Uruapan. Y el delincuente te va a decir, ¿y a mí qué, hijos de la...? Me importa. El tema es bien delicado. Los funcionarios andan de faranduleros, haciendo eventos. Dedíquense mejor a promover artistas. Porque un gobierno tiene que generarte condiciones de seguridad, no andarte condicionando boletos.
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0: Grupazo, grupazo, el grupo Kavá, pues ya que el gobierno anda trayendo al Buki, la siguiente vez que hagan un evento, pues tráiganse de menos a los de Kavá para que no huela eso a polillas. Bueno, vamos a ir a la pausa, estamos en la Frecuencia Naranja, yo soy César Velázquez, los pido su comentario, díganos qué piensan, 44, 31, 81, 48, 21, aquí todo el mundo puede participar, todo el mundo puede opinar, y claro que en la tarde cuando finalice el noticiero, entre el programa de mi compañera Joana, pero yo me quedo un ratito más a ver los mensajes de ustedes, ¿eh? Para que quede claro, sus denuncias, inconformidades, las tomamos en cuenta. Que suene Kavá, Amor de Estudiante, que es un cover de una canción viejísima de Roberto Jordán, pero esa canción es un cover ya de los años 2000. Fíjese cómo cambia la vida. Cuando yo era así como de unos 30, 25 años, estaba enamorado de la Federica de Kavá. Hoy la veo y digo, ¡ah! Vamos a la pausa. Estamos en la Frecuencia Naranja.
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9: No requiere ninguna presentación, todo el mundo lo conoce y lo conoce muy bien. Además, si supieran cómo es el diputado Borrangel, que es un tipo, lo vemos muy serio en el Congreso, pero es muy joven, entusiasta, echado para adelante, dicharachero. ¿No, diputado?
10: César, pues muchas gracias.
9: Bienvenido, no, diputado.
10: ¿Qué te tomas?
9: ¿No?
10: Una fría ahorita que está haciendo tanto calor.
9: ¿Sí se te antoja? ¿Una michelada pues sí, o qué? Una no es malo.
10: No.
9: ¿Sí o qué?
10: Una caguama, así como un amigo diputado también. Nada, no es cierto.
9: Una caguama, ¿por qué nos limitas? No, la verdad yo no soy tanto de tomar cerveza, no me gusta tanto. ¿Tú sí?
10: No, yo
9: tampoco. Una micheladita.
10: Mejor una agüita mineral.
9: ¿Una piña colada?
10: También.
9: ¿O algo así?
10: Sí, sí,
9: sí. Con el calor se perdona, pues sí, te tomas un caldo de pollo y te dan ganas de escupirlo. una cervecita. ¿Estás de acuerdo, diputado?
10: Sí, por supuesto.
9: Una guachile, ya que hablamos del tema, algo así. Bueno, vamos a hablar nuestro, diputado. Hay cosas interesantes, si te parece, comenzamos con ese tema que me preguntabas o me platicabas de los mezcaleros. Creo que hay un beneficio para ellos, o tú buscas darles un beneficio más bien.
10: Sí, presentamos una iniciativa en noviembre del 2024 para que se buscara enviar al Congreso de la Unión una reforma que modificara el mecanismo de cobro del impuesto especial sobre producción y servicios. Hoy por hoy, el mezcal y casi todas las bebidas artesanales destiladas pagan una cantidad importante, un porcentaje importante de su precio, son impuestos que enteran al fisco, y bueno, pues eso limita su competitividad frente a otras bebidas de muy baja calidad, de precio muy bajito, pero de la misma cantidad alcohólica. Estas panalitos que luego compran los chicos para hacer sus aguas locas, pues tienen prácticamente la misma cantidad de alcohol que los mezcales o que el tequila, y aún y cuando son de muy baja calidad, pues pagan mucho menos impuesto que el mezcal y que el tequila. Entonces este impuesto pues está siendo muy gravoso para estas bebidas artesanales, además de que está fomentando o está orientando al consumidor a adquirir este tipo de bebidas de muy baja calidad, atentando incluso en contra de la salud de quien las consume. y nos parece que este mecanismo de cobro del IEPS ya es obsoleto. La OCDE ha recomendado a México que lo modifique y hoy notamos condiciones para que esto ocurra. A raíz de este planteamiento que nosotros hicimos, la Comisión de Hacienda de la Cámara de Diputados Federal instaló un grupo de trabajo para estudiar y analizar estas iniciativas que fue presentada por el Congreso de Michoacán, también por el de Durango y el de Oaxaca. Y hoy va a venir a sesionar este grupo de trabajo de 15 diputadas y diputados federales al Congreso del Estado de Michoacán.
9: De todo el país, obviamente, ¿no?
10: Sí, 15 de todo el país y de todos los grupos parlamentarios, ¿eh? Vienen diputados.
9: No solamente mezcaleros o gente que tiene que ver con el mezcal, diputado.
10: No, vienen los 15 diputados. La sesión va a ser una sesión de parlamento abierto. Estamos invitando a productores y productoras de mezcal, de tequila y de charanda, que son las tres denominaciones de origen que tiene Michoacán, para que ahí se hagan escuchar y pues nos puedan decir qué opinan de este mecanismo de cobro del IEPS y esta propuesta que se está estudiando a nivel federal, que va a beneficiar a este sector de bebidas artesanales y también va a beneficiar sin duda alguna a quienes las consumimos.
9: Sí, yo les digo una cosa, luego no entendemos la calidad que tiene lo que nosotros producimos, es mucho mejor que los otros lugares, diputado. De verdad, el mezcal de acá es muy generoso, la producción, generas empleo, yo le veo todas las ventajas, qué bueno que lo estás promoviendo.
10: Sí, estamos trabajando en eso. El mezcal es una bebida que tiene mucho que ver no solo con un tema económico, sino también con tradiciones, con cultura, con gastronomía, con turismo, y que puede tender una red de protección económica y social a las familias que habitan en las zonas rurales de los 30 municipios en donde se produce mezcal.
9: Yo la verdad no sé tomar mezcal, ¿tú sí sabes? O sea, sí.
10: Algo le entendemos.
9: Sí, no cualquiera, ¿no? O
10: sea, no,
9: tiene todo un misticismo incluso, ¿no? El mezcal.
10: Sí, sí, sí. No, pues es una bebida que le llaman espirituosa. Y tiene detrás de sí pues todo un rito cuando se produce de forma artesanal. Hay que saber cuándo cortar la piña, cómo jimarla, cuándo cocerla, cómo cocerla, con qué leña cocerla. Al destilarla, de qué leña se le va a poner al alambique, de qué material está construido el alambique, cuánto...
9: ¿Sí le sabes, diputado?
10: Todo eso hay que... Digo, yo no sé, no soy productor, pero me ha tocado visitar las vinatas y es todo un arte.
9: Toda una experiencia, además, ¿no? Los jóvenes deberían ir a conocer cómo se produce todo esto.
10: Pues aquí en el sur de Morelia hay bastantes vinatas, allá para donde yo soy hay bastantes vinatas, y sí, es toda una experiencia que vale la pena que perviva y que cuidemos con mucho orgullo.
9: Bueno, ahí está el saludo para todos los productores, ojalá que se logre todo eso, depende, tú lo vas a presentar y que se apruebe, obviamente, diputado.
10: Ya se presentó, ya la aprobó el Congreso del Estado, se envió al Congreso Federal porque es una ley federal, y ahora van a venir los diputados federales que están estudiando esta iniciativa aquí a Morelia.
9: Ahí está la invitación para conocer mucho. ¿Y cuántas marcas serán de mezcaleros en Morelia, diputado?
10: No se sabe porque justo este mecanismo de cobro del IEPS pues es tan engorroso que los productores dicen, no, pues ¿para qué me doy de alta en Hacienda si voy a tener a la autoridad, a Lolita encima de mí todo el tiempo? Pues justo eso es lo que permite, esta reforma va a permitir meter a la formalización a todas estas marcas. Nos decían un dato, solo hay 50 productores de mezcal registrados ante el SAT en Michoacán.
9: ¿50?
10: 50.
9: Por eso mismo que dices, ¿no? Justo. Mejor para que me meto en broncas.
10: Ni la cantidad de marcas que hay. O sea, es muy pequeño el universo que ha formalizado su situación fiscal.
9: ¿Por qué te interesa tanto el tema, diputado? A mí me llama mucho la atención que lo propongas porque de verdad que sí merecen un reconocimiento todos ellos, ¿eh? Un marco legal, además.
10: Pues nos hemos metido porque yo, de donde vengo, es una actividad económica fundamental, importante. Yo soy originario de Piedras de Lumbre.
9: Ah, mira, saludo para todos ellos.
10: Y me parece pues que es la que no solo estamos manteniendo viva una rama de la economía importante, sino una tradición.
9: Felicidades, diputado.
10: Muchas gracias.
9: Ya lo reconocen los mezcaleros, la gente en general, y yo le pido a todos, en lugar de satanizar el mezcal, entiendan de lo que se trata. Nada es malo, los seres humanos convertimos las cosas en malas. Si abusas, pues obviamente vas a tener problemas, ¿no? Pero un mezcalito está bien. Incluso dicen que muchas personas que están enfermas del corazón, un mezcalito, por alguna cuestión que yo desconozco, los va mejorando. Uno, ¿eh? No, ven a
10: la botella entera.
9: No, no, pues al rato el corazón vivo y el hígado todo podrido. ¿No?
10: No, es... no. Sí estaría grueso, ¿eh?
9: No, sí, no, no, no. Todo con medida. Pero bueno, ¿y cómo vas en el Congreso además, diputado? Te veo muy contento, güey. Además eres muy joven, estás lleno de vida.
10: Bien, pues andamos bien tranquilos, con bastante trabajo. Traemos una agenda legislativa importante. Temas en el tintero, vamos a la mitad del periodo legislativo.
9: Sí.
10: Algunos dicen, no, ya está a punto de terminar porque las campañas se adelantaron, pero yo creo que hasta el último día hay que dejar todo ahí. Son minutos, son horas importantes, son días importantes para la vida pública del país y de Michoacán, y creo que es un desperdicio que estemos... pues pensando, o que haya quien estén pensando en otras, en otros horizontes.
9: Pero
10: cuando
9: pues
10: aún tenemos un compromiso.
9: ¿No?
10: No, digo, no me acelero.
9: Pues ya todos
10: no hay que acelerarse.
9: Regalando y
10: es una falta de respeto.
9: Muchos ya se bañan y ya se arreglaron las fotografías, se maquillan y dices, ay, caray.
10: Digo, sí, se puede también tener un ojo al gato.
9: No, pero primero responde a lo que te comprometiste.
10: Por supuesto.
9: ¿No? Entonces, en esta dinámica, primero responder y luego ya las cosas siguientes vendrán solas.
10: Sí, la gente valorará, la gente sabe bien distinguir cuando hay solo la ambición de poder, cuando se trata solo
9: de acuerdo.
10: De eso, y cuando se trata de una vocación honesta de servicio.
9: A ver, pero por ejemplo, ahora que fue el cambio de dirigencia de Morena, la nueva dirigente habla de que se separan de los cargos y ese tipo de cosas. ¿Los del PT no están obligados a esa dinámica?
10: No, nosotros no. Nosotros... tenemos una obligación de atender nuestras tareas legislativas, quienes estamos en este rubro, administrativas, quienes están como presidentes municipales o como regidores, y en esas estamos, ¿no? Ese es un mandato de la dirigencia de nuestro partido, el seguir construyendo desde esos espacios alternativas para que las condiciones de vida de las michoacanas y de los michoacanos mejoren.
9: Y el siguiente año ya Dios dirá.
10: Ya veremos qué pasa, pero yo creo que... No se nos calienta el granizo.
9: Aunque muchos ya están, no llevan ventaja los que ya están destapando y regalando.
10: No lo creo así.
9: ¿No?
10: Yo no lo creo así. Yo confío mucho en el buen criterio de la ciudadanía.
9: De acuerdo.
10: En someternos al escrutinio público, y la ciudadanía dirá si vale la pena seguir votando por gente que deja a la

0: un ejercicio de decisión propia, que no sea orientado por un tema gremial o por un tema corporativo, sino que sea una decisión individual. Nosotros no creemos en las afiliaciones masivas.
1: El voto corporativo, la alianza
0: Eso
1: corporativa, la
0: no
1: afiliación corporativa.
0: termina siendo muy, muy gravoso,
1: Sí, de acuerdo.
0: no implica una concientización de la decisión, y lo que nosotros le apostamos es a decisiones individuales. Están las oficinas del Partido del Trabajo, que están ubicadas ahí cerca del Panteón, y llevan años ubicadas.
1: Ajá, en la... ¿Cómo se dice?
0: Avenida de La Paz.
1: En la Avenida de La Paz, ahí por donde
0: Por
1: estaba
0: el Internado de España México.
1: internado.
0: A
1: ¿A poco
0: espaldas,
1: siguen ahí?
0: ahí
1: Es un edificio
0: siguen.
1: blanco de alto, ¿no? Como de 3 pisos.
0: Ahí se puede afiliar la ciudadanía. Nosotros también estamos visitando a las colonias y llevamos un módulo de afiliación. Nos ha ido muy bien porque la gente ya identifica a nuestro partido como un partido verdaderamente de izquierda. Y nos ha ido muy bien en este proceso de afiliación, en esta campaña de afiliación. Tenemos también otra oficina ubicada en La Quemada, Jesús Carranza 642. Ahí también tenemos una
1: Tú ya, tu
0: pequeña,
1: casa de
0: sí, mi
1: enlace,
0: casa de
1: digamos.
0: enlace. Ahí tenemos apoyo jurídico, consultorio dental, consultorio médico, apoyo psicológico.
1: Es tan necesario.
0: Sí, fíjate que
1: De verdad lo
0: este
1: digo, la
0: tema del
1: gente,
0: apoyo
1: estamos bien
0: psicológico es muy
1: locos
0: importante porque nos hemos encontrado con muchos problemas de salud mental entre jóvenes, entre mujeres, y luego pues saltan este tipo de problemas de violencia, de proclividad de los jóvenes a la drogadicción, al suicidio. También hay mucho problema de proclividad, de propensión de los chicos y chicas al suicidio. Y te encuentras con cada historia, César, de verdad,
1: Sí.
0: penosa, penosa, entre jóvenes que tienen toda una vida por delante y no te explicas cómo pasan por su mente ese tipo de ideas y cómo el
1: Mira.
0: entorno les orilla
1: Pues a ver,
0: a
1: una
0: buscarlas.
1: jovencita que la dejan embarazada, que tiene ella que ver por ella, por el niño, sin el apoyo de los papás. O sea, luego criticamos y cuestionamos, pero lo que vive esa gente es bien complicado, güey. ¿No? O sea, irte con un niño sola, sin apoyo de papás, la pareja se fue y todo el mundo critica. Pero ¿qué vive esa persona? Necesita una ayuda, alguien que la canalice, ¿no?
0: Sí, son
1: Te
0: entornos
1: felicito, te
0: complicados.
1: felicito.
0: Y ahí estamos acercando este tipo de apoyos. También los fines de semana estamos visitando las colonias. Estuvimos en Torreón Nuevo el pasado fin de semana. Ahora estuvimos en la colonia López Mateos. Y también acercando apoyo a nuestros perritos y a nuestros gatitos, a nuestros michis.
1: Tan de moda que se puso eso, ¿no?
0: Sí, y la verdad es que el aislamiento social que provoca el vivir en una ciudad grande obliga a muchas personas adultas mayores, a muchos adultos, a tener un animalito de compañía, ¿no?
1: Se alocan acá afuera, mire, están
0: Sí,
1: todo
0: pues.
1: una onda. Ya ve lo que
0: A
1: generas,
0: lo mejor
1: vienes
0: escucharon con lo del mezcal y ya
1: ya
0: te
1: andan
0: hicieron
1: bien.
0: caso que para curar el corazón.
1: Ya bien locos, ya andan aquí, y ahorita investigamos si andan gritando allá afuera. ¿Quieres compartirnos sus redes sociales, diputado?
0: Sí, estoy en Facebook como Hugo Rangel Vargas, también así en Instagram y en TikTok.
1: ¿Y dónde vas a estar estos días para que la gente te acompañe y digan, te escuchamos en Exa? ¿Dónde vas a estar presente o que te visiten dónde?
0: Vamos, mañana tenemos sesión en el Congreso.
1: Ah, sí,
0: Toda la
1: mañana.
0: mañana vamos a estar ahí, saldremos como a las 6 de la tarde. Y el viernes tenemos este foro de los productores de mezcal.
1: ¿A qué hora y en dónde?
0: A las 11 de la mañana también en el Congreso, en el Salón de
1: Te
0: Recepciones.
1: acompañamos con mucho gusto para darle
0: Muchas
1: difusión al tema.
0: gracias.
1: Gracias, Hugo. ¿Quieres mandar algún saludo a tu gente? Yo sé que vienes tú, pero mucha gente te acompaña en las actividades también.
0: Pues un saludo a toda la gente, a todo el petismo moreliano. Vamos a seguir echándole ganas. Y también un saludo a toda la gente que habita en el sur de la ciudad de Morelia, en la zona serrana. Un gusto y un honor estar defendiendo sus causas.
1: Diputado Hugo Rangel Vargas, gracias por acompañarme.
0: Gracias a ti,
1: Buenas
0: César.
1: tardes, gracias por acompañarme. Vamos a la
0: Aprovecho.
1: pausa, estamos en la frecuencia naranja, búsquenlo en las redes sociales, ya lo sabe Hugo Rangel Vargas. Vamos a la pausa, estamos en Exa.
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6: Bueno, estamos de regreso en la frecuencia naranja aquí en la capital de Michoacán, 2:00 p.m, 43 minutos, tiempo del centro de nuestro país. Aquí está mi compañera Tzima Ponce. Tzima, buenas tardes, gusto en saludarte.
7: Hola César, te saludo también con mucho gusto. Tarde calurosa, con mucha información que tenemos, y vamos a empezar con, fíjate que el gobierno de Morelia, pues preocupado con todo el sector del campo.
6: Ya viene, no te pongas nerviosa.
7: ¿Ah, yo? No, ya estaba aquí yo fluyendo. Aquí ni cuenta se dieron. Si preguntas van a decir, no, no estaba César, no se salió.
6: Es que andamos corre y corre, ya sabes cómo es la producción de noticiero. A ver, adelante. Entonces, ¿en qué estabas, Lulu? ¿Tú
7: Lulu, no sé, pero yo estaba
6: Tzima Ponce. A ver, ¿qué estamos en qué? Perdón, es que
7: el gobierno de Morelia, pues está preocupado con el sector ganadero, el campo, y va a ser una expo el día 13, del 13 al 16 de mayo, precisamente para, pues, levantar ese sector, reactivar la economía local.
6: ¿Hace cuánto no ves una vaca en Morelia?
7: ¿Que no qué?
6: ¿Ves una vaca o algo que lo represente?
7: Es que en el camino de Tres Marías para acá te encuentras un chingo.
6: Ay, por montón. Así bien, te estoy preguntando de buena manera.
7: No, yo también. Me refiero a que
6: bueyes no cuentan, yo digo vacas.
7: No, lo estoy diciendo en realidad.
6: ¿De Tres Marías a Morelia hay vacas?
7: Sí, sí. Tenemos, pues,
6: ni digas, porque los de la maña se los roban, eso es el ganado.
7: No, ¿qué crees? No, o sea, de verdad, hay mucho ganado.
6: Yo tengo mi ganado.
7: Parte de Mil Cumbres.
6: ¿Tú no tienes tu ganado? Yo tengo mi ganado.
7: No, pues yo no. Yo sí. Ay, no, yo no. No, de la parte de Mil Cumbres que viene, la bajada, sí sale mucha vaca.
6: Me imagino.
7: O sea, de verdad.
6: Sí, es que yo hablando en serio, lo que quiero llegar es que antes aquí en Morelia, toda esa zona donde está ahorita construido Villas del Pedregal, toda esa parte, había miles de vacas. Y las vaquitas conocían su camino desde que las sacaban en la mañana, pero como construyeron todo eso, pues las pobres vacas se acabaron. Ya no hay vacas en Morelia. Se me hace raro que digas que en Tres Marías sí hay vacas.
7: Sí, ¿qué crees? Que esa es una problemática que hemos, pues, ya externado a toda esa área. ¿A quién le corresponde?
6: ¿Pero de quién son?
7: Porque las dejan, no, o sea, las dejan ir a pastar, las sueltan, entonces es un problema porque vienes en las curvas y de repente te salen como 10 vacas y toros y demás. Entonces, imagínate.
6: Desconocí esa parte, mira qué bueno.
7: Pero
6: que
7: luego les voy a tomar foto. Luego les tomo, bueno, es que o manejo, les tomo foto, pues, ¿no? Pero,
6: no, en tu condición mejor no más manejo.
7: Pero
6: eres experta, te enchufas.
7: No, pero es de verdad. O sea, ahí al que ves más, si nos escucha el ganadero, a lo mejor ahorita, pues que ahí las meta a su corral.
6: No desconocí eso, ¿eh? Ya allá en la huerta, antes, hace muchos años, había muchas vacas, todo de Shangari para allá, pero pues ya nada.
7: ¿Y sabes qué es lo peor? Que luego te salen en la noche.
6: No, te mueres, ¿eh? O sea, una vaca. No, te mueres.
7: No,
6: te mueres.
7: Sí.
6: ¿No sabes cuánta gente se mete en la carretera Pátzcuaro, a Uruapan, los

0: ves que en la noche se cruzan, ¿no?
1: ¿Y cómo te queda el coche?
0: No, pues te lo destruye.
1: Se te desbarata.
0: Y el pobre animalito se te viene al parabrisas, te mueres. O sea, qué bueno que se va a dignificar el campo, se va a hacer un rescate, pero tiene que darse condiciones que nos expliquen de qué manera. A ver, tú qué subís ahí.
1: Pues mira, lo que ellos pretenden con esta expo es también hacer una serie de, pues digamos que de negocios, ¿no? Uh-huh. Esperan una asistencia de 4,000 personas y una derrama económica superior a los 60 millones de pesos. Esto como parte de las inversiones que se podrían hacer en la expo y por los negocios que se pueden concretar durante y después del negocio. Entonces, esta expo agroalimentaria, tecnológica y ganadera, pues se va a llevar a cabo el próximo 13 de mayo en la comunidad del Reparo. Esta perteneciente es a Santiago Undameo, si no me equivoco. Y precisamente pues tiene la finalidad o el objetivo de mostrar la riqueza en toda la producción agroalimentaria que con la que contamos en Michoacán, que somos uno de los países más productivos. Todavía tenemos el campo, Jalisco.
0: Muy bien.
1: O sea, esta parte lo que quieren ellos es mostrar todo lo que Michoacán tiene y sobre todo seguir consumiendo lo local.
0: Muy bien, ¿algo más? Porque viene el Día de la Madre, ¿qué?
1: Pues ya todos los negocios están preparándose, están haciendo inventario para ver qué les falta, qué más tienen que surtir, principalmente lo que son las florerías,
0: sí.
1: La tienda de perfumes.
0: Contraten su espacio, porque al rato no va a haber ni nada. Y sabes que Atzimba, te decía la parte triste, o sea, qué bueno que hablamos de mamá viva. Pero igual hay mamá muerta, valoran mucho a su madre, abracen a su madre, respeten a su madre, por lo que más quieran, respeten a su madre. Háganla sentir importante, no le griten, no la ofendan, no discutan con su mamá. ¿Estás de acuerdo?
1: No, pues sí.
0: ¿Tú tienes mamá?
1: No, ya.
0: Yo también no tengo mamá, mi mamá y no sabes cómo me gustaría que mi mamá me estuviera viendo, escuchando ahorita en la radio. Mi mamá no me escuchó en EXA, fíjate. Me escuchó en otras estaciones de radio, pero mi mamá a mí no me escuchó en EXA. Me vio en CB Televisión desde que era niño. Pero me hubiera gustado que mi mamá me escuchara en este momento importante de mi vida.
1: Fíjate que igual mi mamá cuando inicié aquí en CB, que cubría los noticieros y así, y en el programa de revista, pues creo que era la única que me veía, siempre le decía yo, ¿no? Le digo, la mamá eres la única que me ve.
0: Para la mamá y siempre vas a ser la más bonita, sí. El más bonito, la mamá te ve como nadie te ve. Sí. La mamá no encuentra defectos en ti. Por eso yo les digo, respete mucho a su madre porque duele muchísimo no tener a mamá en el festejo, que es diario, ¿no? Pero si a mí Dios se bajara y me pidiera una sola cosa, un solo deseo, yo ni ser millonario le pediría ver a mi madre otra vez, una sola vez.
1: Claro, ¿no? Y aparte también fíjate que los que ya pues no la tenemos cerca, la importancia también de seguir conservando las tradiciones aunque no estén, en el sentido de ir a los panteones, porque hay muchas personas ya olvidadas, las van dejando.
0: Atzimba, ¿cuáles panteones en los asilos? Ahí están las pobres mamás derrotadas, marchitas de tristeza, que sus malvados hijos las fueron a abandonar ahí.
1: ¿Sí?
0: Y nada de que no podían o tenía tiempo. No, no, no, esas son puras mentiras. El interés
1: sí, claro.
0: Se nota y el desinterés se nota más.
1: No, y te voy a decir por qué, porque así como podemos y tenemos el tiempo a veces para cuidar a nuestros hijos y buscas la manera, ¿no?, de salir
0: claro.
1: A trabajar y cuidar a los hijos, pues así lo mismo con los padres, es buscar el tiempo también para tenerlos.
0: Lo bueno es que se van a ir al infierno todos los que dejaron a sus papás en el asilo.
1: Tarde entre que otros, también. Que se vayan también.
0: Y otros políticos también mentirosos, que son de lo peor.
1: Entre otros que no.
0: Bueno, te encargamos lo del día de mañana, el festejo del Día de la Madre. ¿No va a haber clases el viernes?
1: ¿Ese viernes? ¿Todavía no se ha anunciado? Oye, que por cierto,
0: uh-huh.
1: Bueno, a mí no me lo han anunciado todavía en la escuela, no ha sido formal. El puente que se
0: puente?
1: Tomaron el megapuente desde el viernes.
0: Ajá.
1: Bueno, pues es que no estaba autorizado el lunes.
0: ¿Y tú crees que a los profesores les importa eso?
1: Pues por eso te digo, que estaban diciendo no estaba autorizado, no está en el calendario, pero pues bueno, ya vimos que hoy ya llegaron los chicos nuevamente a la escuela después de 5 días y que esperemos que ahí también pues haya una derrama económica porque pues empiezan a activar las combis.
0: No, el Día de la Madre sí deja una derrama económica. Sí.
1: Y con ello pues también ayuda. Hay que recordar que en muchos negocios del centro de Morelia van a estar dando boletos. O sea, por ejemplo, en cada 100 pesos de compra te dan un boleto y con eso vas a participar a que te den ahí de 50 serenatas. Se van a repartir 50
0: rosas,
1: pasteles.
0: Y el Lupita
1: y
0: Herrera.
1: Exactamente.
0: No hay que pensar que de los faranduleros del gobierno estatal que andan con lo del Buki.
1: No, ya viste, ya están.
0: Ahí, con todo.
1: Lo de siempre.
0: ¿No?
1: Sí, sí.
0: No
1: sí,
0: falla,
1: sí.
0: Para que cuando seas gobernante lo hagas al pueblo, pan y circo. Dale circo al pueblo y el pueblo nunca se va a quejar. Esa es una frase romana que se ha establecido de toda la vida y la utilizó Bedoya, la utilizó Silvano, la utilizó Fausto, todos los exgobernadores. No falla. Al pueblo, pan y circo.
1: Y ahí vamos, como cabras.
0: O como bueyes. Así, muchas gracias.
1: Hasta luego, César.
0: Vamos a la pausa, vamos a la frecuencia de Naranjas y Velázquez.
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0: Rapidito, vamos a lo del simulacro. Aquí está mi compañero reportero Axel Valdivia. Axel, buenas tardes. Gusto en saludarte.
23: El gusto es mío, César Velázquez. Muy buenas tardes. Un placer saludarte a ti y a la frecuencia, a todo el auditorio de la Frecuencia Naranja. Pues comentarte de lo que fue el primer simulacro nacional de 2026, que tomó a mucha gente por sorpresa, mi querido César, o por lo menos aquí a más de una persona en la oficina la tomó por sorpresa. Yo sé que tú aún no llegabas, pero pues hubo muchísimo movimiento, y en la específicamente en la avenida Lázaro Cárdenas se interrumpió la movilidad de los vehículos por darle pues seguimiento a todo lo que fue el simulacro. Y bueno, participaron muchísimas dependencias, participaron muchas oficinas, de hecho era un evento oficial. Y también el fiscal general del estado, Carlos Torres Piña, pues tuvo acción tuvo participación en este simulacro y coordinado con la intervención de 2.240 personas, esto entre personal institucional de la Fiscalía General del Estado y usuarios. Este ejercicio se realizó en todo Morelia en punto de las 11 horas bajo la hipótesis de un sismo de magnitud de 8.2 grados en la escala de Richter. Y esto, mi querido César, pues permitió poner en práctica los protocolos de evacuación, reforzando una cultura de prevención y capacidad de rápida respuesta ante emergencias en todas las áreas operativas, administrativas, y pues bueno, fue al parecer un éxito este simulacro.
0: Participaron los elementos de la fiscalía, aquí también participaron ustedes, yo no había llegado, pero sí vi lo que pasaba en la calle y la gente como que no entendía de qué se trataba, algunos pensaban que era algo real incluso, como que se confundieron.
23: Sí, así es, muy de pronto llegó el aviso de que a las 11 de la mañana se iba a dar este simulacro. Entonces a muchas personas, como te lo comento, los tomó de sorpresa. Incluso había actividad por aquí con nuestros compañeros reporteros. Uh-huh. A más de uno lo sacó de onda y ya andaban por ahí diciendo, ¡ay, está temblando! Muy muy interesante este simulacro.
0: Exacto. Atzimba, pues, tan distraída esa Atzimba que pensó que estaba temblando y el reportero...
23: Pues bueno,
0: a ver si pasan las cosas.
23: Un éxito el simulacro, mi querido César.
0: Gracias, Ángel. Buenas tardes.
23: Buenas tardes.
0: Mi compañero reportero Axel Valdiva, vámonos.

0: Bueno, nos estamos despidiendo. Nada más los regalos rapidito, dale. Rapidito los regalos.
1: Hola César, muy buenas tardes, claro que sí. 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
0: Pololo.
1: Pololo. 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
0: Vámonos despidiendo con el grupo CABA. Bueno, seguimos con la información. Para más ingresen al portal de noticias, www.cbtelevisión.com.mx. Además, ya lo sabe, todos los días estamos en punto a las 7 haciendo la transmisión de las redes sociales para que me acompañen en Facebook. Además, en Noticiero Estelar, que se transmite tanto en EXA como en la señal de CB Televisión. Mis compañeros, que usted no ve, pero bien que trabajan para que esto salga como debe de ser. Les agradezco mucho su presencia. Quédense siempre a través de la frecuencia naranja. Por lo pronto, buenas tardes, gustan saludarlos. Yo soy César Didier Velázquez Rubio.

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2: Son las 3. 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
2: Ok, ya estamos entrando con toda la onda. ¿Qué onda? ¿Cómo están? Qué gusto poder saludarlos. Yo soy Anet García, ya son las 3:07. Oye, por cierto, yo tengo muy memorizado el reloj. Yo tengo muy memorizado el reloj porque yo entro 3:06. 3:06, yo ya estoy saludando a la gente, tengo pruebas. Me estoy pasando por un minuto, ¿qué pasó? Fíjense, qué gusto poder saludarlos el día de hoy. La verdad es que justamente hoy en la tarde, más o menos a las 12 del día, estábamos nosotros en Plaza Carrillo obsequiando algunos ramos de girasoles. La verdad es que estábamos muy contentos, estábamos dando dinámicas. Espero que ustedes nos hayan escuchado por allá. Y nuevamente estoy aquí con ustedes. Les recuerdo que ya yo voy a estar acompañándolos desde ahorita, desde las 3 hasta las 5 de la tarde, porque vamos a tener un tema muy interesante. Para otros a lo mejor con un poco de miedo, a lo mejor para otros perturbador, no lo sé. A lo mejor para otras personas va a ser cute, pero para mí la verdad es que me va a llamar la atención porque vamos a hablar un poquito acerca del bienestar animal enfocado en las ratas. A ver, levanta la mano por acá, ¿quién les da miedo a las ratas? ¿Por allá? Por allá, yo ya me habían dicho que les tenían fobia, pero justamente por eso vamos a entablar esta conversación. Vamos a hablar de estos roedores para que nosotros aprendamos un poquito acerca de la concientización importante que debemos de darle a estos animalitos que no son nuestros enemigos. Esa es mi frase. No son las ratas, no son nuestros enemigos, no son comida, son amigos. Entonces, vamos a hablar un poquito acerca de este tema de bienestar animal tanto en los perros como en las ratas, así que quédate conmigo hasta las 5 de la tarde. Si tú tienes dudas, quieres platicar conmigo, mándame WhatsApp al 4431-814821. Yo te voy a estar leyendo los mensajes, voy a estar muy al pendiente. Y por aquí también estábamos platicando acerca de unas palabras comunes que nosotros, que la chaviza por acá dice, Lupita, que estábamos diciendo, ¿no? Estamos tirando factos o palabras como cringe. A ver, otra, ¿qué otra hay? Otra palabra por ahí, FOMO. Que me da FOMO, ¿no? Pero ahorita vamos a hablar también de eso porque está interesante estas palabras que usamos. Así que vamos a escuchar más música, a darle.

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2: Familia de Exa 89.3 FM, qué gusto poder saludarlos el día de hoy. Ya son las 3:29 y estoy muy contenta porque ahorita el equipo de Exa está reunido aquí conmigo. Estamos Silvia, estamos Lupita, está Héctor, yo aquí presente, Janet García, qué gusto poder saludarte. Te recuerdo que hoy vamos a hablar un poquito acerca de las fobias. Vamos a hablar de las ratas, de cómo aprender a concientizar un poquito más de estos animales que creemos que son nuestros enemigos, pero no es así. Entonces vamos a abordar un poquito más este tema de concientización, también de bienestar animal. Así que ya lo saben, les recuerdo que estoy muy contenta de hablar de este tema. También vamos a abordar un poco acerca de los perros, de cómo tratarlos, de cómo hidratarlos el día de hoy con estos calores, porque yo he visto que mucha gente sale a pasear con ellos. Entonces yo creo y hay que considerar ciertas características que para poder mejorarlos, para que ellos estén bien, no se deshidraten con este calor, ¿no? Si nosotros ya nos estamos muriendo de calor, ahora imagínate, ¿no?, nuestras mascotas. Entonces quédate conmigo, yo voy a estar hasta las 5 de la tarde hablando de este tema. Con muchísimo gusto te voy a dar algunos tips, perros, gatos y ratas, porque las ratas no son enemigos, así que escuchen bien esa parte. Yo de verdad que van a ver cómo vamos a reflexionar de este tema para que ya no les tengamos miedo, porque a veces pasa que en la calle vamos, estamos caminando o en la casa y se mete una rata y gritamos, nos ponemos mal. A lo mejor es nuestra sensibilidad como personas, ¿no?, que no estamos acostumbrados a convivir con este tipo de animales, de estos roedores, y por ende nos asustamos, a lo mejor por miedo a que nos muerdan o la sensación de que se te sube a la cabeza o así. Porque yo, por ejemplo, desde mi experiencia he visto que estando en una situación familiar, brincan, gritan o ya le quieren dar un escobazo, y no. La verdad es que sí hay que reflexionar un poquito acerca de este bienestar animal, ¿no? Así que quédate conmigo, yo voy a estar hasta las 5 de la tarde. Vamos a hablar de las ratas y de cómo cuidar a nuestros perros en esta situación de calor intenso. Así que sigue conmigo, yo soy Anet García y estás en Sin Filtros.
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2: A bailar, es que aquí estamos con toda la actitud. ¿Qué onda? Ya estamos de regreso. Yo soy Anet García. Qué gusto poder saludarlos. Ya son las 4:50 y ahora sí, lo prometido es deuda. Lo que pasa es que hace ratito nosotros estábamos hablando acerca de que queríamos integrar y hablar un poquito acerca de las ratas, a esos roedores a los que no sé por qué les tememos. Así que las ratas no son villanos. Es que a veces nosotros creemos muchas veces eso, la verdad es que nunca lo he entendido. ¿Por qué? Platícame, ¿por qué tú le tienes fobia? Al 4431-814821. Y es que ustedes si pueden, es que a lo mejor nosotros pensamos que son una molestia cuando invaden nuestros espacios, pero tenemos que pensar que son seres vivos que sienten dolor y estrés al igual que cualquier persona y cualquier otro animal. Y hoy quiero invitarte a reflexionar que el uso de trampas agresivas que no solamente eliminan, sino que provocan sufrimiento innecesario. Yo quiero comentarte que existen otras alternativas más humanas, como trampas de captura viva o métodos de prevención que eviten que entren a nuestra casa, porque yo veo que esas trampas de pegamento son muy agresivas, entonces hay que evitarlas. A veces nosotros queremos hacerlo por la eficacia, por la rapidez, pero eso provoca muchísimo dolor a las ratas y que ellos no se lo merecen. Entonces opta por otras trampas más humanas. Hay unas que son como jaulas y son más sencillas, que incluso los roedores les pones, creo que un pedazo de comida, un pedazo de queso, se meten a la jaula y fácilmente tú la puedes sacar sin herirla y sin dañarla, ¿no? Entonces, y sin miedo. Entonces, ¿para qué necesidad de ponerle esta trampa de pegamento?

0: departamento donde ellas están sufriendo, ¿no? Entonces hay que tener un poquito de conciencia también en esa parte, porque son seres que sienten al igual que nosotros, ¿no? Yo creo. Entonces vamos a seguir un poquito con más de bienestar animal. La verdad es que este tema me engancha y yo creo que es una forma de darle voz a los animales, ¿no? A través de nosotros, a través de los espacios. Entonces, recuerda que yo soy Anet García, estás escuchando Exa 89.3. Ahorita regresamos.
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2: Son las 4. 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
2: Familia de Exa 89.3, ¿qué onda? ¿Cómo están? Qué gusto poder volverlos a saludar. Yo soy Anet García, ya son las 4:06 y justamente ahorita yo les estaba platicando un poco acerca de estos animales a los que le tenemos muchísimo miedo, ¿no? Las ratas, estos pequeños roedores, estas pequeñas voces en cuatro patas que nosotros queremos abordar el día de hoy. Y es que les estaba comentando que con estos animales nosotros solemos tenerles fobia, miedo, las hacemos menos. Y yo creo que son animales que sienten, son capaces también incluso de experimentar situaciones de miedo, de estrés, de felicidad. Entonces, como nosotros a lo mejor las vemos ahí como si nada, es por eso que nosotros tenemos esa postura, ¿no? Sin embargo, a mí sí me gustaría que reflexionáramos un poco acerca de estos pequeños roedores, ¿no? Porque también sienten. Y yo quiero comentarles que una de las maneras fáciles que pues podemos tener es no usar en primera instancia, que eso sí nos lo tenemos que grabar bien, no usar trampas muy agresivas como la de los pegamentos, ¿no? Que por ahí, o el veneno. Se nos hace fácil decir, ay, híjole, creo que tenemos una rata ahí en nuestro cuarto, ¿cómo le hacemos? Ah, tírale veneno. No, yo creo que hay trampas más humanas, como esta parte de la que es como una rejita donde le pones el pedazo de queso y la ratita se mete sola y ya se cierra y tú puedes sacarla fácilmente y esa bandeja la puedes seguir usando y usando pues hasta que se te descomponga, ¿no? Y esa es una forma, a lo mejor la ratita sí experimenta en un primer momento estrés y ansiedad por estar encerrada, pero una vez que tú ya revisas que está en la trampa humana, por así decirlo, ya la puedes sacar sin ningún problema y que vuelva a su hábitat, ¿no? Para que no esté ahí en tu casa molestándote así. También hay un uso de pesticidas orgánicos que no les hacen daño, simplemente como que las ahuyentan por el olor, sin embargo, no les causas daño. Entonces, hay que evitar estas trampas de pegamento y el veneno y mejor las trampas más humanas, ¿no? Para que, pues sí, para evitarles dolor y sufrimiento, porque ¿a quién le gusta sentir dolor? A nadie, a nosotros no nos gusta sentirnos así, entonces hay que evitarlo también con estas pequeñas especies en cuatro patas, ¿vale? Así que anótale bien, hay que cuidar más de estos ratitos, no hay que tenerles miedo porque viven ahí con nosotros, están conviviendo, ¿vale? Entonces, vamos a seguir hablando un poquito de bienestar animal. Ahora en la siguiente intervención nos vamos a enfocar en los perros y cómo podemos cuidarlos para que no se deshidraten en estos calores. Así que sigue conmigo, yo estoy hasta las 5 de la tarde y qué gusto poder saludarte. Te recuerdo que yo soy Anet García y estás aquí en Sin Filtros en Exa 89.3 FM. Ahorita regresamos, vámonos con más música con esta canción de Shakira.
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2: Ok, familia de Exa 89.3 FM, qué gusto, qué actitud traigo yo de estar platicando aquí con ustedes. Ya son las 4:27, ya casi son las 5 de la tarde. Yo todavía no me quiero ir, yo todavía quiero seguir aquí el cotorreo con ustedes, porque vean que estamos hablando de los roedores, de las ratitas, ¿no? Por ejemplo, cómo perderles el miedo a estas especies que también sienten. Pero ahora es el turno de nuestros perritos, esos animales que siempre están ahí, los más leales, que siempre nos acompañan en todo momento y que no podemos dejarlos que les hagan nada, ¿no? Y es por eso que ahora te traigo algunos tips para que los cuides en este calor, ¿no? Entre los horarios muy importantes para poder sacarlos a ellos a las calles. Híjole, y la verdad es que esto sí está triste porque no aplica para los perritos callejeros, ¿no? Ellos lo único que tienen que hacer es desde su instinto resguardarse y a ver hacerle como pueden, ¿no? Pero si tú tienes mascotas en casa, lo ideal, y es que mira, tener una mascota en casa se acostumbra a estar ahí, ¿no? Entonces tú la sacas al calor cuando está muy fuerte a las 3 de la tarde, el solazo a todo lo que da, y a ella pues la lastimas, ¿no? De sus patitas, de sus almohadillas, como es su nombre. Entonces una manera segura de sacarlos a la calle, si los vas a sacar a hacer sus necesidades, etcétera, son antes de las 10 de la mañana. Ya después de las 10 de la mañana ya empieza a hacer sol más fuerte, y también después de las 6 de la tarde. Ellos tienen menos riesgo de lastimarse, ¿no? De quemar sus almohadillas de sus patitas, porque tú puedes tocar el pavimento y si tú no aguantas, pues ellos tampoco. Entonces esa es una parte fundamental, ¿no? Sacarlos entre el horario antes de las 10 de la mañana y después de las 6 de la tarde, para que ellos no sufran también este calor, ¿no? Porque, híjole, ¿cómo ellos te lo dicen? Ellos te lo pueden comunicar con la deshidratación y todos esos aspectos que ahorita también vamos a tocar, ¿vale? Entonces, ya lo sabes, antes de las 10 de la mañana, después de las 6 de la tarde, entre este calorcito que existe, es un horario seguro para que ellos lo saques, ¿vale? Entonces, sigue conmigo, yo todavía no me despido, todavía me quedo contigo acompañándote hasta las 5 de la tarde. Te recuerdo que yo soy Anet García y estás en Exa 89.3 FM.
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1: 4:41. 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
3: Ok, familia de Ex 89.3 FM, ya estamos de regreso. Son las 4:47. Qué gusto poder volver a saludarlos y platicar con ustedes de bienestar animal. Así que seguimos con los tips. Por ahí estábamos hablando que los horarios seguros para sacar a tu perro son antes de las 10 de la mañana y después de las 6 de la tarde para evitar el riesgo de hidratación, ¿no? También podemos identificar, podemos tocar nosotros el pavimento y si nosotros sentimos muy caliente el piso, entonces nuestros perritos no podrán también tolerarlo, ¿no? Por ahí otro tip para pues nosotros cuando solemos sacar a nuestras mascotas a pasear. Híjole, es que el calorcito está fuerte, está potente, la verdad. Entonces, la hidratación es crucial. Agua fresca, siempre hay que tenerles agua fresquita para que ellos puedan estar bebiendo continuamente. Y mejor si están en la sombrita. Esos son otros tips muy buenos que podemos darles. Si nosotros los sacamos, procuremos que estén en un lugar con a lo mejor con muchos árboles, a lo mejor en una parte donde esté cercado.

para que no estén tan expuestos al calor. Y fíjate, una de las señales de alerta que tenemos que poner muchísima atención es que si tú ves a tu perrito jadeando de manera extrema, ahí es un foco rojo. Un foco rojo, jadeos extremos ya indican deshidratación de tu perrito. También la lengua, tú lo puedes revisar porque se les pone como del color azul o rojo. Ese es otro detalle que podemos ver cuando ya el calor está intenso. Vómitos, también los mareos de tus perritos, que son estas características que ellos suelen tener cuando están deshidratados. Entonces, anótale bien si sacas a tu perrito antes de las 10 de la mañana, después de las 6 de la tarde, hidrátalos y revisa estas señales que ya te mencioné. Todavía no nos vamos a despedir, vamos a seguir con más música ahorita, vámonos con Justin Bieber, que él sigue vigente. Entonces, recuerda que yo soy Anet García, estás aquí escuchando EXA 89.3 en Sin Filtros, así que vámonos.

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2: Ok, familia de Exa 89.3 FM, ya estamos de regreso. Les recuerdo que yo soy Anet García y estás escuchando Exa 89.3 FM en Sin Filtros. Oigan, ahora sí, fíjense que yo estaba por ahí escuchando, bueno, mucha gente hoy me preguntaba cuando estábamos en la Plaza Carrillo ahí en el Exa Móvil, que cómo nos podían encontrar, que cómo podían sintonizarnos si no tenemos el coche, si no vamos en la combi, porque solemos estar acostumbrados que nosotros estamos de camino hacia la escuela, hacia el trabajo, hacia algún otro lugar. Y pues se nos hace fácil y prendemos la radio, ¿no? Y es como nosotros, como creen que suelen escucharnos. Pero la gran ventaja es que ustedes pueden estar en su casa, bañándose, comiendo, lo que quieran que ustedes estén haciendo en ese momento, y pueden tener la aplicación descargada en su teléfono celular. Y es muy fácil buscarla en Play Store o en App Store, si es que tienen, bueno, este diferente procesador. Entonces, ustedes descargan la aplicación como Exa FM, así la pueden buscar, les va a aparecer, la descargan, es gratuita, y ahí nos pueden estar sintonizando en donde quiera que estén. Ya no hay necesidad de estar en el coche o a lo mejor tener un mini radio, que la verdad está padre todavía aquellos que conservan los radios chiquitos. Yo tengo uno y la verdad es que son muy bonitos, me recuerda muchísimo a esos tiempos cuando todavía los usábamos, ¿no? Entonces ya no es necesario de ese aparato. Si tú no lo tienes, no te preocupes, entonces descarga la aplicación fácilmente para que tú nos puedas estar escuchando donde quiera que tú estés. Claramente pues se ocupa la señal, ¿no? Que estés conectado pues a una red Wi-Fi o a los datos sin ningún problema, si nos puedes estar escuchando. Y también la ventaja que tienes es que en esta parte de ahí tú te puedes enterar fácilmente de las noticias vigentes que están por ahí, ¿no? Rondando. Entonces también te invito a que nos sigas a través de Facebook e Instagram. Ahí estamos como Exa Morelia 89.3. Síguenos porque ahí publicamos todas las dinámicas para que cada semana tú te estés llevando regalos. Y qué gusto, la verdad, qué gusto que cada semana tú estés ahí al pendiente de nuestras plataformas, mandándonos mensaje. Por ahí el día de ayer ya dimos una dinámica, ya hicimos por ahí ya dimos algunos premios. Entonces espéranos todavía la semana porque aún tenemos por ahí pase doble, el día de mañana tenemos pase doble para el Cinépolis, para que tú estés bien al pendiente de nuestras plataformas. Recuerda, sígueme a mí como Janet García en TikTok y también a Exa Morelia 89.3 FM, así nos puedes buscar sin ningún problema. Y el día de hoy, fíjense que estuve muy contenta, porque fíjense que este tema de bienestar animal es crucial, ¿no? Entonces estuvimos hablando un poquito acerca ahí del cuidado de nuestras ratas, de aquellos roedores, quitar aquellas fobias, cómo evitarlo, ¿no? Cómo nosotros, por ejemplo, cuando encontramos una rata en nuestra casa, saltamos, nos ponemos de miedo, pero no, hay que también tenerles un poco de respeto, porque estos animales sienten dolor, sienten estrés, experimentan una serie de emociones al igual que otros animales y al igual que nosotros los humanos, ¿no? Entonces hay que prevenir, no darles ahí por el veneno o a lo mejor trampas de ratones ahí con pegamento, que eso las hiere, las lastima. Mejor opta por otras más humanas, ¿no? Porque sí hay, entonces ya con esas trampas más humanas tú las puedes sacar sin ningún problema, sin herirla, sin dañarla, y también tú para que no estés como con esa fobia, ¿no? Porque es difícil, yo lo sé, es difícil manejar estas fobias, pero hay que perderle el miedo para poder llegar a un respeto, ¿no? Con todos nuestros animales que también conviven en el mundo con nosotros. Y también estuvimos ahí hablando acerca de nuestros perros, como que ciertos horarios pueden facilitarles a ellos la deshidratación, ¿no? O sea, sacarlos antes de las 10 de la mañana y después de las 6 de la tarde es un horario ideal para que ellos no sufran deshidratación, entre otros detalles más por ahí que yo con muchísimo gusto te voy a estar platicando. Así que yo me despido, qué gusto estar aquí. Recuerda que yo soy Anet García y nos puedes escuchar a través de Exa 89.3 FM en Sin Filtros. No te quedas solo, te quedas con más música y con Paola tu imagen en Aquí Entre Nos, a ver qué más, a ver qué nos trae. Así que besos, bye, bye, bye.
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1: Son las 5 en todas partes. 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

0: esta rola de Ay, la mala era yo. Siguen escuchando más música a través de EXA 89.3. ¿Cómo están, mi gente? Hoy es miércoles, loco, miércoles de pagar una apuesta. Así que ustedes ya recordarán que apostamos con nuestro queridísimo profe. Así que más adelante llegará aquí a cabina para hablar acerca de ese partido de París. Y pues estuvo bueno el partido, ¿eh? Estuvo bueno, yo estaba mordiéndome las uñas, mi gente, estaba mordiéndome las uñas, así que más adelante van a saber quién ganó esta apuesta. Espero que recuerden a qué equipo yo le iba, mi gente. Oigan, y cambiando un poquito de tema, por ahí también tenemos la pregunta del día, pero más adelante la vamos a subir a través de las redes sociales para que participen ya en este momento. Así que, mi gente, sin más preámbulos, me presento. Soy Paola Timagen, y para los que no me conocen, sigo siendo Paola Timagen y están escuchando más música a través de EXA 89.3. Así que, mi gente, en cabina hoy me acompaña Luisito Comunica, sí, desde Zihuatanejo. Así que ya lo saben, soy Paola Timagen, y para los que no me conocen, pues sigo siendo Paola Timagen y están escuchando más música a través de EXA 89.3. Así que, mi gente, llegó el momento del bla bla bla de los espectáculos.
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0: Y déjenme les cuento que para todos los fanáticos de BTS, pues a pocas horas del concierto de K-pop más esperado en años, pues ya se reportaron incidentes relacionados con la compra masiva de artículos vinculados a la agrupación surcoreana BTS. Y es que, de acuerdo con testimonios y reportes ciudadanos, sujetos identificados como presuntos revendedores adquirieron la total de la mercancía que ofrecían los comerciantes locales al interior del autódromo Hermanos Rodríguez, ahí ubicado, ya lo sabemos, en la alcaldía Iztacalco. Y es que este suceso ocurrió apenas unos días antes del encuentro programado con los seguidores de la banda, así que lo cual pues ya generó un ambiente de incertidumbre y molestia entre la comunidad de fanáticos. Así que, mi gente, el reportero Raúl, nuestro queridísimo amigo Raúl Gutiérrez, pues dio a conocer que los involucrados compraron, pues, de forma sistemática, productos personalizados como camisetas, gorras, tazas y pósters que, pues, presentaban la imagen y estética de los integrantes del grupo. Así que esta maniobra ya dejó a los vendedores sin inventario disponible para el resto del público, así que impidiendo que miles de asistentes accedieran a estos recursos a costos accesibles. Y es que, según se presume, el objetivo de esta adquisición totalitaria consiste en revender los mismos artículos, pues ya lo sabemos, ¿no?, a precios inflados durante las próximas horas, aprovechando la alta demanda y la cercanía del evento. Así que las denuncias a través de redes sociales no se hicieron esperar, indican que grupos organizados abordaron los puestos ambulantes para negociar la compra de todo el material existente. Así que la falta de stock representa, pues, un inconveniente logístico para los pequeños comerciantes, ¿eh?, quienes por ahí, aunque agotaron sus productos de manera inmediata, perdieron la oportunidad de establecer ventas directas con los consumidores finales de este evento masivo. Así que, mi gente, hasta el momento, pues, no existe mayor información oficial sobre medidas de control o regulaciones para evitar este tipo de, pues, acaparamiento en la vía pública. Así que la información sugiere que la práctica de reventa se extendió ahora hacia los productos promocionales, no limitándose únicamente a los boletos de acceso, pues, ahí al recinto. Así que, mi gente, a menos de 24 horas del inicio de la activación en el estadio GNP Seguros, pues el panorama para los consumidores luce demasiado complicado. Así que ya los fanáticos de BTS, pues, estarán comprando las cosas, pues, a un precio un poco Pues bueno, bastante alto, mi gente. Así que ahí están las noticias bien noticiosas para los fanáticos de BTS. Así que cambiando un poquito de tema, vámonos a posicionarnos en este termómetro, porque a continuación llega esta rola de María José, El Amor Coloca. Después vamos a escuchar a Kaina Lana, El Amor de Mi Vida. Y terminamos con Alejandro Sanz, Las Guapas. Así que mi gente, siguen escuchando más música a través de EXA 89.3. Ya lo saben, soy Paulette Imagen y esto es Aquí Entre Nos, en la frecuencia naranja.

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2: Ale, mi gente, estamos de regreso. 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Así que, mi gente, ya está arriba nuestra dinámica de Ex 89.3 para que corran a participar. Lo único que tienen que decirme es qué frase famosa de película usarías en tu vida diaria. Dime varios, dime un ejemplo, mi gente. Así que la respuesta más original y divertida se lleva ese pase doble para el cine en sala tradicional o 3D. ¿Quién quiere ir al cine? ¿Quién dice yo? Pues mándenme su mensajito a nuestro WhatsApp, que es al 4431-8148-21. Te lo repito, 4431-8148-21. Ahora sí, cambiando de tema, llegó el momento de subirnos al bla bla bla.
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2: Ale, y déjenme les cuento que precisamente hay una noticia bien noticiosa, porque una tarde de celebración se tornó en un momento de crisis para el cantante Karim León y su pareja May Zúñiga, según diversos reportes y testimonios que circularon el día de hoy. Me llegaron varios chismes y ambos vivieron un percance dentro de un elevador tras concluir la presentación del nuevo material discográfico del artista. Y es que el incidente ocurriría en la zona de servicio del inmueble donde se llevó a cabo el evento, dejando como saldo una lesión de consideración para la esposa y novia de Karim León. Así que la información preliminar indica que el grupo intentaba abandonar el lugar por el área destinada a empleados para evitar aglomeraciones, ¿no? Así que al abordar el elevador, presuntamente se excedió la capacidad de carga debido al elevado número de personas que integran el equipo de trabajo de sonorense, así que esta situación pues provocaría que el mecanismo pues se diera de forma repentina, ¿no? Resultando en una caída aproximadamente un piso de altura. Eso nos contaron, de eso nos llegó el chisme, mi gente, de eso nos llegó el chisme. Así que eso sí, fíjense, a mí me da miedo, pero un pánico quedarme atorada ahí en el elevador, mi gente. Demasiado, demasiado, como que sería una experiencia bien religiosa. Así que díganme ustedes si se han quedado atorados en un elevador mientras llegó el momento de subirnos a ese termómetro. Siguen escuchando más música a través de Ex 89.3. Soy Paola Timagen y están en la frecuencia naranja.

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2: Ale, mi gente, ahí estuvieron escuchando a Carlitos Rivera, así que les sigo recordando, cambié un poquito de tema, que ya la dinámica está arriba para que corran a participar, porque hoy hay regalos de banco en un acceso doble para lanzarte al cine en sala tradicional o sala 3D. Así que lo único que tienes que hacer es decirme qué frase famosa de película usarías en tu vida diaria. Y así de sencillito estarás participando, ¿eh? No olvides mandarme un WhatsApp al 44 31 81 48 21. Te lo repito, 44 31 81 48 21, porque la respuesta más original y divertida se lleva el pase doble. Así que ya lo saben, el ganador se dirá a las 6:40 para que estén ahí al pendiente. Así que vamos a comenzar a leer algunos mensajitos y mandamos un saludito a la terminación 5747. 5747 nos dice Fanny Ochoa, dice: ¿por qué no te pones a dieta mejor, gordo? Así dice, ¿eh? Son como niños. E iría con Karina Oz. Ale, Fanny Ochoa viene potente, ¿eh? Eso lo dijo Fanny Ochoa. ¿Por qué no te pones a dieta mejor? De son como niños. Saluditos a Fanny Ochoa. Saluditos a la terminación 5747. Vámonos corriendo con el siguiente mensaje. Y dice la terminación 2822 nos dice: hasta el infinito y más allá. Ay, sí, de Toy Story. Yo también soy amante de esa película. Ya quiero que salga esa película, mi gente. Ya quiero ir a verla. Pero qué mejor que vayamos a ver la película del Diablo Viste a la Moda 2, ¿no? Y es que no me pagaron precisamente por mencionarla, pero yo la quiero ir a ver. Yo la quiero ir a ver, pero prometo pronto ir a verla para contárselas después. Así que, mi gente, vámonos a subirnos a este termómetro, porque a continuación llega, sí, nada más y nada menos que Cristian Castro en colaboración con Matiz, y esta rola se llama Conmigo Sin Ti. Así que ya lo saben, soy Paola Timagen y siguen en la frecuencia naranja.

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1: 6:1. 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